según las casas de sus padres, conforme a la cuenta de los nombres de 20 años arriba, todos los que podían salir a la guerra, los contados de la tribu de Gad fueron 45,650. De los hijos de Judá, por su descendencia, por sus familias, según las casas de sus padres, conforme a la cuenta de los nombres de 20 años arriba, todos los que podían salir a la guerra, los contados de la tribu de Judá fueron 74,600. De los hijos de Isacar, por su descendencia, por sus familias, según las casas de sus padres, conforme a la cuenta de los nombres de 20 años arriba, todos los que podían salir a la guerra, los contados de la tribu de Isacar fueron 54,400. De los hijos de Zabulón, por su descendencia, por sus familias, según las casas de sus padres, conforme a la cuenta de sus nombres, de 20 años arriba, todos los que podían salir a la guerra, los contados de la tribu de Zabulón fueron 57,400. De los hijos de José, de los hijos de Efraín, por su descendencia, por sus familias, según las casas de sus padres, conforme a la cuenta de los nombres de 20 años arriba, todos los que podían salir a la guerra, los contados de la tribu de Efraín fueron 40,500. Y de los hijos de Manasés, por su descendencia, por sus familias, según las casas de sus padres, conforme a la cuenta de los nombres, de 20 años arriba, todos los que podían salir a la guerra, los contados de la tribu de Manasés fueron 32,200. De los hijos de Benjamín, por su descendencia, por sus familias, según las casas de sus padres, conforme a la cuenta de los nombres, de 20 años arriba, todos los que podían salir a la guerra, los contados de la tribu de Benjamín fueron 35,400. De los hijos de Dan, por su descendencia, por sus familias, según las casas de sus padres, conforme a la cuenta de los nombres, de 20 años arriba, todos los que podían salir a la guerra, los contados de la tribu de Dan fueron 62,700. De los hijos de Aser, por su descendencia, por sus familias, según las casas de sus padres, conforme a la cuenta de los nombres, de 20 años arriba, todos los que podían salir a la guerra, los contados de la tribu de Aser fueron 41,500. De los hijos de Neftalí, por su descendencia, por sus familias, según las casas de sus padres, conforme a la cuenta de los nombres de 20 años arriba, todos los que podían salir a la guerra, los contados de la tribu de Neftalí fueron 53,400. Estos fueron los contados, los cuales contaron Moisés y Aarón con los príncipes de Israel, 12 varones, uno por cada casa de sus padres. Y todos los contados de los hijos de Israel por las casas de sus padres, de 20 años arriba, todos los que podían salir a la guerra en Israel, fueron todos los contados 603,550. Pero los levitas, según la tribu de sus padres, no fueron contados entre ellos, porque habló Jehová a Moisés diciendo, solamente no contarás la tribu de Leví, ni tomarás la cuenta de ellos entre los hijos de Israel, sino que pondrás a los levitas en el tabernáculo del testimonio, y sobre todos sus utensilios, y sobre todas las cosas que le pertenecen. Ellos llevarán el tabernáculo y todos sus enseres, y ellos servirán en él y acamparán alrededor del tabernáculo. Y cuando el tabernáculo haya de trasladarse, los levitas lo desarmarán, y cuando el tabernáculo haya de detenerse, los levitas lo armarán, y el extraño que se acercare morirá. Los hijos de Israel acamparán cada uno en su campamento, y cada uno junto a su bandera por sus ejércitos. Pero los levitas acamparán alrededor del tabernáculo del testimonio, para que no haya ira sobre la congregación de los hijos de Israel, y los levitas tendrán la guarda del tabernáculo del testimonio. E hicieron los hijos de Israel conforme a todas las cosas que mandó Jehová a Moisés. Así lo hicieron. Capítulo 2. Habló Jehová a Moisés y a Aarón diciendo, los hijos de Israel acamparán cada uno junto a su bandera, bajo las enseñas de las casas de sus padres, alrededor del tabernáculo de reunión acamparán. Estos acamparán al oriente, al este, la bandera del campamento de Judá por sus ejércitos, y el jefe de los hijos de Judá, Naasón, hijo de Aminadab. Su cuerpo de ejército, con sus contados, 74,600. Junto a él acamparán los de la tribu de Isacar, y el jefe de los hijos de Isacar, Natanael, hijo de Suar. Su cuerpo de ejército, con sus contados, 54,400. Y la tribu de Zabulón, y el jefe de los hijos de Zabulón, Eliab, hijo de Elón.
su cuerpo de ejército con sus contados 57.400. Todos los contados en el campamento de Judá, 186.400, por sus ejércitos, marcharán delante. La bandera del campamento de Rubén estará al sur por sus ejércitos, y el jefe de los hijos de Rubén, Elisur, hijo de Sedeur. Su cuerpo de ejército con sus contados, 46.500. Acamparán junto a él los de la tribu de Simeón, y el jefe de los hijos de Simeón, Selumiel, hijo de Zurisadai. Su cuerpo de ejército con sus contados, 59.300. Y la tribu de Gad, y el jefe de los hijos de Gad, Eliasaph, hijo de Reuel. Su cuerpo de ejército con sus contados, 45.650. Todos los contados en el campamento de Rubén, 151.450, por sus ejércitos marcharán los segundos. Luego irá el tabernáculo de reunión con el campamento de los levitas en medio de los campamentos en el orden en que acampan. Así marchará cada uno junto a su bandera. La bandera del campamento de Efraín por sus ejércitos al occidente, y el jefe de los hijos de Efraín, Elisama, hijo de Amiud. Su cuerpo de ejército con sus contados, 40.500. Junto a él estará la tribu de Manasés, y el jefe de los hijos de Manasés, Gamaliel, hijo de Pedasur. Su cuerpo de ejército con sus contados, 32.200. Y la tribu de Benjamín, y el jefe de los hijos de Benjamín, Abidán, hijo de Gedeoni. Y su cuerpo de ejército con sus contados, 35.400. Todos los contados en el campamento de Efraín, 108.100, por sus ejércitos irán los terceros. La bandera del campamento de Dan estará al norte por sus ejércitos, y el jefe de los hijos de Dan, Ahiezer, hijo de Amisadai. Su cuerpo de ejército con sus contados, 62.700. Junto a él acamparán los de la tribu de Aser, y el jefe de los hijos de Aser, Pagiel, hijo de Ocrán. Su cuerpo de ejército con sus contados, 41.500. Y la tribu de Neftalí, y el jefe de los hijos de Neftalí, Ahira, hijo de Enán. Su cuerpo de ejército con sus contados, 53.400. Todos los contados en el campamento de Dan, 157.600, irán los últimos tras sus banderas. Estos son los contados de los hijos de Israel, según las casas de sus padres, todos los contados por campamentos, por sus ejércitos, 603.550. Mas los levitas no fueron contados entre los hijos de Israel como Jehová lo mandó a Moisés. E hicieron los hijos de Israel conforme a todas las cosas que Jehová mandó a Moisés. Así acamparon por sus banderas, y así marcharon cada uno por sus familias, según las casas de sus padres. Capítulo 3. Estos son los descendientes de Aarón y de Moisés, en el día en que Jehová habló a Moisés en el monte de Sinaí. Y estos son los nombres de los hijos de Aarón: Nadab el primogénito, Abiú, Eleazar e Itamar. Estos son los nombres de los hijos de Aarón, sacerdotes ungidos a los cuales consagró para ejercer el sacerdocio. Pero Nadab y Abiú murieron delante de Jehová cuando ofrecieron fuego extraño delante de Jehová en el desierto de Sinaí, y no tuvieron hijos. Y Eleazar e Itamar ejercieron el sacerdocio delante de Aarón su padre. Y Jehová habló a Moisés diciendo: haz que se acerque la tribu de Leví, y hazla estar delante del sacerdote Aarón para que le sirvan, y desempeñen el encargo de él, y el encargo de toda la congregación delante del tabernáculo de reunión, para servir en el ministerio del tabernáculo. Y guarden todos los utensilios del tabernáculo de reunión, y todo lo encargado a ellos por los hijos de Israel, y ministren en el servicio del tabernáculo. Y darás los levitas a Aarón y a sus hijos, les son enteramente dados de entre los hijos de Israel. Y constituirás a Aarón y a sus hijos para que ejerzan su sacerdocio, y el extraño que se acercare morirá. Habló además Jehová a Moisés diciendo: he aquí, yo he tomado a los levitas de entre los hijos de Israel en lugar de todos los primogénitos, los primeros nacidos entre los hijos de Israel. Serán pues míos los levitas. Porque mío es todo primogénito. Desde el día en que yo hice morir a todos los primogénitos en la tierra de Egipto, santifiqué para mí a todos los primogénitos en Israel, así de hombres como de animales. Míos serán. Yo, Jehová. Y Jehová habló a Moisés en el desierto de Sinaí, diciendo: cuenta a los hijos de Leví según las casas de sus padres por sus familias,
contarás todos los varones de un mes arriba. Y Moisés los contó conforme a la palabra de Jehová, como le fue mandado. Los hijos de Leví fueron estos por sus nombres: Gersón, Coat y Merari. Y los nombres de los hijos de Gersón por sus familias son estos: Limni, Riba. Y Moisés los contó conforme a la palabra de Jehová, como le fue mandado. Los hijos de Leví fueron estos por sus nombres: Gersón, Coat

las familias de Gersón. Los contados de ellos, conforme a la cuenta de todos los varones de un mes arriba, los contados de ellos fueron 7,500. Las familias de Gersón acamparán a espaldas del tabernáculo al occidente, y el jefe del linaje de los gersonitas, Eliasaf, hijo de Lael. A cargo de los hijos de Gersón, en el tabernáculo de reunión, estarán el tabernáculo, la tienda y su cubierta, la cortina de la puerta del tabernáculo de reunión, las cortinas del atrio y la cortina de la puerta del atrio, que está junto al tabernáculo y junto al altar alrededor. Asimismo sus cuerdas para todo su servicio. De Coat eran la familia de los Amramitas, la familia de los Isaritas, la familia de los Hebronitas y la familia de los Susielitas. Estas son las familias coatitas. El número de todos los varones de un mes arriba era 8,600 que tenían la guarda del santuario. Las familias de los hijos de Coat acamparán al lado del tabernáculo, al sur, y el jefe del linaje de las familias de Coat, Elisafán, hijo de Uziel. A cargo de ellos estarán el arca, la mesa, el candelero, los altares, los utensilios del santuario con que ministran, y el velo con todo su servicio. Y el principal de los jefes de los levitas será Eleazar, hijo del sacerdote Aarón, jefe de los que tienen la guarda del santuario. De Merari era la familia de los malitas y la familia de los musitas. Estas son las familias de Merari. Los contados de ellos, conforme al número de todos los varones de un mes arriba, fueron 6,200. Y el jefe de la casa del linaje de Merari, Suriel, hijo de Abiail, acamparán al lado del tabernáculo, al norte. A cargo de los hijos de Merari estará la custodia de las tablas del tabernáculo, sus barras, sus columnas, sus basas y todos sus enseres, con todo su servicio, y las columnas alrededor del atrio, sus basas, sus estacas y sus cuerdas. Los que acamparán delante del tabernáculo al oriente, delante del tabernáculo de reunión al este, serán Moisés y Aarón y sus hijos, teniendo la guarda del santuario en lugar de los hijos de Israel. Y el extraño que se acercare, morirá. Todos los contados de los levitas que Moisés y Aarón, conforme a la palabra de Jehová, contaron por sus familias, todos los varones de un mes arriba, fueron 22,000. Y Jehová dijo a Moisés, cuenta a todos los primogénitos varones de los hijos de Israel de un mes arriba, y cuéntalos por sus nombres. Y tomarás a los levitas para mí en lugar de todos los primogénitos de los hijos de Israel, y los animales de los levitas en lugar de todos los primogénitos de los animales de los hijos de Israel. Yo, Jehová. Contó Moisés como Jehová le mandó, todos los primogénitos de los hijos de Israel. Y todos los primogénitos varones, conforme al número de sus nombres, de un mes arriba, fueron 22,273. Luego habló Jehová a Moisés diciendo, toma los levitas en lugar de todos los primogénitos de los hijos de Israel, y los animales de los levitas en lugar de sus animales, y los levitas serán míos, yo Jehová. Y para el rescate de los 273 de los primogénitos de los hijos de Israel, que excedan a los levitas, tomarás 5 siclos por cabeza, conforme al siclo del santuario los tomarás. El siclo tiene 20 geras. Y darás a Aarón y a sus hijos el dinero del rescate de los que exceden. Tomó pues Moisés el dinero del rescate de los que excedían el número de los redimidos por los levitas, y recibió de los primogénitos de los hijos de Israel en dinero 1,365 siclos, conforme al ciclo del santuario. Y Moisés dio el dinero de los rescates a Aarón y a sus hijos, conforme a la palabra de Jehová, según lo que Jehová había mandado a Moisés. Capítulo 4. Habló Jehová a Moisés y a Aarón diciendo, toma la cuenta de los hijos de Coat, de entre los hijos de Leví, por sus familias, según las casas de sus padres, de edad de 30 años arriba hasta 50 años, todos los que entran en compañía para servir en el tabernáculo de reunión. El oficio de los hijos de Coat, en el tabernáculo de reunión, en el lugar santísimo, será este. Cuando haya de mudarse el campamento, vendrán a Aarón y sus hijos, y desarmarán el velo de la tienda, y cubrirán con él el arca del testimonio. Y pondrán sobre ella la cubierta de pieles de tejones, y extenderán encima un paño todo de azul, y le pondrán sus varas. Sobre la mesa de la proposición extenderán un paño azul, y pondrán sobre ella las escudillas, las cucharas, las copas y los tazones para libar, y el pan continuo estará sobre ella. Y extenderán sobre ella un paño carmesí,
y lo cubrió.

0: ungirán con la cubierta de pieles de tejones y le pondrán sus varas. Tomarán un paño azul y cubrirán el candelero del alumbrado, sus lamparillas, sus despabiladeras, sus platillos y todos sus utensilios del aceite con que se sirve. Y lo pondrán con todos sus utensilios en una cubierta de pieles de tejones y lo colocarán sobre unas parihuelas. Sobre el altar de oro extenderán un paño azul y lo cubrirán con la cubierta de pieles de tejones y le pondrán sus varas. Y tomarán todos los utensilios del servicio de que hacen uso en el santuario y los pondrán en un paño azul y los cubrirán con una cubierta de pieles de tejones y los colocarán sobre unas parihuelas. Quitarán la ceniza del altar y extenderán sobre él un paño de púrpura y pondrán sobre él todos sus instrumentos de que se sirve, las paletas, los garfios, los braseros y los tazones, todos los utensilios del altar, y extenderán sobre él la cubierta de pieles de tejones, y le pondrán además las varas. Y cuando acaben a Aarón y sus hijos de cubrir el santuario y todos los utensilios del santuario, cuando haya de mudarse el campamento, vendrán después de ello los hijos de Coat para llevarlos, pero no tocarán cosa santa, no sea que mueran. Estas serán las cargas de los hijos de Coat en el tabernáculo de reunión. Pero a cargo de Eleazar, hijo del sacerdote Aarón, estará el aceite del alumbrado, el incienso aromático, la ofrenda continua y el aceite de la unción, el cargo de todo el tabernáculo y de todo lo que está en él, del santuario y de sus utensilios. Habló también Jehová a Moisés y a Aarón diciendo, «No haréis que perezca la tribu de las familias de Coat entre los levitas, para que cuando se acerquen al lugar santísimo vivan y no mueran, haréis con ellos esto». Aarón y sus hijos vendrán y los pondrán a cada uno en su oficio y en su cargo. No entrarán para ver cuando cubran las cosas santas, porque morirán. Además habló Jehová a Moisés diciendo, «Toma también el número de los hijos de Gersón según las casas de sus padres por sus familias. De edad de 30 años arriba hasta 50 años los contarás, todos los que entran en compañía para servir en el tabernáculo de reunión. Este será el oficio de las familias de Gersón, para ministrar y para llevar. Llevarán las cortinas del tabernáculo, el tabernáculo de reunión, su cubierta, la cubierta de pieles de tejones que está encima de él, la cortina de la puerta del tabernáculo de reunión, las cortinas del atrio, la cortina de la puerta del atrio que está cerca del tabernáculo y cerca del altar alrededor, sus cuerdas y todos los instrumentos de su servicio y todo lo que será hecho para ellos. Así servirán. Según la orden de Aarón y de sus hijos será todo el ministerio de los hijos de Gersón en todos sus cargos y en todo su servicio, y les encomendaréis en guarda todos sus cargos. Este es el servicio de las familias de los hijos de Gersón en el tabernáculo de reunión, y el cargo de ellos estará bajo la dirección de Itamar, hijo del sacerdote Aarón. Contarás los hijos de Merari por sus familias, según las casas de sus padres. Desde el de edad de 30 años arriba hasta el de 50 años los contarás, todos los que entran en compañía para servir en el tabernáculo de reunión. Este será el deber de su cargo para todo su servicio en el tabernáculo de reunión. Las tablas del tabernáculo, sus barras, sus columnas y sus basas, las columnas del atrio alrededor y sus basas, sus estacas y sus cuerdas, con todos sus instrumentos y todo su servicio. Y consignarás por sus nombres todos los utensilios que ellos tienen que transportar. Este será el servicio de las familias de los hijos de Merari para todo su ministerio en el tabernáculo de reunión, bajo la dirección de Itamar, hijo del sacerdote Aarón. Moisés, pues, y Aarón, y los jefes de la congregación, contaron a los hijos de Coat por sus familias, y según las casas de sus padres, desde el de edad de 30 años arriba hasta el de edad de 50 años. Todos los que entran en compañía para ministrar en el tabernáculo de reunión. Y fueron los contados de ellos por sus familias, 2,750. Estos fueron los contados de las familias de Coat, todos los que ministran en el tabernáculo de reunión, los cuales contaron Moisés y Aarón, como lo mandó Jehová por medio de Moisés. Y los contados de los hijos de Gersón por sus familias, según las casas de sus padres, desde el de edad de 30 años arriba, hasta el de edad de 50 años, todos los que entran en compañía para ministrar en el tabernáculo de reunión. Los contados de ellos por sus familias, según las casas de sus padres, fueron 2,630. Estos son los contados de las familias de los hijos de Gersón, todos los que ministran en el tabernáculo de reunión, los cuales contaron Moisés y Aarón por mandato de Jehová. Y los contados de las familias de los hijos de Merari, por sus familias, según las casas de sus padres, desde el de edad de 30 años arriba hasta el de edad de 50 años, todos los que entran en compañía para ministrar en el tabernáculo de reunión. Los contados de ellos, por sus familias, fueron 3,200. Estos fueron los contados de las familias de los hijos de Merari, los cuales contaron Moisés y Aarón, según lo mandó Jehová por medio de Moisés. Todos los contados de los levitas que Moisés y Aarón y los jefes de Israel contaron por sus familias y según las casas de sus padres, desde el de edad de 30 años arriba hasta el de edad de 50 años, todos los que entraban para ministrar en el servicio y tener cargo de obra en el tabernáculo de reunión, los contados de ellos fueron 8,580. Como lo mandó Jehová por medio de Moisés, fueron contados, cada uno según su oficio y según su cargo, los cuales contó él como le fue mandado. Capítulo 5. Jehová habló a Moisés diciendo, manda a los hijos de Israel que echen del campamento a todo leproso y a todos los que padecen flujo de semen y a todo contaminado con muerto. Así a hombres como a mujeres echaréis, fuera del campamento los echaréis para que no contaminen el campamento de aquellos entre los cuales yo habito. Y lo hicieron así los hijos de Israel, y los echaron fuera del campamento, como Jehová dijo a Moisés, así lo hicieron los hijos de Israel. Además habló Jehová a Moisés diciendo, di a los hijos de Israel, el hombre o la mujer que cometiere alguno de todos los pecados con que los hombres prevarican contra Jehová y delinquen, aquella persona confesará el pecado que cometió y compensará enteramente el daño y añadirá sobre ello la quinta parte y lo dará a aquel contra quien pecó. Y si aquel hombre no tuviere pariente al cual sea resarcido el daño, se dará la indemnización del agravio a Jehová, entregándola al sacerdote, además del carnero de las expiaciones, con el cual hará expiación por él. Toda ofrenda de todas las cosas santas que los hijos de Israel presentaren al sacerdote, suya será. Y lo santificado de cualquiera será suyo. Asimismo, lo que cualquiera diere al sacerdote, suyo será. También Jehová habló a Moisés diciendo, habla a los hijos de Israel y diles, si la mujer de alguno se descarriare y le fuere infiel, y alguno cohabitare con ella, y su marido no lo hubiese visto por haberse ella mancillado ocultamente, ni hubiere testigo contra ella, ni ella hubiere sido sorprendida en el acto, si viniere sobre él espíritu de celos, y tuviere celos de su mujer, habiéndose ella mancillado, o viniere sobre él espíritu de celos, y tuviere celos de su mujer, no habiéndose ella mancillado, entonces el marido traerá su mujer al sacerdote, y con ella traerá su ofrenda, la décima parte de un efa de harina de cebada. No echará sobre ella aceite, ni pondrá sobre ella incienso, porque es ofrenda de celos, ofrenda recordativa que trae a la memoria el pecado. Y el sacerdote hará que ella se acerque y se ponga delante de Jehová. Luego tomará el sacerdote del agua santa en un vaso de barro. Tomará también el sacerdote del polvo que hubiere en el suelo del tabernáculo y lo echará en el agua. Y hará el sacerdote estar en pie a la mujer delante de Jehová y descubrirá la cabeza de la mujer y pondrá sobre sus manos la ofrenda recordativa, que es la ofrenda de celos. Y el sacerdote tendrá en la mano las aguas amargas que acarrean maldición. Y el sacerdote la conjurará y le dirá, si ninguno ha dormido contigo y si no te has apartado de tu marido a inmundicia, libre seas de estas aguas amargas que traen maldición. Mas si te has descarriado de tu marido, y te has amancillado, y ha cohabitado contigo alguno fuera de tu marido, el sacerdote conjurará a la mujer con juramento de maldición, y dirá a la mujer, Jehová te haga maldición y execración en medio de tu pueblo, haciendo Jehová que tu muslo caiga y que tu vientre se hinche. Y estas aguas que dan maldición entren en tus entrañas, y hagan hinchar tu vientre y caer tu muslo. Y la mujer dirá, amén, amén. El sacerdote escribirá estas maldiciones en un libro y las borrará con las aguas amargas. Y dará a beber a la mujer las aguas amargas que traen maldición, y las aguas que obran maldición entrarán en ella para amargar. Después el sacerdote tomará de la mano de la mujer la ofrenda de los celos y la mecerá delante de Jehová y la ofrecerá delante del altar. Y tomará el sacerdote un puñado de la ofrenda en memoria de ella, y lo quemará sobre el altar, y después dará a beber las aguas a la mujer. Le dará pues a beber las aguas, y si fuere inmunda y hubiere sido infiel a su marido, las aguas que obran maldición entrarán en ella para amargar, y su vientre se hinchará y caerá su muslo, y la mujer será maldición en medio de su pueblo. Mas si la mujer no fuere inmunda, sino que estuviere limpia, ella será libre y será fecunda. Esta es la ley de los celos cuando la mujer cometiere infidelidad contra su marido y se amancillare, o del marido sobre el cual pasare espíritu de celos y tuviere celos de su mujer. La presentará entonces delante de Jehová, y el sacerdote ejecutará en ella toda esta ley. El hombre será libre de iniquidad, y la mujer llevará su pecado. Capítulo 6. Habló Jehová a Moisés diciendo: Habla a los hijos de Israel y diles: El hombre o la mujer que se apartare haciendo voto de nazareo para dedicarse a Jehová, se abstendrá de vino y de sidra. No beberá vinagre de vino ni vinagre de sidra, ni beberá ningún licor de uvas, ni tampoco comerá uvas frescas ni secas. Todo el tiempo de su nazareato, de todo lo que se hace de la vid, desde los granillos hasta el hollejo, no comerá. Todo el tiempo del voto de su nazareato no pasará navaja sobre su cabeza. Hasta que sean cumplidos los días de su apartamiento a Jehová, será santo. Dejará crecer su cabello. Todo el tiempo que se aparte para Jehová, no se acercará a persona muerta. Ni aun por su padre, ni por su madre, ni por su hermano, ni por su hermana, podrá contaminarse cuando mueran, porque la consagración de su Dios tiene sobre su cabeza. Todo el tiempo de su nazareato será santo para Jehová. Si alguno muriere súbitamente junto a él, su cabeza consagrada será contaminada. Por tanto, el día de su purificación raerá su cabeza. Al séptimo día la raerá. Y el día octavo traerá dos tórtolas o dos palominos al sacerdote a la puerta del tabernáculo de reunión. Y el sacerdote ofrecerá el uno en expiación y el otro en holocausto, y hará expiación de lo que pecó a causa del muerto, y santificará su cabeza en aquel día. Y consagrará para Jehová los días de su nazareato, y traerá un cordero de un año en expiación por la culpa, y los días primeros serán anulados por cuanto fue contaminado su nazareato. Esta es pues la ley del nazareo el día que se cumpliere el tiempo de su nazareato. Vendrá a la puerta del tabernáculo de reunión y ofrecerá su ofrenda a Jehová, un cordero de un año sin tacha en holocausto y una cordera de un año sin defecto en expiación y un carnero sin defecto por ofrenda de paz. Además, un canastillo de tortas sin levadura, de flor de harina amasadas con aceite y hojaldres sin levadura untadas con aceite y su ofrenda y sus libaciones. Y el sacerdote lo ofrecerá delante de Jehová y hará su expiación y su holocausto. Y ofrecerá el carnero en ofrenda de paz a Jehová con el canastillo de los panes sin levadura. Ofrecerá asimismo el sacerdote su ofrenda y sus libaciones. Entonces el nazareo raerá a la puerta del tabernáculo de reunión su cabeza consagrada y tomará los cabellos de su cabeza consagrada y los pondrá sobre el fuego que está debajo de la ofrenda de paz. Después tomará el sacerdote la espaldilla cocida del carnero, una torta sin levadura del canastillo y una hojaldre sin levadura, y las pondrá sobre las manos del nazareo, después que fuere raída su cabeza consagrada. Y el sacerdote mecerá aquello como ofrenda mecida delante de Jehová, lo cual será cosa santa del sacerdote, además del pecho mecido y de la espaldilla separada. Después el nazareo podrá beber vino. Esta es la ley del nazareo que hiciere voto de su ofrenda a Jehová por su nazareato, además de lo que sus recursos le permitieren. Según el voto que hiciere, así hará, conforme a la ley de su nazareato. Jehová habló a Moisés diciendo: Habla a Aarón y a sus hijos y diles: Así bendeciréis a los hijos de Israel, diciéndoles: Jehová te bendiga y te guarde. Jehová haga resplandecer su rostro sobre ti y tenga de ti misericordia. Jehová alce sobre ti su rostro y ponga en ti paz. Y pondrán mi nombre sobre los hijos de Israel, y yo los bendeciré. Capítulo 7. Aconteció que cuando Moisés hubo acabado de levantar el tabernáculo, y lo hubo ungido y santificado, con todos sus utensilios, y asimismo ungido y santificado el altar y todos sus utensilios, entonces los príncipes de Israel, los jefes de las casas de sus padres, los cuales eran los príncipes de las tribus, que estaban sobre los contados, ofrecieron. Y trajeron sus ofrendas delante de Jehová, 6 carros cubiertos y 12 bueyes. Por cada 2 príncipes un carro, y cada uno un buey, y los ofrecieron delante del tabernáculo. Y Jehová habló a Moisés diciendo: tómalos de ellos, y serán para el servicio del tabernáculo de reunión, y los darás a los levitas, a cada uno conforme a su ministerio. Entonces Moisés recibió los carros y los bueyes, y los dio a los levitas. Dos carros y cuatro bueyes dio a los hijos de Gersón conforme a su ministerio. Y a los hijos de Merari dio cuatro carros y ocho bueyes conforme a su ministerio bajo la mano de Itamar, hijo del sacerdote Aarón. Pero a los hijos de Coat no les dio, porque llevaban sobre sí en los hombros el servicio del santuario. Y los príncipes trajeron ofrendas para la dedicación del altar el día en que fue ungido, ofreciendo los príncipes su ofrenda delante del altar. Y Jehová dijo a Moisés: ofrecerán su ofrenda un príncipe un día y otro príncipe otro día para la dedicación del altar. Y el que ofreció su ofrenda el primer día fue Naasón, hijo de Aminadab, de la tribu de Judá. Su ofrenda fue un plato de plata de 130 siclos de peso y un jarro de plata de 70 siclos al siclo del santuario, ambos llenos de flor de harina amasada con aceite para ofrenda. Una cuchara de oro de 10 siclos llena de incienso, un becerro, un carnero, un cordero de un año para el holocausto, un macho cabrío para expiación, y para ofrenda de paz, dos bueyes, cinco carneros, cinco machos cabríos y cinco corderos de un año. Esta fue la ofrenda de Naasón, hijo de Aminadab. El segundo día ofreció Natanael, hijo de Suar, príncipe de Isaacar. Ofreció como su ofrenda un plato de plata de 130 siclos de peso y un jarro de plata de 70 siclos al siclo del santuario, ambos llenos de flor de harina amasada con aceite para ofrenda, una cuchara de oro de 10 siclos llena de incienso, un becerro, un carnero, un cordero de un año para holocausto, un macho cabrío para expiación, y para ofrenda de paz, dos bueyes, cinco carneros, cinco machos cabríos y cinco corderos de un año. Esta fue la ofrenda de Natanael, hijo de Suar. El tercer día, Eliab, hijo de Elón, príncipe de los hijos de Zabulón. Y su ofrenda fue un plato de plata de 130 siclos de peso y un jarro de plata de 70 siclos al siclo del santuario, ambos llenos de flor de harina amasada con aceite para ofrenda. Una cuchara de oro de 10 siclos llena de incienso, un becerro, un carnero, un cordero de un año para holocausto, un macho cabrío para expiación, y para ofrenda de paz, dos bueyes, cinco carneros, cinco machos cabríos y cinco corderos de un año. Esta fue la ofrenda de Eliab, hijo de Elón. El cuarto día, Elisur, hijo de Sedeur, príncipe de los hijos de Rubén. Y su ofrenda fue un plato de plata de 130 siclos de peso y un jarro de plata de 70 siclos al siclo del santuario, ambos llenos de flor de harina amasada con aceite para ofrenda, una cuchara de oro de 10 siclos llena de incienso, un becerro, un carnero, un cordero de un año para holocausto, un macho cabrío para expiación, y para ofrenda de paz, dos bueyes, cinco carneros, cinco machos cabríos y cinco corderos de un año. Esta fue la ofrenda de Elisur, hijo de Sedeur. El quinto día, Selumiel, hijo de Surisadai, príncipe de los hijos de Simeón. Y su ofrenda fue un plato de plata de 130 siclos de peso y un jarro de plata de 70 siclos al siclo del santuario, ambos llenos de flor de harina amasada con aceite para ofrenda, una cuchara de oro de 10 siclos llena de incienso, un becerro, un carnero, un cordero de un año para holocausto, un macho cabrío para expiación y para ofrenda de paz, dos bueyes, cinco carneros, cinco machos cabríos y cinco corderos de un año. Esta fue la ofrenda de Selumiel, hijo de Surisadai. El sexto día, Eliasaf, hijo de Deuel, príncipe de los hijos de Gad. Y su ofrenda fue un plato de plata de 130 siclos de peso y un jarro de plata de 70 siclos al siclo del santuario, ambos llenos de flor de harina amasada con aceite para ofrenda, una cuchara de oro de 10 siclos llena de incienso, un becerro, un carnero, un cordero de un año para holocausto, un macho cabrío para expiación, y para ofrenda de paz, dos bueyes, cinco carneros, cinco machos cabríos y cinco corderos de un año. Esta fue la ofrenda de Eliasaf, hijo de Deuel. El séptimo día, el príncipe de los hijos de Efraín, Elisama, hijo de Amiud. Y su ofrenda fue un plato de plata de 130 siclos de peso y un jarro de plata de 70 siclos al siclo del santuario, ambos llenos de flor de harina amasada con aceite para ofrenda, una cuchara de oro de 10 siclos llena de incienso, un becerro, un carnero, un cordero de un año para holocausto, un macho cabrío para expiación, y para ofrenda de paz, 2 bueyes, 5 carneros, 5 machos cabríos y 5 corderos de un año. Esta fue la ofrenda de Elisama, hijo de Amiud. El octavo día, el príncipe de los hijos de Manasés, Gamaliel, hijo de Pedasur. Y su ofrenda fue un plato de plata de 130 siclos de peso y un jarro de plata de 70 siclos al siclo del santuario, ambos llenos de flor de harina amasada con aceite para ofrenda, una cuchara de oro de 10 siclos llena de incienso, un becerro, un carnero, un cordero de un año para holocausto, un macho cabrío para expiación, y para ofrenda de paz, 2 bueyes, 5 carneros, 5 machos cabríos y 5 corderos de un año. Esta fue la ofrenda de Gamaliel, hijo de Pedasur. El noveno día, el príncipe de los hijos de Benjamín, Abidán, hijo de Gedeoni. Y su ofrenda fue un plato de plata de 130 siclos de peso y un jarro de plata de 70 siclos al siclo del santuario, ambos llenos de flor de harina amasada con aceite para ofrenda, una cuchara de oro de 10 siclos llena de incienso, un becerro, un carnero, un cordero de un año para holocausto, un macho cabrío para expiación, y para ofrenda de paz, 2 bueyes, 5 carneros, 5 machos cabríos y 5 corderos de un año. Esta fue la ofrenda de Abidán, hijo de Gedeoni. El décimo día, el príncipe de los hijos de Dan, Ahiezer, hijo de Amisadai. Y su ofrenda fue un plato de plata de 130 siclos de peso y un jarro de plata de 70 siclos al siclo del santuario, ambos llenos de flor de harina amasada con aceite para ofrenda, una cuchara de oro de 10 siclos llena de incienso, un becerro, un carnero, un cordero de un año para holocausto, un macho cabrío para expiación, y para ofrenda de paz, 2 bueyes, 5 carneros, 5 machos cabríos y 5 corderos de un año. Esta fue la ofrenda de Ahiezer, hijo de Amisadai. El undécimo día, el príncipe de los hijos de Aser, Ahiel, hijo de Ocrán. Y su ofrenda fue un plato de plata de 130 siclos de peso y un jarro de plata de 70 siclos al siclo del santuario, ambos llenos de flor de harina amasada con aceite para ofrenda, una cuchara de oro de 10 siclos llena de incienso, un becerro, un carnero, un cordero de un año para holocausto, un macho cabrío para expiación y para ofrenda de paz, 2 bueyes, 5 carneros, 5 machos cabríos y 5 corderos de un año. Esta fue la ofrenda de Pagiel, hijo de Ocrán. El duodécimo día, el príncipe de los hijos de Neftalí, Ahira, hijo de Enán. Su ofrenda fue un plato de plata de 130 siclos de peso y un jarro de plata de 70 siclos al siclo del santuario, ambos llenos de flor de harina amasada con aceite para ofrenda, una cuchara de oro de 10 siclos llena de incienso, un becerro, un carnero, un cordero de un año para holocausto, un macho cabrío para expiación y para ofrenda de paz, 2 bueyes, 5 carneros, 5 machos cabríos y 5 corderos de un año. Esta fue la ofrenda de Ahira, hijo de Enán. Esta fue la ofrenda que los príncipes de Israel ofrecieron para la dedicación del altar el día en que fue ungido: 12 platos de plata, 12 jarros de plata, 12 cucharas de oro, cada plato de 130 siclos y cada jarro de 70, toda la plata de la vajilla, 2400 siclos al siclo del santuario, las 12 cucharas de oro llenas de incienso, de 10 siclos cada cuchara, al siclo del santuario, todo el oro de las cucharas, 120 siclos. Todos los bueyes para holocausto, 12 becerros, 12 los carneros, 12 los corderos de un año, con su ofrenda, y 12 los machos cabríos para expiación. Y todos los bueyes de la ofrenda de paz, 24 novillos, 60 los carneros, 60 los machos cabríos, y 60 los corderos de un año. Esta fue la ofrenda para la dedicación del altar después que fue ungido. Y cuando entraba Moisés en el tabernáculo de reunión para hablar con Dios, oía la voz que le hablaba de encima del propiciatorio que estaba sobre el arca del testimonio, de entre los 2 querubines, y hablaba con él. Capítulo 8. Habló Jehová a Moisés diciendo: Habla a Aarón y dile: Cuando enciendas las lámparas, las siete lámparas alumbrarán hacia delante del candelero. Y Aarón lo hizo así: encendió hacia la parte anterior del candelero sus lámparas, como Jehová lo mandó a Moisés. Y esta era la hechura del candelero, de oro labrado a martillo. Desde su pie hasta sus flores era labrado a martillo, conforme al modelo que Jehová mostró a Moisés, así hizo el candelero. También Jehová habló a Moisés diciendo: Toma a los levitas de entre los hijos de Israel y haz expiación por ellos. Así harás para expiación por ellos. Rocía sobre ellos el agua de la expiación y haz pasar la navaja sobre todo su cuerpo y lavarán sus vestidos y serán purificados. Luego tomarán un novillo con su ofrenda de flor de harina amasada con aceite y tomarás otro novillo para expiación. Y harás que los levitas se acerquen delante del tabernáculo de reunión y reunirás a toda la congregación de los hijos de Israel. Y cuando hayas acercado a los levitas delante de Jehová, pondrán los hijos de Israel sus manos sobre los levitas, y ofrecerá a Aarón los levitas delante de Jehová en ofrenda de los hijos de Israel, y servirán en el ministerio de Jehová. Y los levitas pondrán sus manos sobre las cabezas de los novillos, y ofrecerás el uno por expiación, y el otro en holocausto a Jehová, para hacer expiación por los levitas. Y presentarás a los levitas delante de Aarón y delante de sus hijos, y los ofrecerás en ofrenda a Jehová. Así apartarás a los levitas de entre los hijos de Israel, y serán míos los levitas. Después de eso vendrán los levitas a ministrar en el tabernáculo de reunión, serán purificados, y los ofrecerás en ofrenda. Porque enteramente me son dedicados a mí los levitas de entre los hijos de Israel, en lugar de todo primer nacido. Los he tomado para mí en lugar de los primogénitos de todos los hijos de Israel. Porque mío es todo primogénito de entre los hijos de Israel, así de hombres como de animales. Desde el día que yo hería todo primogénito en la tierra de Egipto, los santifiqué para mí. Y he tomado a los levitas en lugar de todos los primogénitos de los hijos de Israel. Y yo he dado en don los levitas a Aarón y a sus hijos de entre los hijos de Israel, para que ejerzan el ministerio de los hijos de Israel en el tabernáculo de reunión y reconcilien a los hijos de Israel, para que no haya plaga en los hijos de Israel al acercarse los hijos de Israel al santuario. Y Moisés y Aarón y toda la congregación de los hijos de Israel hicieron con los levitas conforme a todas las cosas que mandó Jehová a Moisés acerca de los levitas, así hicieron con ellos los hijos de Israel. Y los levitas se purificaron y lavaron sus vestidos. Y Aarón los ofreció en ofrenda delante de Jehová, e hizo a Aarón expiación por ellos para purificarlos. Así vinieron después los levitas para ejercer su ministerio en el tabernáculo de reunión delante de Aarón y delante de sus hijos. De la manera que mandó Jehová a Moisés acerca de los levitas, así hicieron con ellos. Luego habló Jehová a Moisés diciendo: Los levitas de 25 años arriba entrarán a ejercer su ministerio en el servicio del tabernáculo de reunión. Pero desde los 50 años cesarán de ejercer su ministerio y nunca más lo ejercerán. Servirán con sus hermanos en el tabernáculo de reunión para hacer la guardia, pero no servirán en el ministerio. Así harás con los levitas en cuanto a su ministerio. Capítulo 9. Habló Jehová a Moisés en el desierto de Sinaí, en el segundo año de su salida de la tierra de Egipto, en el mes primero, diciendo: Los hijos de Israel celebrarán la Pascua a su tiempo. El 14º día de este mes, entre las dos tardes la celebraréis a su tiempo, conforme a todos sus ritos y conforme a todas sus leyes la celebraréis. Y habló Moisés a los hijos de Israel para que celebrasen la Pascua. Celebraron la Pascua en el mes primero, a los 14 días del mes, entre las dos tardes, en el desierto de Sinaí, conforme a todas las cosas que mandó Jehová a Moisés, así hicieron los hijos de Israel. Pero hubo algunos que estaban inmundos a causa de muerto, y no pudieron celebrar la Pascua aquel día. Y vinieron delante de Moisés y delante de Aarón aquel día, y le dijeron a aquellos hombres: Nosotros estamos inmundos por causa de muerto. ¿Por qué seremos impedidos de ofrecer ofrenda a Jehová a su tiempo entre los hijos de Israel? Y Moisés les respondió: Esperad, y oiré lo que ordena Jehová acerca de vosotros. Y Jehová habló a Moisés diciendo: Habla a los hijos de Israel diciendo: Cualquiera de vosotros o de vuestros descendientes que estuviere inmundo por causa de muerto, o estuviere de viaje lejos, celebrará la Pascua a Jehová. En el mes segundo, a los 14 días del mes, entre las dos tardes, la celebrarán. Con panes sin levadura y hierbas amargas la comerán. No dejarán del animal sacrificado para la mañana, ni quebrarán hueso de él, conforme a todos los ritos de la Pascua la celebrarán. Mas el que estuviere limpio y no estuviere de viaje, si dejare de celebrar la Pascua, la tal persona será cortada de entre su pueblo. Por cuanto no ofreció a su tiempo la ofrenda de Jehová, el tal hombre llevará su pecado. Y si morare con vosotros extranjero, y celebrare la Pascua a Jehová, conforme al rito de la Pascua y conforme a sus leyes la celebrará. Un mismo rito tendréis, tanto el extranjero como el natural de la tierra. El día que el tabernáculo fue erigido, la nube cubrió el tabernáculo sobre la tienda del testimonio, y a la tarde había sobre el tabernáculo como una apariencia de fuego hasta la mañana. Así era continuamente, la nube lo cubría de día, y de noche la apariencia de fuego. Cuando se alzaba la nube del tabernáculo, los hijos de Israel partían, y en el lugar donde la nube paraba, allí acampaban los hijos de Israel. Al mandato de Jehová, los hijos de Israel partían, y al mandato de Jehová acampaban. Todos los días que la nube estaba sobre el tabernáculo, permanecían acampados. Cuando la nube se detenía sobre el tabernáculo muchos días, entonces los hijos de Israel guardaban la ordenanza de Jehová y no partían. Y cuando la nube estaba sobre el tabernáculo pocos días, al mandato de Jehová acampaban y al mandato de Jehová partían. Y cuando la nube se detenía desde la tarde hasta la mañana, o cuando a la mañana la nube se levantaba, ellos partían. O si había estado un día y a la noche la nube se levantaba, entonces partían. O si dos días, o un mes, o un año, mientras la nube se detenía sobre el tabernáculo permaneciendo sobre él, los hijos de Israel seguían acampados y no se movían. Mas cuando ella se alzaba, ellos partían. Al mandato de Jehová acampaban y al mandato de Jehová partían, guardando la ordenanza de Jehová como Jehová lo había dicho por medio de Moisés. Capítulo 10. Jehová habló a Moisés diciendo: Hazte dos trompetas de plata, de obra de martillo las harás, las cuales te servirán para convocar la congregación y para hacer mover los campamentos. Y cuando las tocaren, toda la congregación se reunirá ante ti a la puerta del tabernáculo de reunión. Mas cuando tocaren solo una, entonces se congregarán ante ti los príncipes, los jefes de los millares de Israel. Y cuando tocareis alarma, entonces moverán los campamentos de los que están acampados al oriente. Y cuando tocareis alarma la segunda vez, entonces moverán los campamentos de los que están acampados al sur. Alarma tocarán para sus partidas. Pero para reunir la congregación tocaréis, mas no con sonido de alarma. Y los hijos de Aarón, los sacerdotes, tocarán las trompetas, y las tendréis por estatuto perpetuo por vuestras generaciones. Y cuando saliereis a la guerra en vuestra tierra contra el enemigo que os molestare, tocaréis alarma con las trompetas, y seréis recordados por Jehová vuestro Dios, y seréis salvos de vuestros enemigos. Y en el día de vuestra alegría, y en vuestras solemnidades, y en los principios de vuestros meses, tocaréis las trompetas sobre vuestros holocaustos, y sobre los sacrificios de paz, y os serán por memoria delante de vuestro Dios. Yo, Jehová vuestro Dios. En el año segundo, en el mes segundo, a los 20 días del mes, la nube se alzó del tabernáculo del testimonio. Y partieron los hijos de Israel del desierto de Sinaí, según el orden de marcha, y se detuvo la nube en el desierto de Parán. Partieron la primera vez al mandato de Jehová por medio de Moisés. La bandera del campamento de los hijos de Judá comenzó a marchar primero por sus ejércitos, y Naasón, hijo de Aminadab, estaba sobre su cuerpo de ejército. Sobre el cuerpo de ejército de la tribu de los hijos de Isaacar, Natanael, hijo de Suar, y sobre el cuerpo de ejército de la tribu de los hijos de Zabulón, Eliab, hijo de Elón. Después que estaba ya desarmado el tabernáculo, se movieron los hijos de Gersón y los hijos de Merari, que lo llevaban. Luego comenzó a marchar la bandera del campamento de Rubén por sus ejércitos, y Elisur, hijo de Sedeur, estaba sobre su cuerpo de ejército. Sobre el cuerpo de ejército de la tribu de los hijos de Simeón, Selumiel, hijo de Surisadai. Y sobre el cuerpo de ejército de la tribu de los hijos de Gad, Eliasaf, hijo de Deuel. Luego comenzaron a marchar los coatitas llevando el santuario, y entre tanto que ellos llegaban, los otros acondicionaron el tabernáculo. Después comenzó a marchar la bandera del campamento de los hijos de Efraín por sus ejércitos, y Elisama, hijo de Amiud, estaba sobre su cuerpo de ejército. Sobre el cuerpo de ejército de la tribu de los hijos de Manasés, Gamaliel, hijo de Pedasur. Y sobre el cuerpo de ejército de la tribu de los hijos de Benjamín, Abidán, hijo de Gedeoni. Luego comenzó a marchar la bandera del campamento de los hijos de Dan por sus ejércitos, a retaguardia de todos los campamentos. Y Ahiezer, hijo de Amisadai, estaba sobre su cuerpo de ejército. Sobre el cuerpo de ejército de la tribu de los hijos de Aser, Pagiel, hijo de Ocrán. Y sobre el cuerpo de ejército de la tribu de los hijos de Neftalí, Ahira, hijo de Enán. Este era el orden de marcha de los hijos de Israel por sus ejércitos cuando partían. Entonces dijo Moisés a Obab, hijo de Raguel Madianita, su suegro, «Nosotros partimos para el lugar del cual Jehová ha dicho, yo os lo daré. Ven con nosotros y te haremos bien, porque Jehová ha prometido el bien a Israel». Y él le respondió, «Yo no iré, sino que me marcharé a mi tierra y a mi parentela». Y él le dijo, «Te ruego que no nos dejes, porque tú conoces los lugares donde hemos de acampar en el desierto, y nos serás en lugar de ojos. Y si vienes con nosotros, cuando tengamos el bien que Jehová nos ha de hacer, nosotros te haremos bien». Así partieron del monte de Jehová camino de 3 días, y el arca del pacto de Jehová fue delante de ellos camino de 3 días, buscándoles lugar de descanso. Y la nube de Jehová iba sobre ellos de día, desde que salieron del campamento. Cuando el arca se movía, Moisés decía, «Levántate, oh Jehová, y sean dispersados tus enemigos, y huyan de tu presencia los que te aborrecen». Y cuando ella se detenía, decía, «Vuelve, oh Jehová, a los millares de Israel». Capítulo 11. Aconteció que el pueblo se quejó a oídos de Jehová, y lo oyó Jehová, y ardió su ira, y se encendió en ellos fuego de Jehová, y consumió uno de los extremos del campamento. Entonces el pueblo clamó a Moisés, y Moisés oró a Jehová, y el fuego se extinguió. Y llamó a aquel lugar Tabera, porque el fuego de Jehová se encendió en ellos. Y la gente extranjera que se mezcló con ellos tuvo un vivo deseo, y los hijos de Israel también volvieron a llorar y dijeron, «¿Quién nos diera a comer carne? Nos acordamos del pescado que comíamos en Egipto de balde, de los pepinos, los melones, los puerros, las cebollas y los ajos. Y ahora nuestra alma se seca, pues nada sino este maná ve en nuestros ojos». Y era el maná como semilla de culantro, y su color como color de bedelio. El pueblo se esparcía y lo recogía, y lo molía en molinos o lo majaba en morteros, y lo cocía en caldera o hacía de él tortas. Su sabor era como sabor de aceite nuevo. Y cuando descendía el rocío sobre el campamento de noche, el maná descendía sobre él. Y oyó Moisés al pueblo, que lloraba por sus familias, cada uno a la puerta de su tienda, y la ira de Jehová se encendió en gran manera. También le pareció mal a Moisés. Y dijo Moisés a Jehová, «¿Por qué has hecho mal a tu siervo? ¿Y por qué no he hallado gracia en tus ojos que has puesto la carga de todo este pueblo sobre mí? ¿Concebí yo a todo este pueblo? ¿Lo engendré yo para que me digas, llévalo en tu seno como lleva la que cría al que mama a la tierra de la cual juraste a sus padres? ¿De dónde conseguiré yo carne para dar a todo este pueblo? Porque lloran a mí diciendo, danos carne que comamos. No puedo yo solo soportar a todo este pueblo, que me es pesado en demasía. Y si así lo haces tú conmigo, yo te ruego que me des muerte si he hallado gracia en tus ojos, y que yo no vea mi mal». Entonces Jehová dijo a Moisés, «Reúneme 70 varones de los ancianos de Israel, que tú sabes que son ancianos del pueblo y sus principales, y tráelos a la puerta del tabernáculo de reunión, y esperen allí contigo. Y yo descenderé y hablaré allí contigo, y tomaré del espíritu que está en ti y pondré en ellos, y llevarán contigo la carga del pueblo, y no la llevarás tú solo. Pero al pueblo dirás, santificaos para mañana, y comeréis carne, porque habéis llorado en oídos de Jehová, diciendo, ¿quién nos diera a comer carne? Ciertamente mejor nos iba en Egipto. Jehová pues os dará carne y comeréis. No comeréis un día, ni 2 días, ni 5 días, ni 10 días, ni 20 días, sino hasta un mes entero, hasta que os salga por las narices y la aborrezcáis, por cuanto menospreciasteis a Jehová que está en medio de vosotros, y llorasteis delante de él, diciendo, ¿para qué salimos acá de Egipto? Entonces dijo Moisés, 600,000 de a pie es el pueblo en medio del cual yo estoy, y tú dices, les daré carne y comerán un mes entero. ¿Se degollarán para ellos ovejas y bueyes que les basten? ¿O se juntarán para ellos todos los peces del mar para que tengan abasto? Entonces Jehová respondió a Moisés, ¿acaso se ha cortado la mano de Jehová? Ahora verás si se cumple mi palabra o no. Y salió Moisés y dijo al pueblo las palabras de Jehová, y reunió a los 70 varones de los ancianos del pueblo, y los hizo estar alrededor del tabernáculo. Entonces Jehová descendió en la nube y le habló, y tomó del espíritu que estaba en él, y lo puso en los 70 varones ancianos, y cuando posó sobre ellos el espíritu, profetizaron, y no cesaron. Y habían quedado en el campamento dos varones, llamados el uno Eldad, y el otro Medad, sobre los cuales también reposó el espíritu. Estaban estos entre los inscritos, pero no habían venido al tabernáculo, y profetizaron en el campamento. Y corrió un joven y dio aviso a Moisés y dijo,
1: son las 7 en punto.
0: Profetizan en el campamento. Entonces respondió Josué.

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se apodera de este lugar y de cada lugar donde estamos conectados. Y lo que una vez hizo, lo hará otra vez en nosotros. Y aún mayor, te bendecimos, Señor. Te adoramos. La tierra está llena de tu gloria y eres bienvenido, Espíritu Santo.

mira que te mando, que te esfuerces y sea valiente. No temas ni desmayes, porque Jehová tu Dios estará contigo donde quiera que tú vayas.

solo levanta tus manos al cielo. Cierra tus ojos. Deja que el río del Señor se meta en tu vida. No trates de salvarte, no trates de salvarte. Estás en los brazos del Señor. Cierra tus ojos y vete a lo más profundo. Aleluya. Vete a lo más profundo. Dile, Señor, abrázame, sumérgeme. Aunque no pueda estar de pie, Señor, en esa noche. Aunque me quebrante delante de ti, Señor. Aunque tenga que llorar, no me importa que piense el que está delante, el que está detrás. Porque tú dices en tu palabra que cerca estás del quebrantado de corazón. Y que tú salvas al contrito de espíritu, Señor.

0: Marco Jaroy, dale un aplauso fuerte, aleluya. Dáselo, aleluya. Ahora dale un aplauso fuerte al Padre, al Hijo y al Espíritu Santo. Dáselo con vida, aleluya. Dáselo con vida. Él está aquí en esta noche. Él está aquí.
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Señor, marca tu remanente en medio de todas las naciones. Gente que no se va a inclinar ante las tentaciones del enemigo. Gente que no se va a inclinar ante las propuestas del sistema de este mundo. Gente de carne y hueso, pero que solo se inclina ante el Rey de Reyes y el Señor de Señores.

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por mí? ¿Quién irá por mí? Despertamos el oído de los amados de nuestro Señor. Despertamos en esta hora. Despiértate, despiértate, despiértate. Aquellos que tienen hambre de naciones.

estadística de cómo las cosas están mal. Venimos a dar un mensaje de esperanza para Argentina. Que toda la angustia, toda la corrupción, todas las tribulaciones que estamos viviendo y pasando, todo, todo, todo va a terminar en una fiesta eterna con el Rey de Gloria. Y venimos a invitar a aquellos que quieren ser parte de esa fiesta, que sean salvos por Cristo Jesús y que para siempre dance en la presencia del Señor. Bienvenidos a la eternidad y fiesta.

tus ojos y deja que el río del Señor se meta en tu vida. No trates de salvarte, no trates de salvarte. Estás en los brazos del Señor. Cierra tus ojos y vete a lo más profundo. Aleluya. Vete a lo más profundo. Dile, Señor, abrázame, sumérgeme. Aunque no pueda estar de pie, Señor, en esa noche,

0: Marcos y Aroy, de dar un aplauso fuerte, aleluya. Dáselos, aleluya. Ahora dar un aplauso fuerte al Padre, al Hijo y al Espíritu Santo. Dáselos con vida, aleluya. Dáselos con vida. Él está aquí en esa noche. Él está aquí.
1: Levante tus manos. Claro, Señor, te quiero ver esta noche.

diferente, porque las cosas invisibles de Dios

volvemos muy místicos y queremos ver a un Dios lejano o una visión muy espiritual. Pero Dios, el Dios invisible, le encanta mostrarse a través de su creación. Podemos ver a Dios en la gente que nos rodea. Podemos ver a Dios en la naturaleza. Vemos a Dios donde hay amor. Dios es amor. Donde hay amor, ahí está Dios. Así que yo les invito a abrir sus ojos ahora. Los que están viendo este lugar, vamos a ver a Dios en la gente que nos rodea. Vamos a cantar.

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0: partir. Él está haciendo algo ahora que nos va a bendecir. Abre tu corazón, levanta tu voz, prepárate a recibir lo que necesitas, créelo. Él está haciendo algo ahora.
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2: Aleluya, gloria a Dios. El Señor bendiga a todo su santo pueblo en cualquier lugar del universo en este día que el Señor nos regala. Independientemente de la zona horaria donde usted viva, el Señor es el mismo ayer, hoy y siempre, y por todas las edades. Y en cualquier lugar, ese Dios de poder, de amor y de misericordia está con todos nosotros. Seguimos con el tema de la sanidad interior, mis hermanos. Muy interesante, muy buenas respuestas de todos lados. Y vamos a continuar con eso hoy. Ya vimos el primer punto para poder ser liberado, los pasos para la sanidad interior. Ya vimos el número uno y vimos que de la importancia en el número uno de renunciar a los sentimientos de culpa, de renunciar a eso. Y por eso nosotros siempre le decimos a la iglesia que el paso más importante para lograr recibir la sanidad interior es perdonarse a uno mismo. Nunca se le olvide eso. Voy a recalcar eso todo en este tiempo que estamos hablando de sanidad interior. La culpa no deja que seamos sanados internamente, que seamos liberados. Nosotros somos los primeros que tenemos que perdonarnos para poder recibir esa sanidad interior. Veamos el segundo punto hoy, queremos avanzar lo más que podamos. El segundo punto es, hermanos, no guardemos las heridas, entreguemos todo a Jesús. Gloria a Dios. Y para eso quiero comenzar leyendo Isaías 53, capítulo 4 y el versículo 5. Libro de Isaías, en el capítulo 53, versículos 4 y 5, que este 53 de Isaías, hermano, es muy básico para hablar de la sanidad interior. Veamos lo que dice la palabra del Señor en Isaías 53, 4 al 5, y lo leemos en el nombre del Padre, del Hijo y de su Santo Espíritu. Ciertamente llevó Él nuestras enfermedades y sufrió nuestros dolores. Y nosotros le tuvimos por azotado, por herido de Dios y abatido. Mas el herido fue por nuestras rebeliones, molido por nuestros pecados. El castigo de nuestra paz fue sobre él, y por su llaga fuimos nosotros curados. Gloria a Dios por su santa palabra. Mis hermanos, mis amigos, al hablar de este segundo punto, que no guardemos esas heridas en nosotros, que las entreguemos a nuestro Señor, porque la misma palabra nos da testimonio que Él ya se llevó, mano, todo. Él ya se llevó todas nuestras enfermedades, Él ya se llevó todos nuestros dolores. Nosotros no tenemos que andar cargando lo que no es nuestro. No podemos, hermanos, amigos, seguir guardando esas heridas del pasado que tanto daño hacen a nuestra vida. Debemos de entregar ese dolor a Jesús de Nazaret. Lo que realmente nosotros como iglesia o como sociedad tenemos que hacer, mis hermanos, es abrir nuestro corazón y decirle al Señor sobre esas heridas. Ya decíamos ayer que debemos derramar nuestro corazón ante el Señor, y en este paso debemos abrir nuestro corazón al Señor para que Él pueda sanar toda herida en nosotros, toda herida interna. Y tenemos que abrir nuestro corazón para expresarle al Señor Jesucristo esas heridas que llevamos dentro. Eso es. Si nosotros, hermano, fíjese esto que voy a decir, si nosotros tenemos que llorar por esas cosas, está bien, llore. Muchas veces hay que llorar por cosas que pasan en nuestra vida. Otras veces, hermano, es necesario expresar esa rabia que tenemos por dentro, por todo el daño que nos causaron o que nos causan. Sí, hermano, y eso es liberador para poder ser sano interiormente. Eso es liberador cuando usted con enojo saca eso y lo expulsa de usted. Cuando a veces ha llorado por aquellas cosas y se acuerda. Eso es liberador. Va a ayudar. Hermanos, amigos, tenemos que entender el propósito de entregar esas causas al Señor. Hablábamos ayer de que si usted tiene una herida, que si usted se corta, las formas como la limpia y la protege para que sane rápidamente. Pero si usted esa misma herida de que hablábamos, esa herida física, o sea que en el cuerpo, en la piel, en cualquier parte, y usted no la limpia, usted no trata de esterilizarla, de sanar, de limpiar, se va a convertir en una infección en su vida. Sí. Y si solo pusiéramos una curita sobre la herida y no la limpiáramos, ni la esterilizáramos, ni nada, o ni le pusiéramos una cremita, ¿cree usted que ponerle una curita a esa herida va a sanarla, va a resolver el problema? No, claro que no. ¿Por qué? Porque si usted solo la tapó, pero se la dejó con todas las impurezas y todo lo que sucedió, y entonces mientras usted no se la limpie, mientras usted no se la cure, como decimos, entonces se va a infectar. Hermano, amigos, necesitamos darnos cuenta que Cristo ha tomado nuestro dolor en la cruz del Calvario. Y que si nuestros dolores se los pasamos a Él, se los transferimos a Él, si nuestros dolores se los damos a Él, Él está esperando para sanar nuestras heridas. Sí, hermano, amigo, Él está esperando que nosotros acudamos a Él y que le entreguemos todas esas dolencias, todas esas heridas internas, todas esas heridas del pasado que nos hicieron. Él está esperando que se las entreguemos a Él, que las pongamos en sus manos para sanarlas, para liberarnos. Y eso es exactamente lo que nosotros debemos de hacer. ¿Por qué? Porque el Señor está esperando, hermano amigo. No tenga duda, no crea que es que el Señor, no, Él está esperando que nosotros vayamos a Él, acudamos a Él, nos entreguemos a Él para sanar nuestras heridas. Hermanos, amigos, ¿por qué vamos a tener que llevar nosotros algo que Cristo ya llevó por nosotros en la cruz del Calvario? ¿Por qué vamos a tener que cargar nosotros con esas heridas del pasado si Cristo ya las clavó en la cruz del Calvario? Y cuando leemos esta palabra en Isaías 53, 4 y 5, nos lo dice claramente, hermano, ciertamente, Él llevó nuestras enfermedades, Él llevó nuestros dolores, y nosotros lo tuvimos para azotado, por herido de Dios y abatido. Pero fíjese esto, mas Él herido fue por nuestras rebeliones, molido por nuestros pecados. Y el castigo de nuestra paz, dice esta versión, fue sobre Él. O sea que para que nosotros vivamos en paz, Cristo ya pagó el precio por nosotros. Hermano, amigo, que nada le quite la paz. Que nada de lo que usted escuche decir le quite la paz. Usted sabe al Dios que sirve. Usted sabe al Dios que lo escogió y que lo apartó. Recuerde, nunca se le olvide lo que la palabra de Dios dice en San Juan 15, 16. No me escogieron ustedes a mí, Yo los escogí a ustedes. No fuimos nosotros que escogimos al Señor. No fuimos nosotros que lo escogimos para estar dentro de una congregación, independientemente del lugar donde usted se congregue. Fue el Señor que lo seleccionó. ¿Sabe qué es seleccionar, hermano? Usted ha visto cuando está el café, por ejemplo, lo seleccionan de sacar el grano que está maluco o algo, pasa y lo seleccionan y van apartando lo malo y lo van apartando y van dejando solo lo mejor. Eso es seleccionar. Dios nos seleccionó en medio de esta multitud de millones que hay en esta sociedad. Usted no es cualquiera. Usted es un escogido de Dios. Usted es mi hermano, mi amigo. Usted ha sido seleccionado por Dios. Fuimos seleccionados por el Señor para formar parte del ejército de salvación de Cristo Jesús en esta tierra. No se avergüence del Evangelio. No se deje avergonzar por los mensajeros de Satanás que le envían dardo. No se deje quitar la paz ni el gozo por aquellos que dicen que usted no está haciendo nada. E incluso, hermano, de esos mensajeros de Satanás están infiltrados en medio de las congregaciones. Pero tenemos que estar preparados a través de la palabra para saber que el Señor nos escogió, nos separó, nos seleccionó y nos apartó. Por eso no somos cualquier cosa. Ayer me decía un amigo en Cuyamel, yo me gozo oírlo hablando la palabra y yo quisiera ir a la iglesia, pero no puedo, no he intentado. Entonces yo le dije, solo ponga su vida en las manos del Señor. Pero la verdadera respuesta está, hermano, es que el que alaba a Dios, el que se aparta para el Señor, fue que el Señor lo seleccionó, lo apartó, lo separó de este mundo para que pueda adorar y exaltar el nombre del Señor. Y va a venir cualquier perico de los palotes a decir que usted no es nadie. No, si Cristo pagó precio por su vida. Cristo pagó precio por nuestra vida. Y por su llaga fuimos nosotros sanados. Aleluya, esta palabra, hermano, nos da una seguridad, una confianza a los hijos de Dios, a la iglesia en todos sus niveles, de que ser hijo de Dios, hermano, es un privilegio. Es un gozo. Mucha gente cree que insulta a los hijos de Dios cuando le dicen allá va un aleluya. Eso es un orgullo, hermano, que digan así. Mi hermano, no hay mayor gozo que a usted lo señale el mundo, porque quien lo levanta a usted es el Señor Jesucristo. Él ya se llevó nuestras heridas. Como iglesia especialmente y como sociedad en general, debemos de darnos cuenta que Cristo fue el que tomó nuestro dolor en la cruz del Calvario. Esas heridas del pasado, esas heridas desde la niñez, esas heridas desde la juventud, esas heridas en este nivel de vida ya de adulto, esas heridas de los matrimonios. Hermanos, amigos, Cristo ya las clavó en la cruz del Calvario y nosotros somos libres. ¿Por qué vamos a llevar algo que el Señor ya se lo llevó? ¿Por qué vamos a estar cargando cosas que Cristo ya las clavó en la cruz del Calvario? ¿Por qué? No tiene sentido. Hermano, no guardemos esas heridas, entreguémoslas a Jesús en este segundo paso. Se lo llevó. Porque vamos a estar cargando cosas que Cristo ya las clavó en la cruz del Calvario. ¿Por qué? No tiene sentido. Hermano, no guardemos esas heridas, entreguemos a Él.

iglesia en todas partes del mundo que hemos visitado. ¿Cómo hay mal agradecimiento entre el pueblo de Dios? Pero tenemos que aprender con nosotros como iglesia o como sociedad en general a desarrollar una actitud, hermano, agradecida. Tenemos que aprender a ser agradecidos con el Señor. Tenemos que aprender nosotros, mis hermanos, mis amigos, a vivir agradecidos con Él. ¿Por qué le digo eso? Porque mucha gente se le olvida los favores que ha recibido de Dios, como sanidades. Hermanos, conocemos cualquier cantidad de gente que recibieron su sanidad y con la misma se apartaron del Señor, dejaron de alabar a Dios. Y eso, hermano, es lo que más afecta a la vida cristiana. Eso es lo que más afecta al pueblo de Dios. Tenemos nosotros que entender que en los procesos de Dios, van a haber procesos, Dios tiene un plan de salvación. Dios está haciendo eso. Por eso es que la primera de Pedro, capítulo 5 y el verso 7, gloria a Dios, primera carta de Pedro, capítulo 5 y el versículo 7, dice claramente, hermano, echando toda vuestra ansiedad sobre Él, porque Él tiene cuidado de vosotros. Cuando nosotros logramos poner todo eso en las manos del Señor, hermano, ya lo logramos. ¿Por qué? Porque Él pagó. Cuando derramó su sangre en la cruz del Calvario, Él cargó con nuestro dolor interior, Él cargó con nuestras heridas, para que nosotros no tengamos que hacerlo ahora. Y es la misma palabra de Dios que nos da testimonio. Es la misma palabra de Dios que nos dice que Él se preocupa por nosotros. Vemos tanta gente frustrada porque dice que Dios no lo escucha. Porque dice que Dios no está con él, que lo dejó. No, hermano. La misma palabra nos dice que Él se preocupa por nosotros. Y como nosotros sabemos que Él se preocupa por nosotros, debemos de tener una actitud agradecida con Dios. Sí, hermano. Nosotros tenemos que desarrollar una actitud agradecida, porque este es otro paso en la sanidad emocional de los seres humanos. Hermanos, amigos, la gratitud lleva, hermanos, a la confianza. Cuando usted es agradecido, le da confianza a la otra persona. Cuando usted, los que se rodean, son agradecidos con usted, usted tiene confianza en ellos. Así es esto. Si usted y yo estamos agradecidos con lo que Dios nos ha dado, si nosotros estamos agradecidos con lo que Dios ha hecho con nosotros, entonces, hermano, va a ser fácil confiar en el Señor esas áreas de nuestra vida que han sido dañadas. Sí, hermano, si nosotros estamos agradecidos con el Señor por escogernos, por apartarnos, si nosotros somos agradecidos con el Señor por salvar nuestra vida, va a ser fácil, hermano, saber que tenemos un Dios que nos ama. Y eso va a levantar nuestra confianza en nosotros para poner en las manos del Señor todas esas áreas dañadas de nuestra vida. Hermanos, amigos, el agradecimiento también es una clave importante para superar el rechazo. ¿Por qué? Porque es valorar el amor y la misericordia que Dios nos ha dado. Sí, mi hermano. A través del agradecimiento, hermano, podemos superar el rechazo. La sociedad rechaza a las personas cuando están estigmatizadas. Y hablando de eso, me decía un joven de aquí de la frontera, me decía,

0: Fíjese, hermano, me dice que a mí me ha costado, me dice, porque yo en mi juventud, me dice, sí, cometí muchos errores y me empezó a decir acciones y actitudes que él hizo. Yo por necesidad, no por nada, yo me dijo, me contó que robaba gallinas y cositas así y que muchos lo descubrieron y todo el mundo decía, tenés cuidado de ese, no permitas que se vaya a llegar a tu casa. Y empezaron a estigmatizarlo, a marcarlo, a rechazarlo. El Señor buscó de Dios, pero todavía el estigma de aquel pasado vergonzoso lo sigue atormentando y no lo deja levantarse. Yo le hablaba de esto, de que debemos de entregar al Señor todo ese pasado doloroso en nuestra vida, de que debemos de entregar al Señor todo lo malo que hicimos ayer, y Él nos da nueva vida, Él nos restaura, Él nos sana física y también interiormente, porque con Dios, y debemos de ser agradecidos con Él, porque cuando nosotros somos agradecidos con Él, entonces estamos valorando su amor y su misericordia, esa misericordia que Dios ha derramado sobre nosotros. No somos cualquier cosa, somos un pueblo especial. ¿Para qué, hermano? ¿Por qué somos un pueblo especial? Porque es un pueblo escogido, ¿sí, mi hermano? Somos un pueblo que el Señor ha escogido, ha separado. Él ya nos limpió, Él ya se llevó todo para que nosotros podamos disfrutar de su paz, de su amor y de misericordia. Imagínese usted, hermano, que el Señor Jesucristo está parado a nuestro lado con lágrimas en sus ojos, sintiendo el dolor y el sufrimiento por el que estamos pasando. Imagínese. Y allí es donde la palabra dice que entreguemos nuestras preocupaciones sobre Él, porque Él se preocupa por nosotros. Lo acabamos de leer. Y mucha gente dice, no, es que el llorar no es para los hombres. Quiero leerle Juan capítulo 11, versículos 35 al 36. Juan capítulo 11, versículos 35 al 36. Fíjate lo que dice Juan 11, 35 al 36. Jesús lloró. Dijeron entonces los judíos, mirad cómo le amaba. Fíjese, cuando Jesús lloró, la gente que estaba cerca de ellos, ahí, dijo, miren cuánto lo amaba. Hermanos, amigos, no solo se nos ordena que estemos agradecidos con Dios, sino que la misma Biblia, la misma palabra de Dios nos dice lo que puede suceder cuando estamos agradecidos con Dios, que es un punto importante. Lo que sucede cuando estamos agradecidos con el Señor. Hay mucha gente que cuando uno le habla de perdón, ellos dicen que no perdonan. Hay mucha gente que no perdonan y juzgan a los demás. Aún dentro de la iglesia, hermano, hay muchas personas así, que no perdonan y siguen juzgando a los demás. ¿Y sabe qué pasa con esas personas? Se les ha olvidado lo que Dios ha hecho por ellos. Y no son agradecidos, son mal agradecidos. ¿Cuánto hijo de Dios habla de los hijos de Dios? Mal agradecidos son. ¿Por qué? Porque están llenos de amargura, hermano. Sí. Esos que no perdonan y que se la llevan la vida juzgando, están llenos de amargura. Están llenos de deseos de venganza y nunca pueden ser libres por eso. Porque están llenos de amargura. Porque su vida está llena de venganza. Y eso, hermano, no le va a permitir que las bendiciones que Dios tiene para ellos lleguen a su vida. ¿Por qué les digo eso? Porque cualquiera que esté verdaderamente agradecido, como Dios lo ha tratado y lo que Dios ha hecho en su vida, va a hacer lo mismo con los demás. Va a perdonar, va a amar y va a respetar a cada uno como es. Pero nos damos cuenta, a través del acontecer diario, como cuánta gente dice que ama a Dios y odia a su hermano. Y habla de la hermana, del hermano. Y se reúnen para criticar y despotricar en contra de los demás. No aman a Dios, no está el amor de Dios en ellos. No hay agradecimiento en ellos. ¿Por qué? Porque lo que hacen demuestra que no está el amor de Dios en ellos. ¿Por qué? Porque cuando uno tiene el amor de Dios, que sabe de dónde le ha sacado el Señor, que sabe lo que Dios ha hecho a través de su palabra y su misericordia, que sabe que Dios lo ha liberado de tantas cosas, que sabe que Dios ha cambiado su vida, ha transformado su vida y lo ha bendecido. También uno sabe perdonar y amar aún a aquellos que no nos aman. Sí, porque ese es el que verdaderamente es agradecido con Dios. Porque con eso hablamos de Dios. ¿Por qué? Porque, por favor no me llamen que estamos en vivo. Esas personas que dicen conocer a Cristo Jesús de Nazaret, pero no perdonan a su hermano, a su vecino, a quien le haya hecho daño, verdaderamente no conoce al Señor. No tiene un corazón agradecido para Dios. Recuerde, mi hermano, que nosotros demostramos lo que hay en nosotros. Si Dios nos ha dado algo, si Dios nos ha hecho algo, nosotros lo vamos a demostrar a través de nuestro trato con los demás, a través de perdonar a los demás, a través de no tomar en cuenta a los demás lo que hacen contra nosotros. Hermano, debemos que entender nosotros, hermanos, amigos, que tenemos que aprender a que los demás puedan ver en nosotros lo que Dios ha hecho en cada uno de nosotros. Tenemos que aprender, hermanos, amigos, que el ser agradecido por lo que Dios ha hecho en nosotros, se lo vamos a transmitir a otros. Sí, mi hermano, no hay que perderse. ¿Y cómo vamos a hacer eso? Vamos a comenzar a estar agradecidos por esas pequeñas cosas que Dios ha creado para nuestro deleite. En esas cosas, por ejemplo, esos pajaritos que en la mañana vienen a cantar, hermano, y cantan esas lindas melodías, hermano, y muchas veces no las valoramos. Ahí nosotros tenemos que ser agradecidos con el Señor. Cuando vemos, hermanos, esos atardeceres hermosos, pintado el firmamento con el sol. Eso es lindo, hermano, y hay que valorarlo. En eso somos agradecidos también. Cuando disfrutamos de ese azul del cielo precioso. Cuando nos paramos enfrente del mar y vemos la grandeza del mar. Y hermanos, amigos, cada detalle de la creación, escúcheme esto, cada detalle de la creación de Dios nos hace ver la vida de otra manera. Fíjese en lo que estoy hablando. Quizás usted en su entorno nunca ha valorado esa vegetación, esos árboles. Quizás usted nunca ha valorado el canto de un pájaro. Quizás usted nunca ha valorado el ver a esos pajaritos jugando, volando. Quizás nunca ha valorado por los afanes de la vida esos atardeceres preciosos que logramos ver, o esos amaneceres hermosos cuando empieza a despuntar el sol. Hermano, allí también nosotros somos agradecidos en cada detalle de la creación de Dios. Cuando nosotros aprendemos a ver esos detalles de la creación de Dios, eso nos hace ver la vida de otra manera. No es tan materialista como la quiere ver la humanidad. No, hermano, hay puntos importantes. Y cuando hablaba yo con un maestro, el que aprecio mucho, que él me decía que Dios no existe, que esas son fábulas, que se lo inventaron, y que me decía, ¿dónde está Dios? ¿Quién lo ha visto? Y yo le decía a él, respire profundo, y respiraba profundo, y le digo, ¿qué respiró? Oxígeno. ¿A dónde está el oxígeno? Que no lo veo. Pero ese oxígeno le da vida. Así es Dios. Es un Dios que nos da vida, que nos da esperanza, que nos da confianza, que no lo podemos ver, que no lo podemos tocar, pero que lo podemos sentir. Eso es, valorar eso. Es, estas tardes de estos días que está haciendo tanta calor aquí, cuando se viene ese aire fresco, ese viento fresco, y lo disfrutamos, hermano, es la mano de Dios que hace mover ese viento. ¿Para qué? Para refrescarnos. Pero nunca lo ha valorado. Y todas esas cosas, hermanos, son tan importantes para el Señor. Que nosotros seamos agradecidos por esos pequeños detalles que parecen pequeños, pero que tienen un gran, profundo significado para Dios. Sí, allí nosotros tenemos que valorar todo eso. Tenemos que aprender a valorar cada detalle de esta creación poderosa de Dios que la ha hecho para que nuestra vida pueda ser diferente. Hermano, amigo, Dios lo creó todo para que podamos disfrutar. Así es que no se deje amargar por nada ni nadie. No se deje quitar el gozo. No se deje que otros le impongan cosas o situaciones que usted sabe que el Señor ya se las llevó. No se deje amedrentar por los mensajeros de Satanás, porque sabe que quien lo escogió, lo apartó y lo separó es un Dios todopoderoso y amoroso. Quiero terminar este día, hermano, con esto. Concluir, nos quedamos aquí en el 3, diciéndole que cuando nosotros nos damos cuenta de lo que Cristo ha hecho por nosotros, y nosotros demostramos agradecimiento por ese regalo tan hermoso que Dios nos ha dado, ese regalo de la salvación, de ser comprados con su sangre poderosa. Entonces, hermano, cuando nosotros reconocemos ese sacrificio, hermano, entonces perdonaremos a los demás. Sí. Mire, cuánta lucha tengo yo con los hermanos. Que bien, hermano, perdónelo. No dijo nada, usted déjelo. No le conteste. Porque cuando nosotros reconocemos el sacrificio de Cristo Jesús en la cruz del Calvario, lo vamos a perdonar todo. Y eso nos trae paz. Y eso es lo que verdaderamente nos demuestra que somos hijos de Dios, que somos agradecidos con Dios, que somos comprados con la sangre del Cordero derramada en la cruz del Calvario. Entonces, mis hermanos, mis amigos, para concluir este día, perdonemos a todos aquellos que nos hacen daño o que nos hicieron daño ayer. Porque ese amor es contagiosa para darle a los demás. Hermanos, amigos, ser agradecido es la clave para avanzar si luchamos con la falta de perdón. Fíjense dónde está este punto. Ser agradecidos es la clave para avanzar si luchamos contra la falta de perdón. Porque la falta de perdón y la falta de agradecimiento están muy, pero muy relacionadas. Hermanos, amigos, debemos de ser agradecidos y de perdonar toda ofensa. Dios les bendiga y que la paz de Cristo sea en su vida. Amén.
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el cielo sobre nosotros y que te manifiestes en todo tu esplendor. Estamos listos.

Libro cuarto de Moisés. Números. Capítulo 1. Habló Jehová a Moisés en el desierto de Sinaí, en el tabernáculo de reunión, en el día primero del mes segundo, en el segundo año de su salida de la tierra de Egipto, diciendo: Tomad el censo de toda la congregación de los hijos de Israel por sus familias, por las casas de sus padres, con la cuenta de los nombres, todos los varones por sus cabezas. De 20 años arriba, todos los que pueden salir a la guerra en Israel los contaréis tú y a Aarón por sus ejércitos. Y estará con vosotros un varón de cada tribu, cada uno jefe de la casa de sus padres. Estos son los nombres de los varones que estarán con vosotros. De la tribu de Rubén, Elisur, hijo de Sedeur. De Simeón, Selumiel, hijo de Zurisadai. De Judá, Naasón, hijo de Aminadab. De Isaacar, Natanael, hijo de Suar. De Zabulón, Eliab, hijo de Elón. De los hijos de José, de Efraín, Elisama, hijo de Amiud. De Manasés, Gamaliel, hijo de Pedasur. De Benjamín, Abidán, hijo de Gedeoni. De Dan, Ayeser, hijo de Amisadai. De Aser, Pagiel, hijo de Ocrán. De Gad, Eliasaf, hijo de Deuel. De Neftalí, Ahira, hijo de Enán. Estos eran los nombrados de entre la congregación, príncipes de las tribus de sus padres, capitanes de los millares de Israel. Tomaron pues Moisés y Aarón a estos varones que fueron designados por sus nombres, y reunieron a toda la congregación en el día primero del mes segundo, y fueron agrupados por familias, según las casas de sus padres, conforme a la cuenta de los nombres por cabeza de 20 años arriba. Como Jehová lo había mandado a Moisés, los contó en el desierto de Sinaí. De los hijos de Rubén, primogénito de Israel, por su descendencia, por sus familias, según las casas de sus padres, conforme a la cuenta de los nombres por cabeza, todos los varones de 20 años arriba, todos los que podían salir a la guerra, los contados de la tribu de Rubén fueron 46.500. De los hijos de Simeón, por su descendencia, por sus familias, según las casas de sus padres, fueron contados conforme a la cuenta de los nombres por cabeza, todos los varones de 20 años arriba, todos los que podían salir a la guerra, los contados de la tribu de Simeón fueron 59.300. De los hijos de Gad, por su descendencia, por sus familias, según las casas de sus padres, conforme a la cuenta de los nombres de 20 años arriba, todos los que podían salir a la guerra, los contados de la tribu de Gad fueron 45.650. De los hijos de Judá, por su descendencia, por sus familias, según las casas de sus padres, conforme a la cuenta de los nombres de 20 años arriba, todos los que podían salir a la guerra, los contados de la tribu de Judá fueron 74.600. De los hijos de Isaacar, por su descendencia, por sus familias, según las casas de sus padres, conforme a la cuenta de los nombres, de 20 años arriba, todos los que podían salir a la guerra, los contados de la tribu de Isaacar fueron 54.400. De los hijos de Zabulón, por su descendencia, por sus familias, según las casas de sus padres, conforme a la cuenta de sus nombres, de 20 años arriba, todos los que podían salir a la guerra, los contados de la tribu de Zabulón fueron 57.400. De los hijos de José, de los hijos de Efraín, por su descendencia, por sus familias, según las casas de sus padres, conforme a la cuenta de los nombres de 20 años arriba, todos los que podían salir a la guerra, los contados de la tribu de Efraín fueron 40.500. Y de los hijos de Manasés, por su descendencia, por sus familias, según las casas de sus padres, conforme a la cuenta de los nombres, de 20 años arriba, todos los que podían salir a la guerra, los contados de la tribu de Manasés fueron 32.200. De los hijos de Benjamín, por su descendencia, por sus familias, según las casas de sus padres, conforme a la cuenta de los nombres, de 20 años arriba, todos los que podían salir a la guerra, los contados de la tribu de Benjamín fueron 35.400. De los hijos de Dan, por su descendencia, por sus familias, según las casas de sus padres, conforme a la cuenta de los nombres, de 20 años arriba, todos los que podían salir a la guerra, los contados de la tribu de Dan fueron 62.700. De los hijos de Aser, por su descendencia, por sus familias, según las casas de sus padres, conforme a la cuenta de los nombres, de 20 años arriba,
todos los que podían salir a la guerra, los contados de la tribu de Aser fueron 41.500. De los hijos de Neftalí, por su descendencia, por sus familias, según las casas de sus padres, conforme a la cuenta de los nombres de 20 años arriba, todos los que podían salir a la guerra, los contados de la tribu de Neftalí fueron 53.400. Estos fueron los contados, los cuales contaron Moisés y Aarón con los príncipes de Israel, 12 varones, uno por cada casa de sus padres. Y todos los contados de los hijos de Israel por las casas de sus padres, de 20 años arriba, todos los que podían salir a la guerra en Israel, fueron todos los contados 603.550. Pero los levitas, según la tribu de sus padres, no fueron contados entre ellos, porque habló Jehová a Moisés diciendo, «Solamente no contarás la tribu de Leví, ni tomarás la cuenta de ellos entre los hijos de Israel, sino que pondrás a los levitas en el tabernáculo del testimonio, y sobre todos sus utensilios, y sobre todas las cosas que le pertenecen. Ellos llevarán el tabernáculo y todos sus enseres, y ellos servirán en él, y acamparán alrededor del tabernáculo. Y cuando el tabernáculo haya de trasladarse, los levitas lo desarmarán, y cuando el tabernáculo haya de detenerse, los levitas lo armarán, y el extraño que se acercare morirá. Los hijos de Israel acamparán cada uno en su campamento, y cada uno junto a su bandera por sus ejércitos. Pero los levitas acamparán alrededor del tabernáculo del testimonio, para que no haya ira sobre la congregación de los hijos de Israel, y los levitas tendrán la guarda del tabernáculo del testimonio. E hicieron los hijos de Israel conforme a todas las cosas que mandó Jehová a Moisés. Así lo hicieron. Capítulo 2. Habló Jehová a Moisés y a Aarón diciendo, «Los hijos de Israel acamparán cada uno junto a su bandera, bajo las enseñas de las casas de sus padres, alrededor del tabernáculo de reunión acamparán. Estos acamparán al oriente, al este, la bandera del campamento de Judá por sus ejércitos, y el jefe de los hijos de Judá, Naasón, hijo de Aminadab. Su cuerpo de ejército, con sus contados, 74.600». Junto a él acamparán los de la tribu de Isaacar, y el jefe de los hijos de Isaacar, Natanael, hijo de Suar. Su cuerpo de ejército, con sus contados, 54.400. Y la tribu de Zabulón, y el jefe de los hijos de Zabulón, Eliab, hijo de Elón. Su cuerpo de ejército, con sus contados, 57.400. Todos los contados en el campamento de Judá, 186.400, por sus ejércitos, marcharán delante. La bandera del campamento de Rubén estará al sur, por sus ejércitos, y el jefe de los hijos de Rubén, Elisur, hijo de Sedeur. Su cuerpo de ejército, con sus contados, 46.500. Acamparán junto a él los de la tribu de Simeón, y el jefe de los hijos de Simeón, Selumiel, hijo de Zurisadai. Su cuerpo de ejército, con sus contados, 59.300. Y la tribu de Gad, y el jefe de los hijos de Gad, Eliasaf, hijo de Reuel. Su cuerpo de ejército, con sus contados, 45.650. Todos los contados en el campamento de Rubén, 151.450, por sus ejércitos, marcharán los segundos. Luego irá el tabernáculo de reunión, con el campamento de los levitas, en medio de los campamentos en el orden en que acampan. Así marchará cada uno junto a su bandera. La bandera del campamento de Efraín por sus ejércitos al occidente, y el jefe de los hijos de Efraín, Elisama, hijo de Amiud. Su cuerpo de ejército, con sus contados, 40.500. Junto a él estará la tribu de Manasés, y el jefe de los hijos de Manasés, Gamaliel, hijo de Pedasur. Su cuerpo de ejército, con sus contados, 32.200. Y la tribu de Benjamín, y el jefe de los hijos de Benjamín, Abidán, hijo de Gedeoni. Y su cuerpo de ejército, con sus contados, 35.400. Todos los contados en el campamento de Efraín, 108.100, por sus ejércitos, irán los terceros. La bandera del campamento de Dan estará al norte por sus ejércitos, y el jefe de los hijos de Dan, Ayeser, hijo de Amisadai. Su cuerpo de ejército, con sus contados, 62.700. Junto a él acamparán los de la tribu de Aser, y el jefe de los hijos de Aser, Pagiel, hijo de Ocrán. Su cuerpo de ejército, con sus contados, 41.500. Y la tribu de Neftalí,
y el jefe de los hijos de Neftalí, Ahira, hijo de Enán. Su cuerpo de ejército con sus contados, 53.400. Todos los contados en el campamento de Dan, 157.600, irán los últimos tras sus banderas. Estos son los contados de los hijos de Israel, según las casas de sus padres, todos los contados por campamentos, por sus ejércitos, 603.550. Mas los levitas no fueron contados entre los hijos de Israel, como Jehová lo mandó a Moisés. E hicieron los hijos de Israel conforme a todas las cosas que Jehová mandó a Moisés. Así acamparon por sus banderas, y así marcharon cada uno por sus familias, según las casas de sus padres. Capítulo 3. Estos son los descendientes de Aarón y de Moisés, en el día en que Jehová habló a Moisés en el monte de Sinaí. Y estos son los nombres de los hijos de Aarón: Nadab el primogénito, Abiú, Eleazar e Itamar. Estos son los nombres de los hijos de Aarón, sacerdotes ungidos a los cuales consagró para ejercer el sacerdocio. Pero Nadab y Abiú murieron delante de Jehová cuando ofrecieron fuego extraño delante de Jehová en el desierto de Sinaí, y no tuvieron hijos. Y Eleazar e Itamar ejercieron el sacerdocio delante de Aarón su padre. Y Jehová habló a Moisés diciendo: Haz que se acerque la tribu de Leví, y hazla estar delante del sacerdote Aarón para que le sirvan, y desempeñen el encargo de él, y el encargo de toda la congregación delante del tabernáculo de reunión, para servir en el ministerio del tabernáculo. Y guarden todos los utensilios del tabernáculo de reunión, y todo lo encargado a ellos por los hijos de Israel, y ministren en el servicio del tabernáculo. Y darás los levitas a Aarón y a sus hijos, les son enteramente dados de entre los hijos de Israel. Y constituirás a Aarón y a sus hijos para que ejerzan su sacerdocio, y el extraño que se acercare morirá. Habló además Jehová a Moisés diciendo: He aquí, yo he tomado a los levitas de entre los hijos de Israel en lugar de todos los primogénitos, los primeros nacidos entre los hijos de Israel. Serán pues míos los levitas, porque mío es todo primogénito. Desde el día en que yo hice morir a todos los primogénitos en la tierra de Egipto, santifiqué para mí a todos los primogénitos en Israel, así de hombres como de animales. Míos serán, yo Jehová. Y Jehová habló a Moisés en el desierto de Sinaí, diciendo: Cuenta a los hijos de Leví según las casas de sus padres, por sus familias. Contarás todos los varones de un mes arriba. Y Moisés los contó conforme a la palabra de Jehová, como le fue mandado. Los hijos de Leví fueron estos por sus nombres: Gersón, Coat y Merari. Y los nombres de los hijos de Gersón por sus familias son estos: Libni y Simei. Los hijos de Coat por sus familias son Amram, Izar, Hebrón y Uziel. Y los hijos de Merari por sus familias: Mali y Musi. Estas son las familias de Leví según las casas de sus padres. De Gersón era la familia de Limni y la de Simei. Estas son las familias de Gersón. Los contados de ellos conforme a la cuenta de todos los varones de un mes arriba, los contados de ellos fueron 7.500. Las familias de Gersón acamparán a espaldas del tabernáculo al occidente. Y el jefe del linaje de los gersonitas, Eliasaf, hijo de Lael. A cargo de los hijos de Gersón, en el tabernáculo de reunión, estarán el tabernáculo, la tienda y su cubierta, la cortina de la puerta del tabernáculo de reunión, las cortinas del atrio y la cortina de la puerta del atrio, que está junto al tabernáculo y junto al altar alrededor. Asimismo sus cuerdas para todo su servicio. De Coat eran la familia de los Amramitas, la familia de los Isaritas, la familia de los Hebronitas y la familia de los Uzielitas. Estas son las familias coatitas. El número de todos los varones de un mes arriba era 8.600 que tenían la guarda del santuario. Las familias de los hijos de Coat acamparán al lado del tabernáculo, al sur, y el jefe del linaje de las familias de Coat, Elías coatitas. El número de todos los varones de un mes arriba era 8.600 que tenían la guarda del santuario. Las familias de los hijos de Coat acamparán al lado

De Merari era la familia de los Malitas y la familia de los Musitas. Estas son las familias de Merari. Los contados de ellos, conforme al número de todos los varones de un mes arriba, fueron 6.200. Y el jefe de la casa del linaje de Merari, Suriel, hijo de Abiail, acamparán al lado del tabernáculo, al norte. A cargo de los hijos de Merari estará la custodia de las tablas del tabernáculo, sus barras, sus columnas, sus basas y todos sus enseres, con todo su servicio, y las columnas alrededor del atrio, sus basas, sus estacas y sus cuerdas. Los que acamparán delante del tabernáculo al oriente, delante del tabernáculo de reunión al este, serán Moisés y Aarón y sus hijos, teniendo la guarda del santuario en lugar de los hijos de Israel. Y el extraño que se acercare, morirá. Todos los contados de los levitas que Moisés y Aarón, conforme a la palabra de Jehová, contaron por sus familias, todos los varones de un mes arriba, fueron 22.000. Y Jehová dijo a Moisés, cuenta a todos los primogénitos varones de los hijos de Israel de un mes arriba, y cuéntalos por sus nombres. Y tomarás a los levitas para mí en lugar de todos los primogénitos de los hijos de Israel, y los animales de los levitas en lugar de todos los primogénitos de los animales de los hijos de Israel. Yo, Jehová. Contó Moisés, como Jehová le mandó, todos los primogénitos de los hijos de Israel. Y todos los primogénitos varones, conforme al número de sus nombres, de un mes arriba, fueron 22.273. Luego habló Jehová a Moisés, diciendo, toma los levitas en lugar de todos los primogénitos de los hijos de Israel, y los animales de los levitas en lugar de sus animales, y los levitas serán míos, yo Jehová. Y para el rescate de los 273 de los primogénitos de los hijos de Israel, que excedan a los levitas, tomarás 5 siclos por cabeza, conforme al siclo del santuario los tomarás. El siclo tiene 20 jeras. Y darás a Aarón y a sus hijos el dinero del rescate de los que exceden. Tomó pues Moisés el dinero del rescate de los que excedían el número de los redimidos por los levitas, y recibió de los primogénitos de los hijos de Israel en dinero 1.365 siclos, conforme al siclo del santuario. Y Moisés dio el dinero de los rescates a Aarón y a sus hijos, conforme a la palabra de Jehová, según lo que Jehová había mandado a Moisés. Capítulo 4. Habló Jehová a Moisés y a Aarón diciendo, toma la cuenta de los hijos de Coat, de entre los hijos de Leví, por sus familias, según las casas de sus padres, de edad de 30 años arriba hasta 50 años, todos los que entran en compañía para servir en el tabernáculo de reunión. El oficio de los hijos de Coat, en el tabernáculo de reunión, en el lugar santísimo, será este. Cuando haya de mudarse el campamento, vendrán a Aarón y sus hijos, y desarmarán el velo de la tienda, y cubrirán con él el arca del testimonio, y pondrán sobre ella la cubierta de pieles de tejones, y extenderán encima un paño todo de azul, y le pondrán sus varas. Sobre la mesa de la proposición extenderán un paño azul, y pondrán sobre ella las escudillas, las cucharas, las copas y los tazones para libar, y el pan continuo estará sobre ella. Y extenderán sobre ella un paño carmesí, y lo cubrirán con la cubierta de pieles de tejones, y le pondrán sus varas. Tomarán un paño azul y cubrirán el candelero del alumbrado, sus lamparillas, sus despabiladeras, sus platillos y todos sus utensilios del aceite con que se sirve. Y lo pondrán con todos sus utensilios en una cubierta de pieles de tejones y lo colocarán sobre unas parihuelas. Sobre el altar de oro extenderán un paño azul y lo cubrirán con la cubierta de pieles de tejones y le pondrán sus varas. Y tomarán todos los utensilios del servicio de que hacen uso en el santuario y los pondrán en un paño azul y los cubrirán con una cubierta de pieles de tejones y los colocarán sobre unas parihuelas. Quitarán la ceniza del altar y extenderán sobre él un paño de púrpura, y pondrán sobre él todos sus instrumentos de que se sirve, las paletas, los garfios, los braseros y los tazones, todos los utensilios del altar, y extenderán sobre él la cubierta de pieles de tejones, y le pondrán además las varas. Y cuando acaben a Aarón y sus hijos de cubrir el santuario y todos los utensilios del santuario, cuando haya de mudarse el campamento, vendrán después de ello los hijos de Coat para llevarlos, pero no tocarán cosa santa, no sea que mueran. Estas serán las cargas de los hijos de Coat en el tabernáculo de reunión. Pero a cargo de Eleazar, hijo del sacerdote Aarón, estará el aceite del alumbrado, el incienso aromático, la ofrenda

0: continua y el aceite de la unción, el cargo de todo el tabernáculo y de todo lo que está en él, del santuario y de sus utensilios. Habló también Jehová a Moisés y a Aarón, diciendo, «No haréis que perezca la tribu de las familias de Coat de entre los levitas, para que cuando se acerquen al lugar santísimo vivan y no mueran, haréis con ellos esto. Aarón y sus hijos vendrán y los pondrán a cada uno en su oficio y en su cargo. No entrarán para ver cuando cubran las cosas santas, porque morirán». Además habló Jehová a Moisés diciendo, «Toma también el número de los hijos de Gersón según las casas de sus padres por sus familias. De edad de 30 años arriba hasta 50 años los contarás, todos los que entran en compañía para servir en el tabernáculo de reunión. Este será el oficio de las familias de Gersón para ministrar y para llevar. Llevarán las cortinas del tabernáculo, el tabernáculo de reunión, su cubierta, la cubierta de pieles de tejones que está encima de él, la cortina de la puerta del tabernáculo de reunión, las cortinas del atrio, la cortina de la puerta del atrio que está cerca del tabernáculo y cerca del altar alrededor, sus cuerdas y todos los instrumentos de su servicio y todo lo que será hecho para ellos. Así servirán. Según la orden de Aarón y de sus hijos será todo el ministerio de los hijos de Gersón en todos sus cargos y en todo su servicio, y les encomendaréis en guarda todos sus cargos. Este es el servicio de las familias de los hijos de Gersón en el tabernáculo de reunión, y el cargo de ellos estará bajo la dirección de Itamar, hijo del sacerdote Aarón. Contarás los hijos de Merari por sus familias, según las casas de sus padres. Desde el de edad de 30 años arriba hasta el de 50 años los contarás, todos los que entran en compañía para servir en el tabernáculo de reunión. Este será el deber de su cargo para todo su servicio en el tabernáculo de reunión. Las tablas del tabernáculo, sus barras, sus columnas y sus basas, las columnas del atrio alrededor y sus basas, sus estacas y sus cuerdas, con todos sus instrumentos y todo su servicio. Y consignarás por sus nombres todos los utensilios que ellos tienen que transportar. Este será el servicio de las familias de los hijos de Merari para todo su ministerio en el tabernáculo de reunión, bajo la dirección de Itamar, hijo del sacerdote Aarón. Moisés, pues, y Aarón, y los jefes de la congregación, contaron a los hijos de Coat por sus familias, y según las casas de sus padres, desde el de edad de 30 años arriba, hasta el de edad de 50 años, todos los que entran en compañía para ministrar en el tabernáculo de reunión. Y fueron los contados de ellos por sus familias, 2,750. Estos fueron los contados de las familias de Coat, todos los que ministran en el tabernáculo de reunión, los cuales contaron Moisés y Aarón, como lo mandó Jehová por medio de Moisés. Y los contados de los hijos de Gersón por sus familias, según las casas de sus padres, desde el de edad de 30 años arriba hasta el de edad de 50 años, todos los que entran en compañía para ministrar en el tabernáculo de reunión, los contados de ellos por sus familias, según las casas de sus padres, fueron 2,630. Estos son los contados de las familias de los hijos de Gersón, todos los que ministran en el tabernáculo de reunión, los cuales contaron Moisés y a Aarón por mandato de Jehová. Y los contados de las familias de los hijos de Merari, por sus familias, según las casas de sus padres, desde el de edad de 30 años arriba hasta el de edad de 50 años, todos los que entran en compañía para ministrar en el tabernáculo de reunión, los contados de ellos, por sus familias, fueron 3,200. Estos fueron los contados de las familias de los hijos de Merari, los cuales contaron Moisés y Aarón, según lo mandó Jehová por medio de Moisés. Todos los contados de los levitas que Moisés y Aarón y los jefes de Israel contaron por sus familias y según las casas de sus padres, desde el de edad de 30 años arriba hasta el de edad de 50 años, todos los que entraban para ministrar en el servicio y tener cargo de obra en el tabernáculo de reunión, los contados de ellos fueron 8,580. Como lo mandó Jehová por medio de Moisés, fueron contados, cada uno según su oficio y según su cargo, los cuales contó él como le fue mandado. Capítulo 5. Jehová habló a Moisés diciendo, manda a los hijos de Israel que echen del campamento a todo leproso, y a todos los que padecen flujo de semen, y a todo contaminado con muerto. Así a hombres como a mujeres echaréis, fuera del campamento los echaréis, para que no contaminen el campamento de aquellos entre los cuales yo habito. Y lo hicieron así los hijos de Israel, y los echaron fuera del campamento, como Jehová dijo a Moisés, así lo hicieron los hijos de Israel. Además habló Jehová a Moisés diciendo, di a los hijos de Israel, el hombre o la mujer que cometiere alguno de todos los pecados con que los hombres prevarican contra Jehová y delinquen, aquella persona confesará el pecado que cometió y compensará enteramente el daño y añadirá sobre ello la quinta parte y lo dará a aquel contra quien pecó. Y si aquel hombre no tuviere pariente al cual sea resarcido el daño, se dará la indemnización del agravio a Jehová, entregándola al sacerdote, además del carnero de las expiaciones, con el cual hará expiación por él. Toda ofrenda de todas las cosas santas que los hijos de Israel presentaren al sacerdote, suya será. Y lo santificado de cualquiera será suyo. Asimismo, lo que cualquiera diere al sacerdote, suyo será. También Jehová habló a Moisés diciendo, habla a los hijos de Israel y diles, si la mujer de alguno se descarriare y le fuere infiel, y alguno cohabitare con ella, y su marido no lo hubiese visto por haberse ella mancillado ocultamente, ni hubiere testigo contra ella, ni ella hubiere sido sorprendida en el acto, si viniere sobre él espíritu de celos, y tuviere celos de su mujer, habiéndose ella mancillado, o viniere sobre él espíritu de celos, y tuviere celos de su mujer, no habiéndose ella mancillado, entonces el marido traerá su mujer al sacerdote, y con ella traerá su ofrenda, la décima parte de un efa de harina de cebada. No echará sobre ella aceite, ni pondrá sobre ella incienso, porque es ofrenda de celos, ofrenda recordativa que trae a la memoria el pecado. Y el sacerdote hará que ella se acerque y se ponga delante de Jehová. Luego tomará el sacerdote del agua santa en un vaso de barro. Tomará también el sacerdote del polvo que hubiere en el suelo del tabernáculo y lo echará en el agua. Y hará el sacerdote estar en pie a la mujer delante de Jehová y descubrirá la cabeza de la mujer y pondrá sobre sus manos la ofrenda recordativa, que es la ofrenda de celos. Y el sacerdote tendrá en la mano las aguas amargas que acarrean maldición. Y el sacerdote la conjurará y le dirá, si ninguno ha dormido contigo y si no te has apartado de tu marido a inmundicia, libre seas de estas aguas amargas que traen maldición. Mas si te has descarriado de tu marido, y te has amancillado, y ha cohabitado contigo alguno fuera de tu marido, el sacerdote conjurará a la mujer con juramento de maldición, y dirá a la mujer, Jehová te haga maldición y execración en medio de tu pueblo, haciendo Jehová que tu muslo caiga y que tu vientre se hinche. Y estas aguas que dan maldición entren en tus entrañas, y hagan hinchar tu vientre y caer tu muslo. Y la mujer dirá, amén, amén. El sacerdote escribirá estas maldiciones en un libro y las borrará con las aguas amargas. Y dará a beber a la mujer las aguas amargas que traen maldición, y las aguas que obran maldición entrarán en ella para amargar. Después el sacerdote tomará de la mano de la mujer la ofrenda de los celos y la mecerá delante de Jehová y la ofrecerá delante del altar. Y tomará el sacerdote un puñado de la ofrenda en memoria de ella y lo quemará sobre el altar, y después dará a beber las aguas a la mujer. Le dará pues a beber las aguas, y si fuere inmunda y hubiere sido infiel a su marido, las aguas que obran maldición entrarán en ella para amargar, y su vientre se hinchará y caerá su muslo, y la mujer será maldición en medio de su pueblo. Mas si la mujer no fuere inmunda, sino que estuviere limpia, ella será libre y será fecunda. Esta es la ley de los celos cuando la mujer cometiere infidelidad contra su marido y se amancillare, o del marido sobre el cual pasare espíritu de celos y tuviere celos de su mujer. La presentará entonces delante de Jehová y el sacerdote ejecutará en ella toda esta ley. El hombre será libre de iniquidad y la mujer llevará su pecado. Capítulo 6. Habló Jehová a Moisés diciendo, habla a los hijos de Israel y diles, el hombre o la mujer que se apartare haciendo voto de Nazareo para dedicarse a Jehová, se abstendrá de vino y de sidra. No beberá vinagre de vino ni vinagre de sidra, ni beberá ningún licor de uvas, ni tampoco comerá uvas frescas ni secas. Todo el tiempo de su nazareato, de todo lo que se hace de la vid, desde los granillos hasta el hollejo, no comerá. Todo el tiempo del voto de su nazareato no pasará navaja sobre su cabeza, hasta que sean cumplidos los días de su apartamiento a Jehová, será santo, dejará crecer su cabello. Todo el tiempo que se aparte para Jehová, no se acercará a persona muerta, ni aun por su padre, ni por su madre, ni por su hermano, ni por su hermana, podrá contaminarse cuando mueran, porque la consagración de su Dios tiene sobre su cabeza. Todo el tiempo de su nazareato será santo para Jehová. Si alguno muriere súbitamente junto a él, su cabeza consagrada será contaminada. Por tanto, el día de su purificación raerá su cabeza. Al séptimo día la raerá. Y el día octavo traerá dos tórtolas o dos palominos al sacerdote a la puerta del tabernáculo de reunión. Y el sacerdote ofrecerá el uno en expiación y el otro en holocausto, y hará expiación de lo que pecó a causa del muerto, y santificará su cabeza en aquel día. Y consagrará para Jehová los días de su nazareato, y traerá un cordero de un año en expiación por la culpa, y los días primeros serán anulados por cuanto fue contaminado su nazareato. Esta es pues la ley del nazareo el día que se cumpliere el tiempo de su nazareato. Vendrá a la puerta del tabernáculo de reunión y ofrecerá su ofrenda a Jehová, un cordero de un año sin tacha en holocausto y una cordera de un año sin defecto en expiación y un carnero sin defecto por ofrenda de paz. Además, un canastillo de tortas sin levadura, de flor de harina amasadas con aceite y hojaldres sin levadura untadas con aceite y su ofrenda y sus libaciones. Y el sacerdote lo ofrecerá delante de Jehová y hará su expiación y su holocausto. Y ofrecerá el carnero en ofrenda de paz a Jehová con el canastillo de los panes sin levadura. Ofrecerá asimismo el sacerdote su ofrenda y sus libaciones. Entonces el nazareo raerá a la puerta del tabernáculo de reunión su cabeza consagrada y tomará los cabellos de su cabeza consagrada y los pondrá sobre el fuego que está debajo de la ofrenda de paz. Después tomará el sacerdote la espaldilla cocida del carnero, una torta sin levadura del canastillo y una hojaldre sin levadura, y las pondrá sobre las manos del nazareo, después que fuere raída su cabeza consagrada. Y el sacerdote mecerá aquello como ofrenda mecida delante de Jehová, lo cual será cosa santa del sacerdote, además del pecho mecido y de la espaldilla separada. Después el nazareo podrá beber vino. Esta es la ley del nazareo que hiciere voto de su ofrenda a Jehová por su nazareato, además de lo que sus recursos le permitieren. Según el voto que hiciere, así hará, conforme a la ley de su nazareato. Jehová habló a Moisés diciendo, habla a Aarón y a sus hijos y diles, así bendeciréis a los hijos de Israel diciéndoles, Jehová te bendiga y te guarde, Jehová haga resplandecer su rostro sobre ti y tenga de ti misericordia. Jehová alce sobre ti su rostro y ponga en ti paz. Y pondrán mi nombre sobre los hijos de Israel, y yo los bendeciré. Capítulo 7. Aconteció que cuando Moisés hubo acabado de levantar el tabernáculo, y lo hubo ungido y santificado, con todos sus utensilios, y asimismo ungido y santificado el altar y todos sus utensilios, entonces los príncipes de Israel, los jefes de las casas de sus padres, los cuales eran los príncipes de las tribus, que estaban sobre los contados, ofrecieron. Y trajeron sus ofrendas delante de Jehová, 6 carros cubiertos y 12 bueyes. Por cada 2 príncipes un carro, y cada uno un buey, y los ofrecieron delante del tabernáculo. Y Jehová habló a Moisés diciendo, tómalos de ellos, y serán para el servicio del tabernáculo de reunión, y los darás a los levitas, a cada uno conforme a su ministerio. Entonces Moisés recibió los carros y los bueyes, y los dio a los levitas. 2 carros y 4 bueyes dio a los hijos de Gersón conforme a su ministerio. Y a los hijos de Merari dio 4 carros y 8 bueyes conforme a su ministerio bajo la mano de Itamar, hijo del sacerdote Aarón. Pero a los hijos de Coat no les dio, porque llevaban sobre sí en los hombros el servicio del santuario. Y los príncipes trajeron ofrendas para la dedicación del altar el día en que fue ungido, ofreciendo los príncipes su ofrenda delante del altar. Y Jehová dijo a Moisés, ofrecerán su ofrenda, un príncipe un día y otro príncipe otro día, para la dedicación del altar. Y el que ofreció su ofrenda el primer día fue Naasón, hijo de Aminadab, de la tribu de Judá. Su ofrenda fue un plato de plata de 130 siclos de peso, y un jarro de plata de 70 siclos al siclo del santuario, ambos llenos de flor de harina amasada con aceite para ofrenda, una cuchara de oro de 10 siclos llena de incienso, un becerro, un carnero, un cordero de un año para el holocausto, un macho cabrío para expiación, y para ofrenda de paz, 2 bueyes, 5 carneros, 5 machos cabríos y 5 corderos de un año. Esta fue la ofrenda de Naasón, hijo de Aminadab. El segundo día ofreció Natanael, hijo de Suar, príncipe de Isaacar. Ofreció como su ofrenda un plato de plata de 130 siclos de peso y un jarro de plata de 70 siclos al siclo del santuario, ambos llenos de flor de harina amasada con aceite para ofrenda, una cuchara de oro de 10 siclos llena de incienso, un becerro, un carnero, un cordero de un año para holocausto, un macho cabrío para expiación, y para ofrenda de paz, dos bueyes, cinco carneros, cinco machos cabríos y cinco corderos de un año. Esta fue la ofrenda de Natanael, hijo de Suar. El tercer día, Eliab, hijo de Elón, príncipe de los hijos de Zabulón. Y su ofrenda fue un plato de plata de 130 siclos de peso y un jarro de plata de 70 siclos al siclo del santuario, ambos llenos de flor de harina amasada con aceite para ofrenda. Una cuchara de oro de 10 siclos llena de incienso, un becerro, un carnero, un cordero de un año para holocausto, un macho cabrío para expiación, y para ofrenda de paz, dos bueyes, cinco carneros, cinco machos cabríos y cinco corderos de un año. Esta fue la ofrenda de Eliab, hijo de Elón. El cuarto día, Elisur, hijo de Sedeur, príncipe de los hijos de Rubén. Y su ofrenda fue un plato de plata de 130 siclos de peso y un jarro de plata de 70 siclos al siclo del santuario, ambos llenos de flor de harina amasada con aceite para ofrenda. Una cuchara de oro de 10 siclos llena de incienso. Un becerro, un carnero, un cordero de un año para holocausto. Un macho cabrío para expiación. Y para ofrenda de paz, dos bueyes, cinco carneros, cinco machos cabríos y cinco corderos de un año. Esta fue la ofrenda de Elisur, hijo de Sedeur. El quinto día, Selumiel, hijo de Zurisadai, príncipe de los hijos de Simeón. Y su ofrenda fue un plato de plata de 130 siclos de peso y un jarro de plata de 70 siclos al siclo del santuario, ambos llenos de flor de harina amasada con aceite para ofrenda, una cuchara de oro de 10 siclos llena de incienso, un becerro, un carnero, un cordero de un año para holocausto, un macho cabrío para expiación, y para ofrenda de paz, dos bueyes, cinco carneros, cinco machos cabríos y cinco corderos de un año. Esta fue la ofrenda de Selumiel, hijo de Zurisadai. El sexto día, Eliasaf, hijo de Deuel, príncipe de los hijos de Gad. Y su ofrenda fue un plato de plata de 130 siclos de peso y un jarro de plata de 70 siclos al siclo del santuario, ambos llenos de flor de harina amasada con aceite para ofrenda, una cuchara de oro de 10 siclos llena de incienso, un becerro, un carnero, un cordero de un año para holocausto, un macho cabrío para expiación, y para ofrenda de paz, dos bueyes, cinco carneros, cinco machos cabríos y cinco corderos de un año. Esta fue la ofrenda de Eliasaf, hijo de Deuel. El séptimo día, el príncipe de los hijos de Efraín, Elisama, hijo de Amiud. Y su ofrenda fue un plato de plata de 130 siclos de peso y un jarro de plata de 70 siclos al siclo del santuario, ambos llenos de flor de harina amasada con aceite para ofrenda, una cuchara de oro de 10 siclos llena de incienso, un becerro, un carnero, un cordero de un año para holocausto, un macho cabrío para expiación, y para ofrenda de paz, dos bueyes, cinco carneros, cinco machos cabríos y cinco corderos de un año. Esta fue la ofrenda de Elisama, hijo de Amiud. El octavo día, el príncipe de los hijos de Manasés, Gamaliel, hijo de Pedasur. Y su ofrenda fue un plato de plata de 130 siclos de peso y un jarro de plata de 70 siclos al siclo del santuario, ambos llenos de flor de harina amasada con aceite para ofrenda, una cuchara de oro de 10 siclos llena de incienso, un becerro, un carnero, un cordero de un año para holocausto, un macho cabrío para expiación, y para ofrenda de paz, dos bueyes, cinco carneros, cinco machos cabríos y cinco corderos de un año. Esta fue la ofrenda de Gamaliel, hijo de Pedasur. El noveno día, el príncipe de los hijos de Benjamín, Abidán, hijo de Gedeoni. Y su ofrenda fue un plato de plata de 130 siclos de peso y un jarro de plata de 70 siclos al siclo del santuario, ambos llenos de flor de harina amasada con aceite para ofrenda, una cuchara de oro de 10 siclos llena de incienso, un becerro, un carnero, un cordero de un año para holocausto, un macho cabrío para expiación, y para ofrenda de paz, dos bueyes, cinco carneros, cinco machos cabríos y cinco corderos de un año. Esta fue la ofrenda de Abidán, hijo de Gedeoni. El décimo día, el príncipe de los hijos de Dan, Ahiezer, hijo de Amisadai. Y su ofrenda fue un plato de plata de 130 siclos de peso y un jarro de plata de 70 siclos al siclo del santuario, ambos llenos de flor de harina amasada con aceite para ofrenda, una cuchara de oro de 10 siclos llena de incienso, un becerro, un carnero, un cordero de un año para holocausto, un macho cabrío para expiación, y para ofrenda de paz, dos bueyes, cinco carneros, cinco machos cabríos y cinco corderos de un año. Esta fue la ofrenda de Ahiezer, hijo de Amisadai. El undécimo día, el príncipe de los hijos de Aser, Pagiel, hijo de Ocrán. Y su ofrenda fue un plato de plata de 130 siclos de peso y un jarro de plata de 70 siclos al siclo del santuario, ambos llenos de flor de harina amasada con aceite para ofrenda. Una cuchara de oro de 10 siclos llena de incienso, un becerro, un carnero, un cordero de un año para holocausto, un macho cabrío para expiación, y para ofrenda de paz, dos bueyes, cinco carneros, cinco machos cabríos y cinco corderos de un año. Esta fue la ofrenda de Pagiel, hijo de Ocrán. El duodécimo día, el príncipe de los hijos de Neftalí, Ahira, hijo de Enán. Su ofrenda fue un plato de plata de 130 siclos de peso y un jarro de plata de 70 siclos al siclo del santuario, ambos llenos de flor de harina amasada con aceite para ofrenda. Una cuchara de oro de 10 siclos llena de incienso, un becerro, un carnero, un cordero de un año para holocausto, un macho cabrío para expiación y para ofrenda de paz, dos bueyes, cinco carneros, cinco machos cabríos y cinco corderos de un año. Esta fue la ofrenda de Ahira, hijo de Enán. Esta fue la ofrenda que los príncipes de Israel ofrecieron para la dedicación del altar el día en que fue ungido: 12 platos de plata, 12 jarros de plata, 12 cucharas de oro, cada plato de 130 siclos y cada jarro de 70, toda la plata de la vajilla, 2400 siclos al siclo del santuario. Las 12 cucharas de oro llenas de incienso, de 10 siclos cada cuchara, al siclo del santuario. Todo el oro de las cucharas, 120 siclos. Todos los bueyes para holocausto, 12 becerros, 12 los carneros, 12 los corderos de un año, con su ofrenda, y 12 los machos cabríos para expiación. Y todos los bueyes de la ofrenda de paz, 24 novillos, 60 los carneros, 60 los machos cabríos, y 60 los corderos de un año. Esta fue la ofrenda para la dedicación del altar después que fue ungido. Y cuando entraba Moisés en el tabernáculo de reunión para hablar con Dios, oía la voz que le hablaba de encima del propiciatorio que estaba sobre el arca del testimonio, de entre los dos querubines, y hablaba con él. Capítulo 8. Habló Jehová a Moisés diciendo: Habla a Aarón y dile: Cuando enciendas las lámparas, las siete lámparas alumbrarán hacia delante del candelero. Y Aarón lo hizo así: encendió hacia la parte anterior del candelero sus lámparas, como Jehová lo mandó a Moisés. Y esta era la hechura del candelero, de oro labrado a martillo. Desde su pie hasta sus flores era labrado a martillo, conforme al modelo que Jehová mostró a Moisés, así hizo el candelero. También Jehová habló a Moisés diciendo: Toma a los levitas de entre los hijos de Israel y haz expiación por ellos. Así harás para expiación por ellos. Rocía sobre ellos el agua de la expiación y haz pasar la navaja sobre todo su cuerpo y lavarán sus vestidos y serán purificados. Luego tomarán un novillo con su ofrenda de flor de harina amasada con aceite y tomarás otro novillo para expiación. Y harás que los levitas se acerquen delante del tabernáculo de reunión y reunirás a toda la congregación de los hijos de Israel. Y cuando hayas acercado a los levitas delante de Jehová, pondrán los hijos de Israel sus manos sobre los levitas, y ofrecerá a Aarón los levitas delante de Jehová en ofrenda de los hijos de Israel, y servirán en el ministerio de Jehová. Y los levitas pondrán sus manos sobre las cabezas de los novillos, y ofrecerás el uno por expiación, y el otro en holocausto a Jehová, para hacer expiación por los levitas. Y presentarás a los levitas delante de Aarón y delante de sus hijos, y los ofrecerás en ofrenda a Jehová. Así apartarás a los levitas de entre los hijos de Israel, y serán míos los levitas. Después de eso vendrán los levitas a ministrar en el tabernáculo de reunión, serán purificados, y los ofrecerás en ofrenda. Porque enteramente me son dedicados a mí los levitas de entre los hijos de Israel, en lugar de todo primer nacido. Los he tomado para mí en lugar de los primogénitos de todos los hijos de Israel. Porque mío es todo primogénito de entre los hijos de Israel, así de hombres como de animales. Desde el día que yo hería todo primogénito en la tierra de Egipto, los santifiqué para mí. Y he tomado a los levitas en lugar de todos los primogénitos de los hijos de Israel. Y yo he dado en don los levitas a Aarón y a sus hijos de entre los hijos de Israel, para que ejerzan el ministerio de los hijos de Israel en el tabernáculo de reunión, y reconcilien a los hijos de Israel, para que no haya plaga en los hijos de Israel al acercarse los hijos de Israel al santuario. Y Moisés y Aarón y toda la congregación de los hijos de Israel hicieron con los levitas conforme a todas las cosas que mandó Jehová a Moisés acerca de los levitas, así hicieron con ellos los hijos de Israel. Y los levitas se purificaron y lavaron sus vestidos, y Aarón los ofreció en ofrenda delante de Jehová, e hizo a Aarón expiación por ellos para purificarlos. Así vinieron después los levitas para ejercer su ministerio en el tabernáculo de reunión delante de Aarón y delante de sus hijos, de la manera que mandó Jehová a Moisés acerca de los levitas, así hicieron con ellos. Luego habló Jehová a Moisés diciendo, los levitas de 25 años arriba entrarán a ejercer su ministerio en el servicio del tabernáculo de reunión. Pero desde los 50 años cesarán de ejercer su ministerio y nunca más lo ejercerán. Servirán con sus hermanos en el tabernáculo de reunión para hacer la guardia, pero no servirán en el ministerio. Así harás con los levitas en cuanto a su ministerio. Capítulo 9. Habló Jehová a Moisés en el desierto de Sinaí, en el segundo año de su salida de la tierra de Egipto, en el mes primero, diciendo, los hijos de Israel celebrarán la Pascua a su tiempo. El 14º día de este mes, entre las 2 tardes la celebraréis a su tiempo, conforme a todos sus ritos y conforme a todas sus leyes la celebraréis. Y habló Moisés a los hijos de Israel para que celebrasen la Pascua. Celebraron la Pascua en el mes primero, a los 14 días del mes, entre las 2 tardes, en el desierto de Sinaí, conforme a todas las cosas que mandó Jehová a Moisés, así hicieron los hijos de Israel. Pero hubo algunos que estaban inmundos a causa de muerto, y no pudieron celebrar la Pascua aquel día. Y vinieron delante de Moisés y delante de Aarón aquel día, y le dijeron a aquellos hombres, nosotros estamos inmundos por causa de muerto. ¿Por qué seremos impedidos de ofrecer ofrenda a Jehová a su tiempo entre los hijos de Israel? Y Moisés les respondió, esperad, y oiré lo que ordena Jehová acerca de vosotros. Y Jehová habló a Moisés diciendo, habla a los hijos de Israel diciendo, cualquiera de vosotros, o de vuestros descendientes que estuviere inmundo por causa de muerto, o estuviere de viaje lejos, celebrará la Pascua a Jehová. En el mes segundo, a los 14 días del mes, entre las 2 tardes la celebrarán. Con panes sin levadura y hierbas amargas la comerán. No dejarán del animal sacrificado para la mañana, ni quebrarán hueso de él, conforme a todos los ritos de la Pascua la celebrarán. Mas el que estuviere limpio y no estuviere de viaje, si dejare de celebrar la Pascua, la tal persona será cortada de entre su pueblo. Por cuanto no ofreció a su tiempo la ofrenda de Jehová, el tal hombre llevará su pecado. Y si morare con vosotros extranjero, y celebrare la Pascua a Jehová, conforme al rito de la Pascua y conforme a sus leyes la celebrará. Un mismo rito tendréis, tanto el extranjero como el natural de la tierra. El día que el tabernáculo fue erigido, la nube cubrió el tabernáculo sobre la tienda del testimonio, y a la tarde había sobre el tabernáculo como una apariencia de fuego hasta la mañana. Así era continuamente, la nube lo cubría de día, y de noche la apariencia de fuego. Cuando se alzaba la nube del tabernáculo, los hijos de Israel partían, y en el lugar donde la nube paraba, allí acampaban los hijos de Israel. Al mandato de Jehová los hijos de Israel partían, y al mandato de Jehová acampaban. Todos los días que la nube estaba sobre el tabernáculo permanecían acampados. Cuando la nube se detenía sobre el tabernáculo muchos días, Entonces los hijos de Israel guardaban la ordenanza de Jehová y no partían. Y cuando la nube estaba sobre el tabernáculo pocos días, al mandato de Jehová acampaban y al mandato de Jehová partían. Y cuando la nube se detenía desde la tarde hasta la mañana, o cuando a la mañana la nube se levantaba, ellos partían. O si había estado un día y a la noche la nube se levantaba, entonces partían. O si dos días, o un mes, o un año, mientras la nube se detenía sobre el tabernáculo permaneciendo sobre él, los hijos de Israel seguían acampados y no se movían. Mas cuando ella se alzaba, ellos partían. Al mandato de Jehová acampaban y al mandato de Jehová partían, guardando la ordenanza de Jehová como Jehová lo había dicho por medio de Moisés. Capítulo 10. Jehová habló a Moisés diciendo: Hazte dos trompetas de plata, de obra de martillo las harás, las cuales te servirán para convocar la congregación y para hacer mover los campamentos. Y cuando las tocaren, toda la congregación se reunirá ante ti a la puerta del tabernáculo de reunión. Mas cuando tocaren solo una, entonces se congregarán ante ti los príncipes, los jefes de los millares de Israel. Y cuando tocareis alarma, entonces moverán los campamentos de los que están acampados al oriente. Y cuando tocareis alarma la segunda vez, entonces moverán los campamentos de los que están acampados al sur. Alarma tocarán para sus partidas. Pero para reunir la congregación tocaréis, mas no con sonido de alarma. Y los hijos de Aarón, los sacerdotes, tocarán las trompetas, y las tendréis por estatuto perpetuo por vuestras generaciones. Y cuando saliereis a la guerra en vuestra tierra contra el enemigo que os molestare, tocaréis alarma con las trompetas, y seréis recordados por Jehová vuestro Dios, y seréis salvos de vuestros enemigos. Y en el día de vuestra alegría, y en vuestras solemnidades, y en los principios de vuestros meses, tocaréis las trompetas sobre vuestros holocaustos, y sobre los sacrificios de paz, y os serán por memoria delante de vuestro Dios. Yo, Jehová vuestro Dios. En el año segundo, en el mes segundo, a los 20 días del mes, la nube se alzó del tabernáculo del testimonio. Y partieron los hijos de Israel del desierto de Sinaí, según el orden de marcha, y se detuvo la nube en el desierto de Parán. Partieron la primera vez al mandato de Jehová por medio de Moisés. La bandera del campamento de los hijos de Judá comenzó a marchar primero por sus ejércitos. Y Naasón, hijo de Aminadab, estaba sobre su cuerpo de ejército. Sobre el cuerpo de ejército de la tribu de los hijos de Isaacar, Natanael, hijo de Suar. Y sobre el cuerpo de ejército de la tribu de los hijos de Zabulón, Eliab, hijo de Elón. Después que estaba ya desarmado el tabernáculo, se movieron los hijos de Gersón y los hijos de Merari, que lo llevaban. Luego comenzó a marchar la bandera del campamento de Rubén por sus ejércitos, y Elisur, hijo de Sedeur, estaba sobre su cuerpo de ejército. Sobre el cuerpo de ejército de la tribu de los hijos de Simeón, Selumiel, hijo de Surisadai. Y sobre el cuerpo de ejército de la tribu de los hijos de Gad, Eliasaf, hijo de Deuel. Luego comenzaron a marchar los coatitas llevando el santuario, y entre tanto que ellos llegaban, los otros acondicionaron el tabernáculo. Después comenzó a marchar la bandera del campamento de los hijos de Efraín por sus ejércitos, y Elisama, hijo de Amiud, estaba sobre su cuerpo de ejército. Sobre el cuerpo de ejército de la tribu de los hijos de Manasés, Gamaliel, hijo de Pedasur. Y sobre el cuerpo de ejército de la tribu de los hijos de Benjamín, Abidán, hijo de Gedeoni. Luego comenzó a marchar la bandera del campamento de los hijos de Dan por sus ejércitos, a retaguardia de todos los campamentos. Y Ahiezer, hijo de Amisadai, estaba sobre su cuerpo de ejército. Sobre el cuerpo de ejército de la tribu de los hijos de Aser, Pagiel, hijo de Ocrán. Y sobre el cuerpo de ejército de la tribu de los hijos de Neftalí, Ahira, hijo de Enán. Este era el orden de marcha de los hijos de Israel por sus ejércitos cuando partían. Entonces dijo Moisés a Obab, hijo de Raguel Madianita, su suegro, «Nosotros partimos para el lugar del cual Jehová ha dicho, yo os lo daré. Ven con nosotros y te haremos bien, porque Jehová ha prometido el bien a Israel». Y él le respondió, «Yo no iré, sino que me marcharé a mi tierra y a mi parentela». Y él le dijo, «Te ruego que no nos dejes, porque tú conoces los lugares donde hemos de acampar en el desierto, y nos serás en lugar de ojos. Y si vienes con nosotros, cuando tengamos el bien que Jehová nos ha de hacer, nosotros te haremos bien». Así partieron del monte de Jehová camino de 3 días, Y el arca del pacto de Jehová fue delante de ellos camino de 3 días, buscándoles lugar de descanso. Y la nube de Jehová iba sobre ellos de día, desde que salieron del campamento. Cuando el arca se movía, Moisés decía, «Levántate, oh Jehová, y sean dispersados tus enemigos, y huyan de tu presencia los que te aborrecen». Y cuando ella se detenía, decía, «Vuelve, oh Jehová, a los millares de Israel». Capítulo 11. Aconteció que el pueblo se quejó a oídos de Jehová, y lo oyó Jehová, y ardió su ira, y se encendió en ellos fuego de Jehová, y consumió uno de los extremos del campamento. Entonces el pueblo clamó a Moisés, y Moisés oró a Jehová, y el fuego se extinguió. Y llamó a aquel lugar Tabera, porque el fuego de Jehová se encendió en ellos. Y la gente extranjera que se mezcló con ellos tuvo un vivo deseo, y los hijos de Israel también volvieron a llorar y dijeron, ¿quién nos diera a comer carne? Nos acordamos del pescado que comíamos en Egipto de balde, de los pepinos, los melones, los puerros, las cebollas y los ajos. Y ahora nuestra alma se seca, pues nada sino este maná ve en nuestros ojos. Y era el maná como semilla de culantro, y su color como color de bedelio. El pueblo se esparcía y lo recogía, y lo molía en molinos o lo majaba en morteros, y lo cocía en caldera o hacía de él tortas. Su sabor era como sabor de aceite nuevo. Y cuando descendía el rocío sobre el campamento de noche, el maná descendía sobre él. Y oyó Moisés al pueblo, que lloraba por sus familias, cada uno a la puerta de su tienda, y la ira de Jehová se encendió en gran manera. También le pareció mal a Moisés. Y dijo Moisés a Jehová, ¿por qué has hecho mal a tu siervo? ¿Y por qué no he hallado gracia en tus ojos que has puesto la carga de todo este pueblo sobre mí? ¿Concebí yo a todo este pueblo? ¿Lo engendré yo para que me digas, llévalo en tu seno como lleva la que cría al que mama a la tierra de la cual juraste a sus padres? ¿De dónde conseguiré yo carne para dar a todo este pueblo? Porque lloran a mí diciendo, danos carne que comamos. No puedo yo solo soportar a todo este pueblo, que me es pesado en demasía. Y si así lo haces tú conmigo, yo te ruego que me des muerte si he hallado gracia en tus ojos, y que yo no vea mi mal. Entonces Jehová dijo a Moisés, reúneme 70 varones de los ancianos de Israel, que tú sabes que son ancianos del pueblo y sus principales, y tráelos a la puerta del tabernáculo de reunión, y esperen allí contigo. Y yo descenderé y hablaré allí contigo, y tomaré del espíritu que está en ti y pondré en ellos, y llevarán contigo la carga del pueblo, y no la llevarás tú solo. Pero al pueblo dirás, santificaos para mañana, y comeréis carne, porque habéis llorado en oídos de Jehová diciendo, ¿quién nos diera a comer carne? Ciertamente mejor nos iba en Egipto. Jehová pues os dará carne y comeréis. No comeréis un día, ni 2 días, ni 5 días, ni 10 días, ni 20 días, sino hasta un mes entero, hasta que os salga por las narices y la aborrezcáis, por cuanto menospreciasteis a Jehová que está en medio de vosotros y llorasteis delante de él diciendo, ¿para qué salimos acá de Egipto? Entonces dijo Moisés, 600,000 de a pie es el pueblo en medio del cual yo estoy, y tú dices, les daré carne y comerán un mes entero. ¿Se degollarán para ellos ovejas y bueyes que les basten? ¿O se juntarán para ellos todos los peces del mar para que tengan abasto? Entonces Jehová respondió a Moisés, ¿acaso se ha acortado la mano de Jehová? Ahora verás si se cumple mi palabra o no. Y salió Moisés y dijo al pueblo las palabras de Jehová, y reunió a los 70 varones de los ancianos del pueblo, y los hizo estar alrededor del tabernáculo. Entonces Jehová descendió en la nube y le habló, y tomó del espíritu que estaba en él, y lo puso en los 70 varones ancianos, y cuando posó sobre ellos el espíritu, profetizaron y no cesaron. Y habían quedado en el campamento 2 varones, llamados el uno Eldad y el otro Medad, sobre los cuales también reposó el espíritu. Estaban estos entre los inscritos, pero no habían venido al tabernáculo, y profetizaron en el campamento. Y corrió un joven y dio aviso a Moisés y dijo,
1: son las 11 en punto.
0: Entonces respondió Josué.

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Un aplauso para Abel, más fuerte. Bueno, esta noche tenemos varias sorpresas. Abel es una de ellas. Vamos a cantar una canción y la hemos cambiado un poquito. Mis hijas la escucharon y me dijeron, no, papá, no. Pero bueno, yo espero que ustedes no digan lo mismo en esta noche. Pero esta es la canción que yo escribí en uno de mis cumpleaños, no les voy a decir a cuál.

el más dulce sonido a los oídos de tu Padre Celestial es el sonido de tu voz, de tus canciones de gratitud. Vamos, levanta tu cántico de gratitud. Porque cuando estaba yo muerto, tú me diste vida. Tu amor vino a rescatarme. Tu amor incondicional.

0: Dale más fuerte las palmas al rey.
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0: Es la una en punto.
1: Jesús, necesitamos ser como tú. Haz nuestro carácter más como el tuyo. Ayúdanos. Levante sus manos y dígaselo al Señor.

haz una oración ahí en tu lugar. Dile: Señor, yo quiero permanecer solo en ti. Que tu presencia nunca se aparte, Señor, de mí. Derrama tu Espíritu, Señor, sobre nosotros.

Sí, Señor Jesús. Solo en ti podemos confiar, Señor. Tú eres nuestro mejor amigo.

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1: Hola, de nuevo es un gusto estar con ustedes en este programa y continuar hablando sobre cómo criar a nuestros adolescentes. Hemos estado hablando acerca de esa relación de padre, madre e hijos. Los adolescentes, cuando abandonan la niñez y van hacia la etapa adulta, ya no estamos tratando con los niños que acostumbrábamos tratar. Ahora estamos tratando con adultos, por así llamarlo. Sin embargo, aún no lo son. Hay inmadurez en su vida, hay inmadurez aún en el desarrollo de su propio cerebro, en algunas áreas. Hay inmadurez en su carácter, hay inmadurez en su desarrollo físico, etc. Entonces es necesario el apoyo incondicional, continuo, constante de los padres, y hemos estado hablando acerca de cómo poder moldear el carácter a través de recompensas e incentivos, y hoy quisiera recordar algunas cosas de lo que hemos venido hablando en este programa de cómo criar adolescentes, en esta serie de programas. La recompensa para un adolescente es un poderoso incentivo. Es cuando le decimos, si haces esto, entonces obtienes esto. Todo esto puede ser usado para cambiar el comportamiento del adolescente. Sin embargo, varias cosas deben ser tenidas en mente para que una recompensa sea efectiva en el adolescente. La pregunta es, ¿qué cosas debemos tener presentes para que sea efectiva la recompensa en los adolescentes? Bueno, primeramente la recompensa debe ser individual. La recompensa debe ser individual. Este incentivo llamado recompensa es, si haces esto, entonces obtienes esto otro. Es la recompensa para un muchacho. Ahora recuerden que todo adolescente es diferente del otro, y alguna recompensa puede no tener el mismo efecto en otro adolescente. Esto debemos tomarlo en cuenta. También, ¿qué debemos considerar para que la recompensa sea efectiva? No solamente debe ser individual, o sea, cuando digo individual estoy diciendo no es un modelo estándar que vamos a aplicar para todos, sino de acuerdo al carácter de la persona, de acuerdo a su iniciativa, de acuerdo a lo que a él le parece una gran recompensa en su esfuerzo para cooperar, en su conducta, etcétera, al otro le puede parecer que no es una recompensa. Entonces, es importante que la recompensa debe ser individual para cada individuo, no una sola para todos. Lo segundo es, debemos aprender a utilizar la recompensa social. ¿A qué me refiero con esto? Bueno, además de decirle al muchacho, por ejemplo, si recoges tu cuarto, toda la semana podrás usar el teléfono para hablar con tus amigos y usar este tipo de incentivo, la recompensa social, por ejemplo, es alabar lo que hizo el muchacho. ¡Oh, qué bonito te quedó tu cuarto! ¡Qué bien recogido está! Entonces, esto, la recompensa social, debe ser siempre utilizada a la par con el comportamiento. Si recogió sus platos, si ayudó a recoger la mesa y lavar los platos, los trastes, en fin, si su baño lo recogió y lo dejó arreglado, si su cuarto está en orden y limpio, a la par de la recompensa debe ir siempre una alabanza. ¡Qué bien te quedó! ¡Te felicito! estás cambiando mucho, estás mejorando, cada día es notable tu esfuerzo, etc. Ahora, repitiendo, varias cosas deben ser tenidas en mente para que una recompensa sea efectiva en el adolescente. Ya mencionamos, primero, que la recompensa debe ser individual. Segundo, la recompensa social debe también ser utilizada. Y tercero, no se debe dar ninguna recompensa al muchacho antes de que muestre el comportamiento deseado. En otras palabras, si queremos que la recompensa sea efectiva en el adolescente, no se debe dar ninguna recompensa al muchacho antes que muestre el comportamiento deseado. Los padres a menudo usan recompensas, es verdad, pero cometen el error de recompensar al muchacho antes de que el comportamiento deseado sea visto. Esta no es una buena manera de usar este sistema de incentivos. ¿Qué pasaría si tú le pagas a alguien por pintar tu auto antes de que el trabajo estuviera terminado, por ejemplo? Probablemente te dejará el trabajo a medias o probablemente no lo hará como a ti te gusta. ¿Por qué? Porque ya le pagaste de adelantado. En otras palabras, la misma cosa puede pasar cuando tú le das a un muchacho una recompensa y después espera que él se comporte de cierta manera. Cuando tú esperas, por ejemplo, que él se comporte de cierta manera y ya le diste la recompensa, entonces el muchacho puede actuar como el pintor del auto. Puede dejártelo a medias o puede dejarte un trabajo mal hecho. Entonces la recompensa debe estar basada en el comportamiento y se debe dar después de que veamos las acciones esperadas en el muchacho. Si tú le das la recompensa al muchacho antes del comportamiento deseado, a lo mejor no te va a funcionar. Aprendamos de los ejemplos de aquellos que ya han pasado por estas etapas de padres, que han sido padres que han criado adolescentes con éxito. Aprendamos de aquellos libros de autores que han vivido esta experiencia también. Aprendamos de aquellos que nos enseñan acerca de la conducta humana, etc. Porque todo padre de familia, toda madre de familia, a fin de poder criar adolescentes sanos y obedientes y poderlos conducir a la etapa adulta sin que sufran aquellas cosas que desestabilizan sus vidas futuras, es necesario que nos preparemos. Y estamos hablando acerca precisamente de ello. ¿Cómo lograr que una recompensa sea efectiva en el adolescente? La recompensa que el adolescente se gane debe ser recibida. Este es un punto importante, punto número 4. Queremos que el adolescente responda al incentivo de la recompensa. Si haces esto, obtienes esto. Entonces, la recompensa que el adolescente se gane debe ser recibida. A menudo, los adolescentes se ganan recompensas por sus buenos comportamientos, pero luego se las quitas o no se las das por otros comportamientos negativos que presentan. Este es un camino seguro para destruir la efectividad del sistema de recompensas. Las recompensas ganadas deben ser recibidas. Voy a repetirlo. Hay padres que le prometen a un hijo, si haces esto, vas a obtener esto, y el hijo lo hizo. Pero por otro lado, falló en otra cosa. Tuvo un comportamiento negativo en otra área de su vida. Entonces, al haberse ganado el muchacho, el adolescente, la recompensa, tú le dices, no te la voy a dar por cuanto tuviste un comportamiento o tuviste otros comportamientos negativos. Este es un camino seguro para destruir la efectividad del sistema de recompensas. En otras palabras, la recompensa ganada debe ser recibida. Este es un punto importantísimo. Además, si queremos que las recompensas sean efectivas, la recompensa debe ser dada inmediatamente después del comportamiento deseado. Lo ideal es que, si un muchacho hace algo ahora, él debe ser recompensado inmediatamente. No la próxima semana o el próximo mes. La efectividad de una recompensa es en parte basada o está basada en qué tan cerca se da el comportamiento que estás tratando de incrementar o controlar. Si yo, por ejemplo, estoy guiando el comportamiento de mi muchacho en base a incentivos o recompensas, si obedece y hace lo que tiene que hacer, pero yo no lo recompenso inmediatamente, sino la próxima semana, el próximo mes, le digo después. La efectividad de esa recompensa, en parte basada a ese comportamiento que tuvo bueno el muchacho, en vez de incrementarla o controlarla, el comportamiento, va entonces a deteriorarse el comportamiento, porque ¿qué tanto trabaja una recompensa en el muchacho? No debe estar basado en cuanto tú lo recompensas o qué tantas cosas le das, sino en la frecuencia. Que cada vez que haga algo bueno, lo recompenses. Esa es la frecuencia. ¿Qué tanto trabaja una recompensa en el muchacho? No está basado eso en cuanto tú lo recompensas o qué tantas cosas le das, sino en la frecuencia, subraya, frecuencia. Quiere decir que cada vez que haga algo bueno, lo recompenses. Y que tan rápido sea del comportamiento que ya ha cambiado. Si ya cambió el comportamiento, debe recibir su recompensa inmediatamente. Por consiguiente, las recompensas deben ser dadas a menudo y tan pronto como sea posible. No siempre será posible el recompensar al muchacho inmediatamente por el buen comportamiento que ha mostrado con los deseados incentivos. Pero otros tipos de recompensas pueden ser utilizados. Digamos que un muchacho quiere obtener una licencia para manejar, pero no ha querido cooperar en la casa y ha estado argumentando por cualquier cosa. En lugar de decirle, si tú te portas bien todo el mes, te voy a llevar a que saques tu licencia de manejar, sería mejor decirle, cada día que tú cooperes y muestres una buena actitud en la casa, cooperando y dejando de estar argumentando, te voy a poner un punto en el calendario. Y cuando tengas 20 puntos, entonces te voy a llevar a que saques tu licencia. Para obtener el incentivo o la recompensa, en este caso, su licencia para manejar, le tardará al muchacho de 3 a 4 semanas. Sin embargo, tú puedes inmediatamente recompensar al muchacho, dándole un punto cada día por su buen comportamiento. Y además, estos 20 puntos pueden ser cambiados por el incentivo deseado. ¿Qué quiere el muchacho? La licencia para manejar. Si queremos que la recompensa sea efectiva, debemos recordar que cada cosa en que el muchacho mejore debe ser recompensada. A menudo un sistema de recompensas no funciona porque los padres esperan mucho cambio muy rápidamente y no recompensan algo en que el muchacho haya mejorado, no importando qué tan pequeño sea. El muchacho que está sacándose por lo regular 60 o 70 de promedio en la escuela y algunos 50 en sus calificaciones, se le puede decir que si él mejora sus calificaciones a 80 o a 90 en su próximo reporte, se le dará una recompensa. El muchacho que pelea con su hermana numerosas veces durante el día, se le puede decir que si él no pelea todo ese día, él se va a ganar un punto para la recompensa que él desea. En estos ejemplos, los padres probablemente estarán buscando un cambio en los muchachos. Al modificar un comportamiento, tú puedes hacer que sea logrado en pasos y busca porque ese comportamiento sea mejorado gradualmente. Moviéndose hacia la meta o hacia una meta al principio, si recoges todos los días el baño, por ejemplo, el que se forme la disciplina, podría ser más importante que el resultado mismo de la meta. Una meta realística para un estudiante que tiene calificaciones de 70 o 60 sería que él mejorara un 80 o un 70, o sea que suba de 60 a 70 o de 70 a 80. Estamos hablando de una meta realística. Y una meta apropiada para el muchacho que pelea con su hermana continuamente podría ser que dejara de pelear un 30%. Estoy insistiendo en que no esperes los cambios rápidamente. Y cuando tú esperas un cambio muy rápido y no recompensas algo en que el muchacho mejoró, por ejemplo, subió de 60 a 70 su promedio en la escuela, o de 70 a 80, pelea menos con su hermana, y no lo recompensas porque dices, ay, es un cambio muy pequeño, entonces no estás manejando bien el hecho de que cada cosa en que el muchacho mejore debe ser recompensada. Al usar recompensas, la mejoría en el comportamiento puede ser visto poco a poco, o las metas deben ser puestas paso a paso. Y pequeñas metas, una mejoría gradual, deben ser recompensadas. No puedes cambiar el comportamiento, puede ser visto poco a poco, o las metas deben ser puestas paso a paso. Y pequeñas metas, una mejoría

Esto es importante en ocasiones para que la recompensa funcione. La recompensa probablemente tiene que ser cambiada. El propósito de la recompensa, recuérdalo, es cambiar el comportamiento en la mayoría de los casos. Las actitudes y los intereses también deben de ser modificados. Sin embargo, una recompensa que en su inicio es importante para un muchacho puede perder su efectividad al pasar el tiempo o conforme los padres la usan. Si una recompensa funciona muy bien, vamos a decirlo así, en un principio, o sea, si haces esto, puedes salir el viernes hasta las 12 de la noche. Pero conforme se va usando, esa recompensa ya no sigue siendo efectiva, tiene que ser cambiada, porque a lo mejor se ha usado demasiado o por largo tiempo. Algunas recompensas también pueden ser parte de las reglas de la familia. Una muchacha que gana una recompensa para quedarse despierta un tiempo más de la hora que tiene establecida para irse a dormir o por cooperar en la casa, podría ser que ella, de todas maneras, ya se pudiera acostar más tarde porque ya tiene una mayor edad. Entonces esa recompensa, pues deja de ser efectiva. El que pueda irse más tarde a la cama a la hora establecida. ¿Por qué razón? Porque ella tiene una edad más madura en la cual puede irse un poco más tarde a acostar, porque tiene una edad mayor. Un muchacho que al principio usó el carro una noche a la semana y luego ganó el que lo pudiera usar otra noche para hacer él, el muchacho, quehaceres extras, se le podría permitir usar el carro dos veces a la semana por ser cooperador y ayudar a sus padres y a sus hermanos. Además, cuando al principio estamos usando una recompensa, debes usarla consistentemente, por un tiempo antes que tú uses otra recompensa que anterior no te está funcionando. Voy a repetirlo porque es importante que lo entendamos. Cuando al principio estamos utilizando una recompensa, debes usarla consistentemente por un tiempo, antes que tú uses otra recompensa, porque la anterior no te está funcionando. A menudo, un padre puede identificar un incentivo que es importante para el muchacho. Pero debido a que el incentivo no funciona a la primera, segunda o tercera vez que es usado, el padre entonces trata otro. Las recompensas deben de ser variadas o cambiadas, pero no muy rápido. Subráyale, no muy rápido. Eso es un punto importantísimo. No muy rápido. Estamos hablando de cómo lograr que las recompensas sean efectivas. La recompensa debe ser puesta de tal manera que el muchacho la pueda lograr. Cuando se comienza a usar un sistema de recompensas, no debe ser muy complicado o difícil. Al establecer la meta, no se debe esperar un gran cambio en el comportamiento del muchacho, sino que debe ser puesta de tal manera que el muchacho la pueda lograr y recibir. Tienes que llevar al muchacho a que se acople a un sistema. Si lo haces muy difícil al principio, el muchacho no podrá lograr la meta establecida, o sea, el cambio de comportamiento. Si queremos que las recompensas sean efectivas, tendremos entonces que aplicar incentivos y recompensas, pero las recompensas deben de ser aplicadas efectivamente, tal como estamos tratando en este programa. La recompensa debe ser puesta de tal manera que el muchacho la pueda lograr. Cuando se comienza a usar un sistema de recompensas, no debe ser muy complicado, no debe ser difícil para el muchacho. Al establecer la meta que se debe esperar, no esperemos un gran cambio en el comportamiento del muchacho al principio, sino poner

0: la recompensa de tal manera que el muchacho pueda lograr y recibir. Es importante que entendamos que debemos llevar al muchacho a que se acople a un sistema. Y como decía hace unos momentos, si esto lo hacemos muy difícil al principio, el que se acople a un sistema de recompensas e incentivos, si haces esto, obtienes esto, el muchacho no podrá lograr la meta establecida, o sea, el cambio de comportamiento. Y probablemente el sistema de recompensas que trates de establecer en el muchacho falle. Lo que esperas del muchacho debe ser algo realista, para que de esta manera el muchacho pueda obtener la recompensa. Una buena regla a seguir es esperar del 30 al 40% de cambio en el comportamiento al principio. Si el sistema de recompensa se hace muy complicado o muy difícil, esto es, si se requiere de mucho trabajo o cambio para que el adolescente gane una recompensa, el muchacho puede pensar que la recompensa no vale el esfuerzo que tiene que hacer para esta recompensa. Sí, porque si le pones un sistema muy complicado o muy difícil para obtener la recompensa, o si se requiere de mucho trabajo o cambio para que el adolescente se la gane, el muchacho puede pensar que la recompensa no vale el esfuerzo que tiene que hacer para esa recompensa. Por ejemplo, probablemente un padre decide que hay 10 cosas que un muchacho deba hacer cada día para recibir el dinero que se le da a la semana. Algunos adolescentes prefieren quedarse sin dinero en la semana que hacer todo lo que se le pide. Sí, porque si un padre está esperando que hay 10 cosas que el muchacho debe hacer cada día solamente para recibir su semana, o sea, el dinero que se le da a la semana. Algunos adolescentes prefieren quedarse sin dinero en la semana que hacer todo lo que se les pide. Cuando comienzas un sistema de recompensas, debes estar seguro de que tu hijo pueda lograr la recompensa de una manera fácil. Esto incrementará la probabilidad de que las futuras recompensas sean efectivas y que el cambio ocurra.
1: 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Continuamos con la segunda parte de este interesante tema.
0: Entonces quisiera hacer un breve repaso sobre cómo hacer efectiva la recompensa en nuestros muchachos. Primeramente debemos recordar que la recompensa debe ser individual. Quiere decir, no es una recompensa estándar, para todos igual. Debemos entender que una recompensa en un muchacho a lo mejor no tiene el mismo efecto en el otro joven. Además, una recompensa social debe también ser utilizada. O sea, además de decirle al muchacho si recoges tu cuarto toda la semana, podrás utilizar el teléfono para hacer llamadas a tus amigos. Y al usar ese tipo de incentivo, ¿cómo aplicaría aquí la recompensa social? Bueno, es una alabanza que tú le das al muchacho. le dices, ¡qué bonito! Te quedó tu cuarto recogido. Y esto es bueno para ser utilizado a la par con el comportamiento. También hablamos acerca de que no se debe dar ninguna recompensa al muchacho antes de que muestre el comportamiento deseado. Adelantar la recompensa sin que el muchacho muestre el comportamiento deseado es como pagarle al pintor del auto antes de que nos entregue el auto. Quedará el trabajo mal hecho o a medias. También mencionamos la importancia. La recompensa que el adolescente se gane debe ser recibida. A menudo los adolescentes se ganan recompensas por sus buenos comportamientos, pero se les quitan o no se les dan por otros comportamientos negativos que presentan. Las recompensas ganadas deben ser recibidas. Además, si queremos que la recompensa sea efectiva, debe ser dada inmediatamente después del comportamiento deseado. O sea, las recompensas deben ser dadas a menudo y tan pronto como sea posible. Mencionamos también que para ser efectivas las recompensas, es necesario que cada cosa que el muchacho mejore debe ser recompensada. No esperemos que el muchacho mejore rápidamente, recordémoslo. Las recompensas tienen que ser dadas en base a los logros, aunque sean pequeños. Además, la recompensa, finalmente, tendrá que ser cambiada, porque ya su edad es diferente y ya no le hace el mismo efecto la recompensa que anteriormente estabas utilizando. Y recordar que es importantísimo que le pongamos un sistema de recompensas e incentivos fáciles al muchacho, para que se acople al sistema. Con esto estamos viendo un panorama distinto y muy agradable de cómo podemos lograr que los adolescentes obedezcan, entendiendo que en esta edad ellos dejan la niñez y que el trato de niños ya no les va a funcionar más. Ahora ellos quieren trato de adulto, porque ellos así lo piensan. Ahora razonan, se desarrolla su forma de pensar, tienen el juicio crítico más desarrollado. En otras palabras, es necesario entender la edad y es necesario también este sistema que hemos estado mencionando de incentivos y recompensas, si haces esto, obtienes esto, para estimular la obediencia del adolescente y para también lograr que su comportamiento mejore. Hablamos, por ejemplo, en este momento, tipos de castigo que se pueden utilizar. Bueno, los mismos tipos de castigo que puedes utilizar con los niños pequeños pueden ser utilizados con los adolescentes. Sin embargo, el número o el grado de castigos disponibles para los padres de un adolescente disminuyen dramáticamente conforme el niño va adquiriendo más edad. En otras palabras, conforme ese niño crece, más difícil se hace la tarea. El número de castigos disponibles para un niño de 8 o 9 años de edad es mucho mayor que el número de castigos para un adolescente de 15 o 16 años de edad. Por lo general, el castigo simplemente puede ser definido como quitar o restringir algo que es importante para el adolescente o aquello que puede hacer un impacto en él si se le niega. Esto se refiere a una experiencia negativa. Los tipos de castigo que son usados por la mayoría de los padres pueden ser agrupados en 5 áreas generales. Algunos son efectivos y pueden ser usados frecuentemente, mientras otros son inefectivos y pueden ser utilizados con moderación o inclusive ser evitados. Vamos a hablar un tipo de castigo para el adolescente. Lo titulamos pérdida de privilegios. pérdida de privilegios. Esto es a menudo llamado el costo para que respondan, y es una forma muy efectiva de castigo. Esto se refiere a que el muchacho es castigado o multado con algo que es importante para él, o la pérdida de privilegios o de actividades que son de su agrado, por no haber completado ciertas tareas, ya sea en la casa o fuera de ella, o por malos comportamientos. En otras palabras, ciertos comportamientos le costarán al muchacho ciertas cosas. Cualquier tipo de actividad, privilegio o cosa que es importante para el muchacho puede ser usado como la multa o consecuencia en este tipo de castigo. Un ejemplo de esto puede ser un muchacho que no quiere llegar temprano a casa. Él siempre llega tarde y nunca a la hora que le marcan sus padres. El tipo de castigo, el costo para que responda, podría ser empleado para cambiar este comportamiento. Al muchacho se le dice: quiero que llegues a casa a las 10 de la noche. Si no llegas a las 10, el tiempo que llegues tarde hoy se te va a restar a la hora de llegada del día de mañana. En otras palabras, si hoy llegó media hora tarde, al día siguiente se le da permiso de llegar, o la siguiente salida, si es en fin de semana, se le da permiso de llegar a las 9:30 solamente por cuanto llegó media hora tarde. El muchacho que continuamente le responde a sus padres, se le podrá decir que cada vez que les responda mal o que les dé una respuesta tonta o burlona, se anotará en el refrigerador, en una hoja de papel. Por cada vez que se anote durante el día, se le reducirá 10 minutos del tiempo que usará el teléfono esa noche. Esta es una forma efectiva de castigo, pero varios puntos debemos de tener en mente al utilizarla. Primero, tienes que definir claramente el comportamiento que será multado o castigado y exactamente cuál será el costo para el muchacho. Segundo, la pérdida de privilegios o las multas tienen que ser consistentemente llevados a cabo en el muchacho cuando el mal comportamiento ocurre. Tercero, ha sido probado que este tipo de castigo es mucho más efectivo cuando también se usan con el muchacho premios o recompensas por sus buenos comportamientos, a lo que llamamos consecuencias positivas. Esto es, por ejemplo, cuando se le dice al muchacho: si haces esto, si recoges toda la semana tu cuarto sin que se te diga, entonces tendrás esto. Tendrás una hora más a la semana de poder usar el teléfono. Cuarto, no establezcas un sistema de castigos donde la pérdida de privilegios sea irreal o donde el muchacho te deba algo. Por ejemplo, si tú le dices a un adolescente que constantemente te está respondiendo mal, que cada vez que lo haga perderá 30 minutos del tiempo que se le ha permitido de llamadas telefónicas a sus amigos, probablemente hasta que llegue a la universidad se le permitirá usar el teléfono. O si un padre le dice al muchacho: por cada 100 o 90 que saques en tus calificaciones, te voy a dar una cierta cantidad de dinero. Sin embargo, por cada 70 y 60 que saques, tú me darás cierta cantidad de dinero. Al final del año escolar, el muchacho de 13 años de edad le debe al padre una cantidad mayor de dinero de lo que él tiene. ¿Qué estamos hablando? Cuando establezcas un sistema de castigos donde la pérdida de privilegios sea irreal o donde el muchacho te deba algo, es importantísimo que no establezcas un sistema irreal. O sea, decirle al adolescente que constantemente te está respondiendo mal, que cada vez que lo haga perderá 30 minutos del tiempo que se le ha permitido de llamadas, pues ya nunca va a hablar con sus amigos hasta que llegue a la universidad por teléfono. Y otro ejemplo que puse es que si un padre de familia le dice a un muchacho, por cada 100 o 90 que saques en tus calificaciones, te voy a dar cierta cantidad de dinero, pero por cada 60 o 70 que saques, tú me darás cierta cantidad de dinero. Pues al finalizar el año escolar, el muchacho de 13 años de edad le debe al padre una cantidad mayor de dinero de lo que tiene. ¿Qué es esto? Estás estableciendo un sistema de castigos donde la pérdida de privilegios no es real, o donde el muchacho te debe algo. Es importante también quitarle las actividades que le gustan. A menudo se llama este castigo cancelación de actividades. Esto es algo similar a vete a tu cuarto, pero envuelve mucho más que esta consecuencia. Para que el castigo de cancelación de actividades sea efectivo, es necesario que el muchacho esté envuelto en algunas actividades que disfrute o le gusten para que al aplicarle este tipo de castigo le puedan ser quitadas. Pues muchos muchachos hoy en día tienen la televisión, el estéreo, los videojuegos, la computadora y otras formas de entretenimiento en sus cuartos. Y el que sus padres le digan vete a tu cuarto, esto no sería una gran pena para ellos. Además, de cualquier manera, los adolescentes tienden a pasar una gran cantidad de tiempo en sus cuartos. Así que el decirle vete a tu cuarto no sería un método eficaz de castigo. Aquí hay un ejemplo de un típico castigo de cancelación de actividades. Vamos a suponer que una joven sale a comprar ropa para la escuela con su mamá y comienza a discutir fuertemente con ella acerca de los estilos que le gustan a ella. Su mamá, en este caso, podría decirle, voy a darte una advertencia cada vez que me respondas. Si llegamos a 3 advertencias, nos iremos a casa y pospondremos la compra hasta la próxima semana. El mensaje para la adolescente es que si ella no está dispuesta a comportarse apropiadamente en la tienda, ella será removida de ahí. Otro ejemplo. Si tú te pones de acuerdo con tu adolescente de 16 años de edad para ir con él en el carro y enseñarlo a manejar alrededor de 30 minutos, después de unos pocos minutos, él comienza a subirle la velocidad al carro. Y como un castigo de cancelación de actividades, tú le podrías decir, por cada vez que te excedas del límite de velocidad, te voy a reducir 10 minutos del tiempo que estaremos aquí. La actividad se cancela en el muchacho como un medio de castigo, y esto puede ser algo importante para él. Varias cosas debemos de tener en mente para que este método sea eficaz. Primero, tienes que dejarle ver muy claro al muchacho el comportamiento por el cual él merece el castigo. El comportamiento tiene que ser identificado y dicho claramente. Por ejemplo, el padre debería decir, no quiero oírlos o verlos peleando ni una vez más. Esto significa que no se golpeen uno al otro, que no se insulten o se burlen y se provoquen mutuamente. Ahora, si el muchacho sabe exactamente cuáles son los comportamientos por los cuales él merece el castigo de cancelación de actividades, después, algunos tipos de advertencia como este se le deberán dar al muchacho. La próxima vez que te vea haciendo esto, te tendrás que ir a tu cuarto. O, solo te voy a dar 3 advertencias, y cuando lleguemos a la tercera, esto es lo que va a pasar. Es importantísimo que tengamos en mente que el muchacho debe saber por cuánto tiempo se le prohibirá tal actividad y qué es lo que debe hacer para ser libre del castigo, o sea, de la cancelación de actividades. Por ejemplo, la joven que ha sido restringida de continuar en las tiendas para sus compras de la escuela, su mamá no le debería de decir, te llevaré de compras otra vez cuando yo lo decida, sino que se le deberá dar, ya sea un periodo de tiempo, por ejemplo, iremos de compras la siguiente semana, o que ella muestre un específico comportamiento para volver a ganar el ir de compras. Esto es, si tú cooperas ayudando en la casa sin argumentar o poner objeción a lo que se te diga en estos próximos 3 días, entonces iremos de compras el sábado. El procedimiento de cancelación de actividades deberá ser usado consistentemente y deberá ser empleado varias veces para modificar el comportamiento. También este castigo de cancelación de actividades deberá ser usado de una manera práctica y sin emociones. En otras palabras, cuando se aplica el castigo, el padre no deberá dar largos discursos o poner demasiada atención a esto. No deberá molestarse y estarle repitiendo lo mismo, sino solamente seguir con el castigo que el comportamiento del muchacho amerita. Mantente firme. Ni pidas disculpas, ni te enojes. Al contrario, tienes que mantenerte firme a lo largo del camino. Repito entonces que es importante recordar que hay algunos tipos de castigo. Estaremos hablando de esto en nuestro siguiente programa. Y todo esto va enfocado a lo siguiente: ¿cómo criar a mi adolescente? ¿Cómo ayudarlo? ¿Cómo poder conducirlo por esa etapa de crecimiento donde dejan de ser niños y se dirigen a la etapa adulta y se quieren comportar como adultos, pero aún no tienen la madurez ni el carácter formado? Muchas gracias por su atención.
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Fundación Peniel, le damos gracias a Dios por permitirnos esta segunda grabación para la gloria de su nombre. Oh, te adoramos, Señor. Aleluya. Gracias por lo que has hecho con este grupo, Señor, hasta este día. Y por lo que vas a seguir haciendo para la gloria de tu nombre, Señor.

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0: a Dios con todo su corazón. Nosotros, Puerto Rico, somos gente bendecida. Somos gente que Dios nos ha puesto en un lugar muy bonito. Pero llegar a lugares donde muchos no saben vivir. Comí en la casa de una persona que nos invitó. Aquella casa no tenía losa, no tenía las paredes, no estaban empañadas, no tenía techo. Y nos hicieron la mejor comida que usted se puede imaginar. Básicamente es lo mismo que hace el Señor. Nosotros a veces tenemos nuestro corazón embaratado, nuestra casa está regada. Pero Dios viene a cenar contigo hoy. No sé cuándo se sabe este coro, pero dice más o menos así.
1: Y si me acompañas en la barca,

Este es el consejo para todos los amigos, aquellos que les gusta el guaro, la cucha, la marihuana, aquellos que les gusta dejarle morado los ojos a su esposa. Aquí te va.

En estos tiempos el Señor está levantando cantores y salmistas proféticos que traigan cada día un rema de Dios para el pueblo del Señor. Hoy el rema para ti, iglesia, que me estás escuchando. Hoy es tu día, te dice el Señor. Es tiempo de que levantes tus manos y tomes fuerza y empieces a

0: manos y dale gracias. Donde tú estés, donde te encuentres, hoy viene el manto de gloria sobre tu vida. Tu tabernáculo de adoración es restaurado. Me refiero a adoradores que quebrantan su corazón, adoradores que derraman su corazón delante de la presencia de Dios y que viven cada cosa que cantan. Adoradores en espíritu y en verdad buscan a Dios.
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A los pasajeros que van a viajar en el carro de Israel con destino al cielo, les anunciamos que pueden subir al carro y de una vez amárrense los cinturones, porque en este momento nos vamos con el hermano Virgilio. Arránquenos la Cherokee, hermano Hilo.

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1: Gloria a Dios, aleluya, muy buenos días, buenas tardes o buenas noches a todos nuestros hermanos, amigos, a todos nuestros oyentes en cualquier lugar del mundo. Que Dios les bendiga en esta mañana, que el Señor nos regale en este nuevo día de bendición, un nuevo día en que podemos disfrutar de la misericordia de Dios en nuestra vida. Vamos a continuar con el tema de la sanidad interior. Y es tan importante, hermanos, entender que aquellas personas que no perdonan y se la pasan la vida juzgando a los demás, se han olvidado de lo que Dios ha hecho por ellos. Mucha gente se llena de amargura y de esos deseos de venganza, y eso nunca los va a dejar ser libres, hermano, amigo. Y es precisamente por esa razón, por esa amargura que hay en su vida, por esos deseos de venganza que hay allí alojados en el corazón, que no se puede ser libre, y que al no ser libre nunca se van a recibir las bendiciones que Dios tiene para su vida. Es por eso que no llegan las bendiciones, y de repente usted se dice, bueno, ¿y por qué yo no? Y todos sí, pero es por eso. Hay alguna raíz ahí de amargura en su interior, hay algo, ¿no?, que está deteniendo, que está impidiendo esas bendiciones para nosotros. Bueno, por eso necesitamos entender que debemos de perdonar. Y cualquier persona que esté verdaderamente agradecido con Dios, a cómo Dios lo ha tratado, cómo Dios lo ha escogido, cómo Dios lo ha apartado, va a poder perdonar a todos por cualquier daño que le hayan hecho. Sí, mi hermano, tenemos que darnos cuenta que solo perdonando, y muchas veces hablamos de eso ya repetidamente, perdonándonos a nosotros mismos y perdonando a los demás, vamos a poder ser libres para alcanzar la sanidad interior y con ello las bendiciones que Dios tiene para nosotros. Hermano, tenemos que darnos cuenta que esta creación que Dios hizo, y estamos incluidos ahí, que ahora como hijos de Dios, Dios la hizo para que la disfrutemos, para que vivamos sanos, para que vivamos en bendición, en paz. Para eso es. No crea usted que Dios lo quiere ver en derrota, nunca. No, porque el amor de Dios nos quiere ver bendecidos. Cuando nosotros aprendemos a perdonar, es cuando nos damos cuenta de lo que Cristo ha hecho por nosotros. Y entonces nosotros estamos agradecidos por ese regalo hermoso que el Señor nos ha dado, de habernos comprado a precio de sangre. Entonces, cuando entendemos ese propósito, vamos a perdonar a todos los demás. Vamos a perdonar cualquier daño que nos hicieron. ¿Sabe qué? Por ese amor que Cristo ha depositado en nosotros. No pierda el gozo por un insulto, por una situación. No, perdone. Y ponga en las manos del Señor todo eso. Y entonces, allí uno entiende, hermano, que ser agradecido es la clave para avanzar en el Señor. El ser agradecido, hermano, nos ayuda a luchar contra la falta de perdón en nuestras vidas. Porque cuando hay falta de perdón, hay falta de agradecimiento, hermano. Veamos el punto número 4. Y quiero comenzar leyendo a Isaías 53, lo voy a leer del 1 al 3. Leemos la palabra en el nombre del Padre, del Hijo y de su Santo Espíritu. ¿Quién ha creído a nuestro anuncio? ¿Y sobre quién se ha manifestado el brazo de Jehová? Subirá cual renuevo delante de él, y como raíz de tierra seca, no hay parecer en él. Ni hermosura le veremos, más en atractivo para que le deseemos. Despreciado y desechado entre los hombres, varón de dolores, experimentado en quebranto, y como que escondimos de él el rostro, fue menospreciado y no lo estimamos. Hermanos, amigos, vamos a ver el punto número 4. Renunciar al temor. Debemos de entender nosotros, mis hermanos, la importancia de renunciar al temor. ¿Por qué? Porque el temor, mis hermanos, mis amigos, es una de esas armas más poderosas que el enemigo usa para destruir la iglesia. El temor es una de esas armas poderosísimas que el enemigo usa para destruirnos. ¿Por qué le digo? Porque nos paraliza y no nos deja avanzar cuando tenemos temor. Pero hermano, nosotros tenemos una mejor arma. Y el arma contraria al temor es el amor. Ese amor de nuestro Señor Jesucristo. Y nunca se le olvide lo que la palabra del Señor dice, que el amor echa fuera todo temor. Hermano, es importante renunciar a todo temor. Es importante, mis hermanos, mis amigos, desechar todo temor. Porque ese temor de fallarle a Dios, porque ese temor de cualquier cosa, lo desconocido, nos va a paralizar, no nos va a dejar avanzar en la obra de Dios. Si Dios lo escogió a usted, es porque Dios tiene planes de bendición, de salvación, de restauración, de sanidad y de liberación para su vida. Pero de repente el temor ataca, hermano, y ese temor no nos deja actuar. Ese temor no nos deja ver el poder del amor del Señor para nuestras vidas. Ya les dije que usted no es cualquiera, usted es un escogido de Dios. Y no permita que ningún temor le quite esa percepción del verdadero amor de Dios. Nunca se olvide lo que la palabra dice, que el verdadero amor echa todo fuera, temor. Veamos el punto número 5, poner nuestra confianza en Dios. Necesitamos ir más rápido, hermano. Otra clave, hermanos, amigos, para recibir sanidad interior, desde un trasfondo o de una raíz de rechazo, fíjese, es poner, hermano, toda nuestra confianza en nuestro Señor Jesucristo. Aquí, en el ministerio de Dios, el Señor nos ha dado las mejores herramientas a toda su iglesia para ponerlas en práctica. El Señor nos ha dejado esas herramientas poderosas para que nosotros las pongamos en práctica y crezca nuestra confianza en Dios. Hermano, amigo, si a usted le cuesta creer, escúcheme esto, si a usted le cuesta creer que Dios vive en usted, si a usted le cuesta creer que Dios es el hacedor de su vida, si a usted le cuesta creer que Dios lo escogió, lo apartó y lo separó para honra y gloria de su nombre, entonces, hermano, yo le recomiendo que tome como práctica en su vida leer la palabra del Señor. Sí, hermano, que crea en usted una pasión por la lectura bíblica. Entonces va a entender cómo debe ser nuestra confianza en Dios. También Necesitamos, amigos, hermanos, tener tiempo de oración. Y cuando oremos y leamos la palabra de Dios, allí el Señor se manifestará de una manera sobrenatural en su vida. Y va a empezar el Señor, en la medida que usted se mete en la lectura de la palabra y la oración, el Señor va a empezar a revelarle a usted cosas ocultas. Y por esas cosas mucha gente no puede entender cuando el Señor le revela cosas a alguien. ¿Por qué? Porque no tienen relación íntima con Dios, porque no tienen una relación de oración, porque no tienen tiempo para leer la palabra de Dios. No pueden entender que Dios revela cosas. Pero cuando usted pruebe, cuando usted decida en su vida, cuando usted crea que no tiene la suficiente fe, que usted no tiene la suficiente confianza en Dios, hermano, sométase a la palabra, lea la palabra de Dios, dedíquele tiempo a la palabra de Dios y ore. Y usted va a empezar a ver cosas que otros no pueden ver. Dios le va a empezar a revelar secretos que no le manifiesta a cualquiera, porque usted está metido con Dios. Él se va a manifestar en su vida de esa manera sobrenatural, como solo Dios lo sabe hacer. Y le va a empezar a revelar esas cosas ocultas, esas cosas de lo más profundo y escondido para todos los demás. Entonces allí, hermano, se va a dar cuenta usted que ya tiene relación, que su fe ha crecido, que su confianza en Dios ha aumentado. Y eso es exactamente lo que necesitamos como hijos de Dios, como iglesia. Eso es lo que realmente, hermano, debemos de saber qué tenemos que hacer para que nuestra confianza en Dios aumente. Recuerde, mi hermano, mi amigo, que el enemigo siempre esté ansioso de hacer sentir a una persona como que si Dios estuviera enojado con ella. Sí, ese es el plan del enemigo, que usted piense que Dios está enojado con usted y que no lo escucha, y que ya lo olvidó, y le empieza a infundir temor en su vida. Y eso, hermano, el enemigo es experto en hacer que usted se sienta desanimado o desanimada en su relación con Dios. Y por eso mucha gente tiende a renunciar a pasar tiempo con Dios y acercarse más a Él. Porque el enemigo, hermano, él no quiere que usted, ni yo, ni nadie de sus hijos, de los hijos de Dios, nos acerquemos a Él. No. Por eso el enemigo usa su astucia para hacerlo sentir usted como una persona indeseada, como una persona que piensa que Dios está enojado con usted y que ya se olvidó de usted y que Dios no lo escucha. Por eso usted no recibe respuesta y empieza a poner en usted un temor, y que es infundado porque no es real. Y eso va, cuando usted entra en ese temor, se va a desanimar y ya no va a querer congregarse, ya no va a querer buscar de Dios, ya no va a querer escuchar la voz de Dios. Y eso lo va a llevar a alejarse de Dios, porque usted cree que Dios se alejó de usted. Pero en esta hora yo le digo que el Señor nunca nos ha dejado. Él siempre está pendiente de nosotros. Él quiere que nosotros estemos pegados a Él a través de la oración, a través de la palabra, a través, hermano, del ayuno, que es tan importante en la vida del ser humano para acercarse a Dios. Debemos de entender estos enfoques, estos puntos, para poder tener liberación y recibir la sanidad interior que tanto necesitamos. Veamos el punto número 6, hermano. Enfoquémonos en la solución y no en el problema. Mira este punto cómo es de importante. Enfoquémonos en la solución y no en el problema. ¿Qué pasa? Mucha gente está enfocada en el problema que tiene y no en la solución. Y aquellas personas, hermano, que se mantienen enfocadas en el problema más que en la solución, van a comenzar a ver el problema como más grande que la solución. Y allí ya se convirtió en una barrera. Cuando usted ve más grande el problema que la solución. Hermano, amigo, yo le digo en esta hora, ¿es su problema más grande que la solución que Dios tiene para nuestra vida? Recuerde, mi hermano, mi amigo, que Jesús vino a traer la solución a todas nuestras situaciones. Y nosotros, como cristianos, como iglesia, tenemos que aceptar la solución, que es Cristo Jesús. Pero cuando nosotros le ponemos más atención al problema, ignoramos la solución que Jesús tiene para hacernos libres. Fíjese en ese punto. Cuando nosotros le damos más importancia al problema, estamos ignorando la solución que Cristo tiene para nuestro problema, para la vida, para la situación que estamos viviendo. Hermanos, tenemos que darle cabida a la solución que Jesús tiene para hacernos libres. Tenemos que darle cabida a la solución que Dios trajo, que Cristo trajo ante las situaciones adversas de la vida. No se enfoque en el problema. No se enfoque en la situación difícil. No se enfoque en los imposibles. No, hermano, ante todo parezca que es infranqueable, que usted no puede ganar esa batalla. Enfóquese en la solución. Recuerde que el Señor ya nos hizo vencedores. Él venció todas las situaciones en la cruz del Calvario. Mis hermanos, mis amigos, estar enfocado en los problemas va creando un ambiente donde la depresión va dando cabida. Enfocarse en los problemas, hermanos, va creando un problema donde le damos dando cabida, hermanos, a la falta de perdón. Cuando nos enfocamos en el problema, nos irritamos fácilmente y viene la desesperanza. Hermanos, y todas esas situaciones se pueden producir al enfocarnos en el problema. Y eso, hermanos, no nos va a dejar experimentar la sanidad interior mientras estemos enfocados en el problema. No nos va a dejar, créamelo, cuando nos enfocamos en las situaciones, cuando nos enfocamos en los problemas, eso no nos va a dejar, hermanos, recibir esa sanidad interior tan anhelada en nuestras vidas. ¿Por qué? Porque mientras estamos enfocados en el problema, no vamos a poder. Hermanos, amigos, si queremos recibir sanidad, debemos de dejar a un lado los problemas y comenzar a ver la solución que el Señor ya tiene para nuestras vidas. Toda situación contraria, todo problema, toda cosa que suceda, el Señor tiene la solución ya. Solo nosotros tenemos que enfocarnos en Cristo. Que nuestro enfoque no sea el problema que está viviendo. No sé cuál es su problema en este día, no sé cuál es su situación, pero sí sé que el que soluciona todo problema y toda situación es Cristo Jesús de Nazaret. Enfocarnos en Cristo. Que nuestro enfoque no sea el problema que está viviendo. No sé cuál es su problema en este día, no sé cuál es su situación, pero sí sé

Hermano, necesitamos dejar a un lado los problemas y comenzar a ver la solución que es Cristo Jesús. Por eso es la importancia de entregar nuestras situaciones al Señor, de derramar nuestros corazones a Dios, de derramar ante Dios todas las situaciones adversas y difíciles que hay en nuestra vida. Recuerde que el enemigo va a querer traer miedo a su vida. Él nunca va a dejar de quererle imponer ese miedo. Siempre el enemigo va a querer traerle miedo a su vida. Por diferentes situaciones. Y es ahí donde nosotros debemos de aprender como iglesia, como hijos de Dios, la importancia de escuchar la voz de Dios. Y no escuchar esas voces de desánimo que el enemigo le envía. Usted tiene que enfocarse en escuchar la voz de Dios, que es la situación a nuestras situaciones y problemas. Y no enfocarse en esas voces de desánimo que nos faltan y que siempre van a llegar a nuestra vida. Debemos, hermanos, de dejar de estar recordando ese pasado. Ese pasado que lo marcó, que dañó su vida. Ese pasado que ahora mismo lo tiene en una situación difícil. ¿Por qué, hermano? Porque recuerde que el enemigo, el objetivo de él, es agravar la situación, o como dirían otros más expertos, agravar la herida y convertirla en una infección más profunda en su vida. ¿Cuánta gente, hermano, no puede ver la misericordia de Dios porque el odio y el rencor no los deja ver la gracia y misericordia del Señor? Hermano, el enemigo siempre va a querer traer miedo a nuestras vidas. Sí, hermano. Y es precisamente por esa razón que sabemos que el enemigo siempre va a querer traer ese temor, ese miedo en nosotros, que nosotros tenemos que enfocarnos en escuchar la voz de Dios. Nosotros tenemos que enfocarnos en escuchar la voz del Señor y no esas voces disonantes de desánimo que nos viven recordando el pasado, que nos viven recordando lo que hemos sido, lo que fuimos, pero que Dios todo lo ha transformado y cambiado. Porque ese es el objetivo del enemigo, de que nosotros nos sintamos mal, de que aquel pasado se vaya profundizando más en nuestro interior y quitarnos la paz, y no entender que la misericordia de Dios todo lo ha borrado. Sí, mi hermano, tenemos que entender eso. Es que, mi hermano, amigo, cuando una persona, fíjese lo que voy a decir, ha sido herida, muchas veces esa persona herida va a escoger retener esos sentimientos de odio y esos resentimientos que le van a marcar la vida y que no le van a poder disfrutar lo que Dios tiene para él. Sí, se van a avivar esos deseos de venganza. Y cuando eso sucede, en vez de la persona ser sanada de su herida y ver a Dios con todo su poder y su esplendor, más bien, va a agrandar la situación, va a agrandar la herida. Pero recuerde, mi hermano, mi amigo, que el Señor es la solución a todos los problemas. Cuando nosotros, hermanos, nos limpiamos, dejamos todos esos deseos de ser de venganza, todos esos resentimientos de odio, toda esa amargura, nosotros la dejamos, la desechamos, nosotros la botamos, hermano. Entonces, va a poder ver lo que Dios está haciendo en su vida, en nuestra vida. Vamos a poder ver que a través de Dios todas las cosas están bien, no como el enemigo se las ponía. Es importante, mis hermanos, amigos, saber que cuando hay heridas profundas y no las sanamos, van a ir creciendo día a día. Por eso necesitamos liberarnos. Por eso necesitamos limpiarnos. Por eso necesitamos sanar a

0: heridas del alma, para quitar toda amargura, todo odio, todo rencor de nuestras vidas, todos esos resentimientos, hermanos, que traen amargura a nuestras vidas. Y hablando sobre esto, vale la pena preguntar, hermano, si realmente quieres ser sanado o prefiere aferrarse a esos sentimientos de odio, o prefiere aferrarse a esos sentimientos dentro de su corazón en contra de todas las personas, en contra de todos aquellos que de una u otra manera le han herido. ¿Preferiría verlo sufrir usted a esas personas y ser castigados por su maldad? ¿O preferiría usted ser sanado? Porque usted mismo está haciendo que se produzca la sanidad en usted. ¿O preferiría usted ser sanado y ser libre? Gloria a Dios. ¿Por qué? Porque nosotros, con la actitud que tomamos, nosotros mismos permitimos la sanidad interior en nuestra vida. Nosotros solo nos liberamos en el momento en que le dejamos que Dios actúe y le depositamos a Él todas esas cargas. Sí, hermano. Permita que el Señor lo libere de todos esos errores cometidos en su vida hasta ahora. Permítele al Señor que Él tome el control de todas esas faltas, todas esas rebeliones. Y nunca se le olvide, mi hermano, mi amigo, recuerde siempre que Jesús todo lo dejó claro. Que si nosotros queremos ser perdonados y dejar a un lado los fracasos de la vida, escúcheme este punto, lo voy a repetir. Fíjese esto que voy a repetir ahorita. Jesús dejó claro que si queremos ser perdonados y dejar a un lado todos los fracasos de la vida que hasta hoy hemos tenido, entonces, mis hermanos, mis amigos, necesitamos nosotros, o escúcheme esto, necesitamos nosotros dejar que otros se liberen y darle su misericordia y perdón. Nosotros necesitamos perdonar a todos aquellos para que también ellos puedan ser liberados, igual que nosotros. Sí, hermano. Porque de esa manera, cuando nosotros perdonamos a los que nos han dañado, nosotros mismos nos liberamos y los liberamos a ellos. Vea usted ese punto. Vea hasta la importancia del perdón. Vea usted la importancia de despojarse de todo odio, de todo rencor, de toda amargura, de toda herida. Vea usted la importancia de poder sanar esas heridas internas que solamente detienen la bendición de Dios. Hermanos, amigos, necesitamos, como pueblo de Dios o como sociedad en general, hermano, sacar el odio y el resentimiento que están dentro de nosotros. Necesitamos nosotros, mis hermanos, mis amigos, sacar todo rencor de nuestra vida. ¿Y por qué? Porque el primer beneficiado es usted, y también beneficia a la otra persona que le hirió. Sí, hermanos, son nuestras propias reacciones, hermanos, amigos, por lo que nos hicieron. Eso es lo que nos mantiene en una prisión espiritual. ¿Cuánta gente por lo que alguien le hizo? Están presos en esas prisiones espirituales porque no han podido sacar el perdón, no han podido sacar el odio, no han podido sacar de su interior el daño que recibieron en cualquier etapa de su vida. Y necesitamos nosotros sacar todo eso para poder ser libres. Ya no sigamos viviendo en esas prisiones espirituales de amargura, de odio y de rencor, de resentimiento, de pensamientos pasados. Ya no sigamos viviendo en esas prisiones espirituales, mis hermanos. Liberémonos de todo eso que nos estorba. Saquemos de nosotros, saquemos todo odio. Hermano, saquemos todas esas presiones espirituales que son la ira. Saquemos todas esas presiones espirituales que son el odio y el resentimiento y la amargura. ¿Por qué, hermano? Debemos de sacarlo. ¿Por qué tenemos que salir de esas prisiones espirituales que son el odio, la amargura y el resentimiento? La ira, que muchas veces produce. Porque eso va a traer consecuencias en nuestro cuerpo y nos vamos a enfermar. ¿Por qué? Porque empezamos a sentir síntomas de dolor cuando hay raíces de amargura y de falta de perdón en nosotros. Y cuando hablamos con los expertos, y estos dicen de que mucha gente sufre de tumores cancerosos, o sea, de cáncer, porque guardan odio en su corazón, porque guardan amargura en su vida. Hermano, y el no perdonar tiene serias consecuencias para nosotros. ¿Por qué? Porque para alcanzar nuestro perdón necesitamos también perdonar a los demás. No se le olvide ese punto, que ahí está el error de la iglesia y de la sociedad en este tiempo. Si nosotros no perdonamos, esa falta de perdón va a traer consecuencias para nosotros mismos. ¿Por qué le digo eso? Porque para alcanzar nuestro perdón, nosotros necesitamos perdonar a los demás. Porque de lo contrario, Dios tampoco nos va a perdonar a nosotros nuestros pecados. Nunca se le olvide eso, que si usted no perdona, Dios no nos va a perdonar nuestros pecados. Y esa es la importancia del perdón, porque el verdadero perdón produce una sanidad interior, produce liberación espiritual. Porque no hay cosa más horrible que esas prisiones espirituales de odio, de rencor, de resentimiento, de ira que mucha gente tiene. Necesita liberarse, necesita perdonar a los demás para poder ser perdonado de parte de Dios. Termino con esto, mis hermanos, mis amigos, diciéndoles que cuando nosotros elegimos perdonar, liberamos a una persona de su deuda para con nosotros. Cuando usted perdona a otro, usted está liberando a aquella persona de esa deuda que tenía con usted. Sí, hermano. Hermano, en ese momento renunciamos al derecho de buscar venganza personal cuando perdonamos. Decidimos que no vamos a tomar su transgresión contra él mismo. Y eso también nos libera a nosotros. ¿Sabe por qué, hermano? Porque soltamos una gran carga pesada que hemos venido arrastrando por años, por largo tiempo en nuestra vida. Y el día que perdone, el día que limpie su corazón, el día que bote esa carga, entonces verdaderamente va a saber lo que es ser libre. ¿Por qué? Porque solo el verdadero perdón produce liberación. Dios les bendiga y que la paz de Cristo sea en su vida. Amén.
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Oye amigo, ¿qué te pasa que estás triste? Cuéntame qué te está sucediendo.

si mi consejo te vale, ven a Cristo. 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Él quiere entrar contigo y cenar contigo. 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

es que habemos algunos padres que en la iglesia aparentamos una cosa y en la casa somos otra cosa. Algunas veces nosotros como esposos nos ponemos a pelear con nuestras esposas y nuestros hijos mirando el ejemplo, y después nuestros hijos sufren las consecuencias de la vida y nosotros nos

0: Moisés. Deuteronomio, capítulo 1. Estas son las palabras que habló Moisés a todo Israel, a este lado del Jordán en el desierto, en el Arabá, frente al Mar Rojo, entre Parán, Tofel, Labán, Acerot y Disaab. 11 jornadas hay desde Horeb, camino del monte de Seir, hasta Cades Barnea. Y aconteció que a los 40 años, en el mes undécimo, el primero del mes, Moisés habló a los
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Santo viene y se apodera de este lugar y de cada lugar donde estamos conectados. Y lo que una vez hizo, lo hará otra vez en nosotros. Y aún mayor, te bendecimos, Señor. Te adoramos. La tierra está llena de tu gloria y eres bienvenido, Espíritu Santo. Entrónate.

Fíjate, te mando que te esfuerces y sea valiente. No temas ni desmayes, porque Jehová tu Dios estará contigo donde quiera que tú vayas.

Solo levanta tus manos al cielo. Cierra tus ojos. Deja que el río del Señor se meta en tu vida. No trates de salvarte, no trates de salvarte. Estás en los brazos del Señor. Cierra tus ojos y vete a lo más profundo. Aleluya. Vete a lo más profundo. Dile, Señor, abrázame, sumérgeme. Aunque no pueda estar de pie, Señor, en esa noche, aunque me quebrante delante de ti, Señor, aunque tenga que llorar, no me importa el que piense el que está delante, el que está detrás. Porque tú dices en tu palabra que cerca estás del quebrantado de corazón y que tú salvas al contrito de espíritu, Señor.

0: Marcos Yaroya, dale un aplauso fuerte, aleluya. Dáselo, aleluya. Ahora dale un aplauso fuerte al Padre, al Hijo y al Espíritu Santo. Dáselo con vida, aleluya. Dáselo con vida. Él está aquí en esta noche. Él está aquí.
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0: Son las 9 en punto.
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Muy buenos días, buenas tardes o buenas noches, amado pueblo del Señor en cualquier lugar del mundo donde usted nos está sintonizando en esta preciosa hora, agradecidos con nuestro Dios, sobre todo siempre dando honra y gloria a nuestro Rey de Reyes y Señor de Señores, porque nos ha regalado el privilegio de despertar este hermoso día, de ver un nuevo amanecer, esta hermosa mañana bastante soleada, calurosa, gracias a nuestro Padre Celestial. Y así también, ¿verdad? Gracias a cada uno de ustedes. Gracias por estar siempre escuchando la programación de El Olán Estéreo y Radio Celestial. Saluditos a quienes están desde muy temprano sintonizando la radio. Que el Señor les bendiga grande y poderosamente ahí donde se encuentre, haciendo sus labores, sus quehaceres en su casa o en su trabajo. Gracias por estar escuchando El Olán Estéreo y Radio Celestial. Hoy es día miércoles 5 de agosto. Miércoles 5 de agosto, gracias a nuestro Padre Celestial, Él nos ha permitido llegar hasta este día. Estamos siempre agradecidos con nuestro Dios por su grande amor, por su infinita misericordia que Él ha tenido y sigue teniendo hacia cada uno de nosotros. Y es gracias a eso que no hemos sido consumidos. Gracias a la misericordia de nuestro Rey de Reyes y Señor de Señores. Así que Dios me los bendiga. Gracias por mantenerse escuchando la programación de la radio en cualquier parte del mundo, independientemente de la zona horaria donde usted se encuentre, en el país donde usted se encuentre. Adoramos y exaltamos al Rey de Reyes y Señor de Señores, el único Dios soberano, Señor de Señores. Así que en esta preciosa hora vamos a meditar en la palabra del Señor. Yo le invito, si me puede acompañar a leerla, y si no, pues solamente pongamos siempre atención a lo que nuestro Dios nos quiere hablar a través de su palabra. Y vamos a leer en Romanos capítulo 11, vamos a leer del versículo 1 al versículo 10. Romanos capítulo 11, del versículo 1 al versículo 10. Y siempre pedimos al Señor que nos ayude, dándonos sabiduría, entendimiento y el discernimiento, lo que necesitamos para entender su palabra, para discernir su palabra y también que nos ayude a vivirla. Así que vamos a leer en Romanos, carta de Pablo a los Romanos, capítulo 11, del versículo 1 al versículo 10. Y la palabra del Señor la leemos tal y como está escrita, honrando al Padre, honrando al Hijo y al Espíritu Santo, y su letra nos dice así. Digo pues, ¿ha desechado Dios a su pueblo? En ninguna manera, porque también yo soy israelita, de la descendencia de Abraham, de la tribu de Benjamín. No ha desechado Dios a su pueblo, al cual desde antes conoció. ¿O no sabéis qué dice de Elías la Escritura? ¿Cómo invoca a Dios contra Israel, diciendo, Señor, a tus profetas han dado muerte, y tus altares han derribado, y solo yo he quedado, y procuran matarme? Pero, ¿qué le dice la divina respuesta? Me he reservado 7,000 hombres que no han doblado la rodilla delante de Baal. Así también, aún en este tiempo, ha quedado un remanente escogido por gracia. Y si por gracia, ya no es por obras. De otra manera, la gracia ya no es gracia. Y si por obras, ya no es gracia. De otra manera, la obra ya no es obra. ¿Qué pues? Lo que buscaba Israel no lo ha alcanzado, pero los escogidos sí lo han alcanzado, y los demás fueron endurecidos. Como está escrito, Dios le dio espíritu de estupor, ojos con que no vean y oídos
con que no oigan hasta el día de hoy. Y David dice: se ha vuelto su convite en trampa y en red, en tropezadero y en retribución. Se han oscurecido sus ojos para que no vean, y agóbiales la espalda para siempre. Amén. Gloria a Dios. Bendita sea esta palabra que hemos leído en Romanos capítulo 11 del versículo 1 al versículo 10, donde habla de un remanente. ¿Qué es un remanente? Es un pueblo que no se ha ido de la presencia del Señor, que se ha mantenido fiel al Señor. Hay un remanente, aunque muchos se han apartado, aunque muchos se han ido, hay un remanente, hay un pueblo allí. Eso es un remanente, para que entendamos. Dice que un remanente es un pequeño grupo fiel de personas que sobreviven al juicio divino, se mantienen obedientes a Dios y preservan la promesa de salvación. Está ahí siendo fiel ese remanente. Aunque muchos se aparten, aunque muchos se hayan ido, hay un remanente fiel. Entonces, inicia Pablo preguntándoles, les dice: digo pues, ¿ha desechado Dios a su pueblo? Les está preguntando que si el Señor ha desechado el pueblo de Israel. Que si el Señor ha desechado, se ha hecho a un lado, ha olvidado a su pueblo. Entonces le dice él: no, en ninguna manera, porque también yo soy israelita. Y se pone el mismo como ejemplo, porque también dice: yo soy israelita, de la descendencia de Abraham, de la tribu de Benjamín. Por su descendencia era israelita. Dice: no ha olvidado, porque a mí me ha alcanzado su gracia, porque a mí me ha alcanzado su amor. No se ha olvidado Dios de su pueblo, no se ha olvidado. Hay un remanente, hay un pueblo fiel. Dice en el versículo 2, no ha desechado Dios a su pueblo, al cual desde antes conoció. ¿O no sabéis qué dice de Elías la Escritura? ¿Cómo invoca a Dios contra Israel diciendo: Señor, a tus profetas han dado muerte y tus altares han derribado y solo yo he quedado y procuran matarme? No sé si muchos recuerdan este pasaje de la Biblia donde el profeta Elías salió a huir de Jezabel. Porque Jezabel quería matarlos, quería matarlo. Se fue a esconder a un lugar huyendo de esta mujer malvada, porque le decía: solo yo he quedado. Solo yo he quedado, Señor, le dice, invocando al Señor, el gran profeta Elías, hombre de Dios. Tuvo miedo. Se atemorizó de aquella mujer malvada que lo buscaba para matarlo. Y yo le invito a que cuando usted puede leer este pasaje de la Biblia en el capítulo 19 de Primera de Reyes, donde habla de cómo esta mujer malvada mandó a buscar al profeta Elías, que lo iba a matar porque habían destruido a todos los profetas de Baal. Y entonces en venganza ella quería matar también al profeta Elías. Y este hombre se fue, dice, a huir, a esconderse. Pero ahí dice la divina respuesta, dice Pablo. Dice que, ¿cuál fue? Le dice la divina respuesta, dice en el versículo 4. Pero, ¿qué le dice la divina respuesta? ¿Qué fue lo que le respondió el Señor al profeta Elías? En aquel momento de angustia donde él se sentía solo, donde él creía que no había más pueblo fiel al Señor, que creía que solamente él era. Y escucha la respuesta y le dice:
le dice en este versículo 4, pero ¿qué le dice la divina respuesta? Me he reservado 7,000 hombres que no han doblado la rodilla delante de Baal. Y usted este mismo pasaje lo puede leer en Primera de Reyes, capítulo 19, en el versículo 18 dice, y yo haré, dice, que queden en Israel 7,000 cuyas rodillas no se doblaron ante Baal y cuyas bocas no lo besaron, que le fueron fiel al Señor. Había un remanente, habían ahí estos hombres. Cuando se refiere a hombres es un pueblo, estaba allí ese remanente fiel al Señor, que no se habían inclinado delante de Baal, que no se habían ido tras otros dioses, que no se habían inclinado delante de algo o de alguien más, que le habían sido fiel al Señor. Estaba allí ese remanente. Y esta fue la respuesta cuando Elías se sentía solo, cuando Elías se sentía que solamente él estaba allí y que lo buscaban para matarlo. Pero como el Señor le dice, no, le dice, levántate. En Primera de Reyes le dice, levántate, hay un pueblo. Yo, dice, he dejado 7,000 hombres. 7,000 cuyas rodillas no se doblaron delante de Baal y cuyas bocas, dice, no lo besaron. O sea que no se habían desviado, sino que estaban ahí fieles al Señor. Hay un remanente. Y qué maravillosa respuesta la que el Señor le dio a Elías. No estás solo. Hay más pueblo. Nosotros no estamos solos. Hay mucho pueblo. Fieles al Señor. Que no se inclinan delante de nadie más. Que no nos doblamos nuestras rodillas delante de algo o de alguien más. Solamente delante de nuestro Dios. Fieles a Él. Fieles a nuestro Rey de Reyes y Señor de Señores. Y sigue diciendo aquí en Romanos, dice en el versículo 5. Así también, aún en este tiempo, ha quedado un remanente escogido por gracia. ¿Qué significa por gracia? Que no es por nuestras obras. Que es una gracia inmerecida. Sin merecerlo, nosotros nos ha alcanzado su amor. Nos ha alcanzado su gracia. No por nuestros méritos. No por nuestras obras. Eso significa que ha quedado, dice, un remanente por gracia. Por la misericordia de Dios. Él nos cuida. Y Él nos ayuda. Él nos fortalece para que sigamos siéndole fieles a Él. Porque con nuestra fuerza no podemos. Hace mucho tiempo hubiéramos flaqueado, hubiéramos caído de su gracia. Pero no, Él sigue estando allí. Y qué maravilloso, dice Pablo. Así también aún en este tiempo ha quedado un remanente escogido por gracia. Dice, escogido por gracia. Él nos ha escogido. Por su gracia, no por nuestras obras, no por lo que nosotros podemos hacer, sino por su gracia, ese amor inmerecido, esa gracia inmerecida. Y por eso dice en este versículo 6, dice, y si por gracia ya no es por obras, no nos vamos a salvar por nuestras obras. Es por la gracia, es por la misericordia de Dios que Él nos ha escogido. Y claro, nosotros buscamos cada día ser obedientes a Él, entonces vamos a dar frutos del Espíritu Santo. Vamos a dar esos frutos del Espíritu Santo, el amor, gozo, paz, paciencia, bondad, todas esas. Todos esos son frutos del Espíritu Santo y aún hay más. Pero cuando buscamos serle obedientes, pero no es por nuestras obras.
Porque habían muchos en aquel tiempo y hoy también que se creen que porque lo que ellos están haciendo, que por las obras que hacen, que practican, se van a salvar. Y no, es la gracia del Señor sobre nosotros. Es su amor. Por eso dice este versículo 6. Y si por gracia, ya no es por obras. De otra manera, la gracia ya no es gracia, porque la gracia vino sobre nosotros por medio del sacrificio de nuestro Señor Jesucristo. Por medio de Él se derramó su gracia, nos ha alcanzado ese regalo. Eso es gracia, es un regalo inmerecido. Por eso dice que si fuera por las obras, entonces de nada serviría la gracia. Entonces de nada serviría el sacrificio de nuestro Señor Jesucristo si fuera por las obras. Pero no, dice que es por la gracia. Claro, cuando nosotros venimos al Señor, y esto también no vaya a malinterpretarlo, de que cuando nosotros venimos al Señor, vamos a dar esos frutos del Espíritu Santo. Por naturaleza, ya al venir al Señor, debemos dar esos frutos. Amarnos, ayudarnos unos a otros. Cuando venimos al Señor. Pero no es de que solo por eso, por esas obras, nos vamos a salvar. No, tiene que haber esa gracia derramada sobre nosotros. Es gracias a Él. Él dice, ha escogido un remanente que le ha sido fiel. Así que nosotros debemos de seguir siéndole fiel a Él. La fidelidad, amándonos unos a otros, ayudando al que lo necesita. Porque un hijo de Dios ayuda al que lo necesita. Porque un hijo de Dios no puede haber maldad en él. Cuando venimos y nos convertimos en hijos de Dios, damos frutos del Espíritu Santo. Tampoco es de que usted va a ser una mala persona porque ya no es por obras. Que usted va a ser malo, que ya no va a ayudar a nadie. No, porque parte de la obediencia también es esto, amarnos, ayudarnos, también es parte de la obediencia, de la fidelidad al Señor. Pero muchos creen de que porque lo que ellos están haciendo se van a salvar, cuando no hay una obediencia al Señor, cuando no hay una fidelidad al Señor, cuando te toman prioridad otras cosas o a alguien más y no al Señor, cuando lo más importante para nosotros debe de ser la obediencia a nuestro Dios, a nuestro Padre Celestial. Sigue diciendo en el versículo 7. ¿Qué pues? Lo que buscaba Israel no lo ha alcanzado. Pero los escogidos sí lo han alcanzado y los demás fueron endurecidos. ¿Por qué dice qué pues lo que buscaba Israel? Porque ellos vivían bajo la ley, bajo las obras. Querían ganarse esa salvación por medio de las obras. Por eso le dice, lo que buscaba Israel, le dice, no lo han alcanzado, porque no es por las obras, es por la gracia de nuestro Señor Jesucristo, que ha sido derramada sobre nosotros. Nos ha alcanzado. Ese amor inmerecido nos ha alcanzado. Y ellos creían que era por las obras. Que con tal de hacer esto, ellos creían que estaban agradándole al Señor. Cuando en sus corazones había maldad, había odio, había resentimiento. Pero con cumplir aquella ley, con hacer aquellas obras, ellos creían que estaban agradando al Señor. Pero entonces dice lo que buscaban, dice, no lo ha alcanzado. Pero dice, los escogidos sí lo han alcanzado. Los escogidos.
aquellos que no doblamos nuestras rodillas delante de algo, de alguien más, sino que le somos fieles a Él. Tenemos esa fidelidad. Aquellos que no doblamos nuestras rodillas delante de algo, de alguien más, sino que le somos fieles a Él.

nuestra decidir si usted acepta atender a ese llamado. Si usted decide ser parte de este remanente escogido del Señor. Fidelidad para con nuestro Padre. Dice en el versículo 8, como está escrito, Dios le dio espíritu de estupor, o sea, un espíritu insensible, que no puede tomar decisiones con sabiduría. Dios, dice, les dio un espíritu de estupor, ojos que no vean y oídos que con que no oigan hasta el día de hoy. Están cegados. Aunque se les hable, aunque se les diga, no quieren oír. Porque el mismo Dios, dice, les ha dado un espíritu insensible. Están engañados. Están engañados, no quieren oír, no quieren entender que es por gracia, que es un regalo de parte de nuestro Señor Jesucristo y que debemos de serle fiel a Él. Como les digo siempre y le recalco, que como hijos de Dios vamos a dar frutos del Espíritu Santo. Vamos a dar frutos y parte de los frutos es amarnos. Es ayudarnos, amar a nuestro prójimo. Esa es parte también de los frutos del Espíritu Santo. Dice en el versículo 9 y 10. Y David dice, se ha vuelto su convite en trampa y en red, en tropezadero y en retribución. Se han oscurecido sus ojos para que no vean. Y agóbiales la espalda para siempre. Gloria a Dios. Que sean cegados. Porque no quieren entender. Están cegados. Están engañados. Pero gracias a Dios. Que a nosotros nos ha alcanzado esa gracia. Ese amor. Su bondad. Su favor. Ha sido derramada sobre cada uno de nosotros. Así que vamos a orar en esta preciosa hora. Ser remanente, fiel al Señor, que no se inclina delante de nada, de nadie más, solamente delante de nuestro Dios. Como aquel pueblo, cuando Elías le clamaba y le decía, Señor, me buscan para matarme, y solamente yo he quedado. La malvada Jezabel lo andaba buscando, había enviado a buscarlo para matarlo. Y él salió a esconderse, salió a huir. Pero le dice el Señor, qué maravilloso, y le dice, yo le dice, he dejado 7,000 cuyas rodillas no se doblaron, no se inclinaron delante de Baal, de aquel ídolo, de aquel Dios que ellos creían, ni sus bocas, dice, lo besaron. Así también dice Pablo, en este tiempo hay un remanente fiel. En este tiempo, amada iglesia, hay un remanente fiel. Hay un pueblo fiel al Señor, escogidos por su gracia, escogidos por su amor, por su misericordia. Así que vamos a orar en esta maravillosa hora. Padre bueno que estás en el cielo, venimos delante de tu presencia, Señor, en el nombre maravilloso de tu Hijo amado Jesucristo, dándote las gracias, Padre. Gracias, Señor, por este tiempo. Gracias por esta oportunidad que tú me has regalado una vez más, el privilegio de estar en este lugar, poder compartir tu palabra, Señor, poder aprender de tu palabra. Gracias, gracias, Señor, por habernos escogido. Gracias, Señor, porque tu gracia, ese amor inmerecido, ese regalo inmerecido, nos ha alcanzado. Maravilloso Rey, tú nos has escogido, Señor, ayúdanos a serte fiel, ayúdanos a continuar agradándote, a servirte, a exaltarte, Dios Todopoderoso. Bendice tu pueblo, ahí donde está, Señor, tu iglesia. Bendice a cada uno por nombre.

vida de los amigos, Señor. Yo te ruego por cada uno de ellos. Seas tú obrando, quebrantando sus corazones para que ellos puedan acercarse a ti, para que ellos puedan humillarse, rendirse delante de tu presencia, para que puedan alcanzar tu perdón, tu gracia, Señor, tu favor, tu misericordia. Gracias te damos a ti, Señor. Bendice tu iglesia, cada hogar, cada familia, Señor, que no falte ese alimento diario, que siempre haya, Señor, alimento en los hogares, en las familias. Bendice cada trabajo, Señor, cada cuerpo, fortalece esos cuerpos para poder realizar nuestros trabajos. Danos el conocimiento, la sabiduría que necesitamos, Dios Todopoderoso. A ti damos siempre la honra y la gloria. En tus manos siempre pongo este programa. Desde el principio, Señor, hasta el final, toma el control de todo mi ser. Y lo que yo haga, lo que yo diga, sea siempre bajo tu voluntad, en obediencia a ti. Así también yo te ruego que supla las necesidades que hayan aquí, para que esta señal siga transmitiéndose, para que esta señal siga llegando a más corazones necesitados de escuchar tu palabra. Gracias, maravilloso Dios, porque tú abres puertas y esta radio sigue expandiéndose, esta señal llegando a corazones necesitados de ti. A ti sea siempre la honra y la gloria, Dios Todopoderoso. Gracias te doy, Padre, gracias, Hijo, y gracias, Espíritu Santo de Dios. Amén y amén. Gloria a Dios. Aleluya. Bueno es nuestro Dios. Bueno es nuestro Padre Celestial. Y así como siempre, yo le invito para que usted pueda comunicarse con nosotros y solicite la alabanza que desea escuchar. Puede hacerlo a través de el WhatsApp o lo puede hacer vía directa a los números que tenemos aquí en cabina de radio: 89 47 84 23, o al 95 10 84 82. Se lo repito una vez más: 89 47 84 23, o al 95 10 84 82. Así que comuníquese con nosotros y con gusto yo le voy a complacer con esa alabanza que solicite, y también, verdad, para poderle saludar. Son las 9 de la mañana con 30 minutos y, si Dios permite, aquí voy a estar hasta las 4 de la tarde, de 9 a 12 y luego de 1 a 4 de la tarde. Y usted siempre manténgase en sintonía de la radio. Siga alimentando su espíritu a través de la alabanza, a través de la palabra que se transmite a través de esta señal de radio. Así vamos a iniciar en esta preciosa hora, escuchando a los voceros de Cristo con esa hermosa alabanza: Cristo por su iglesia viene. Claro que sí, nosotros estamos esperando ese día.

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Amén, amén, gloria a Dios, aleluya. Continuamos en esta preciosa hora, son las 9 de la mañana con 39 minutos, 9 con 39 minutos. Y así saluditos para mi hermano José Calderón, que nos está escuchando allá en Juticalpa, Olancho. Y él está enviando un saludito para su hermosa princesa, su niña que hoy está de cumpleaños. Así que saluditos para Zoe y Maray Calderón allá en Juticalpa, Olancho. Que Dios bendiga grandemente la vida de mi hermosa sobrina. Saluditos de parte de toda la familia, de parte de mis padres también, de cada uno de mis hermanos, mi hermana Flor desde allá, desde los Estados Unidos, mi hermana Lilian también allá en la colonia Santa Isabel, y así de parte de toda la familia, saluditos para Zoe y Maray Calderón allá en Juticalpa, Olancho, ya que hoy el Señor le ha permitido cumplir un añito más de vida. Saluditos de parte de su papá, José, y así también de su madre Esperanza y de sus hermanitas también. Que Dios me la bendiga grandemente, esta hermosa princesa que hoy el Señor le ha permitido cumplir un añito más de vida. Que Dios sea siempre cuidándola, llenándola de sabiduría, de conocimiento, de entendimiento, y que pueda crecer siempre sana. Que Dios me la bendiga y le conceda muchos años más de vida. Así, saludos también a todos los cumpleañeros del día de hoy, 5 de agosto. Muchas felicidades, que el Señor les bendiga a cada uno por nombre. Así que vamos a saludarle con unos cantos de cumpleaños, especialmente a la hermosa princesa Zoe, que nos están escuchando allá en Juticalpa, Olancho.

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Amén, amén, gloria a Dios, aleluya. Continuamos en esta preciosa hora, son las 9:48 a.m. Saluditos también para nuestro hermano Jesús Antonio Canales, que nos está escuchando en Río Chiquito. Y él con mucho amor, con mucho cariño, saludando a su amada suegra. Saludito a nuestra querida hermana Ángela Jovel, dice que la quiere mucho. Así también saluditos para su esposa, para su hijo Ángelo Peralta, también para Valentina e Isaac, también Dios me lo bendiga. Toda esta hermosa familia que nos escuchan allá en Río Chiquito, nuestro hermano Jesús Antonio les está saludando. De igual manera está enviando saluditos para toda mi familia, para cada uno de mis hermanos, para mis padres allá en Río Chiquito. Nuestro hermano también nos está saludando a cada uno de nosotros, Dios me lo bendiga. Así que vamos a complacerla y vamos a escuchar la alabanza Él Me Besó del Ministerio Ebenecer Honduras. 9:49 a.m.

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estaríamos perdidos. Reconocemos que sin ti no tendríamos nada, oh Dios. Tú por tu misericordia nos has alcanzado y por tu gracia nos has hecho libres.

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1: Seguimos en esta preciosa hora saludando también a nuestro hermano Juan Pineda que nos está escuchando allá en Tierra Santa. Que el Señor bendiga grandemente la vida de este joven que nos escucha allá en fiel sintonía de la radio en Tierra Santa. Y él siempre saludando con mucho amor, con mucho cariño. Saluditos para su hermosa madre, nuestra querida hermana María Juana Pineda. Que el Señor me la bendiga, mi hermana María Juana, allá donde ella se encuentra, sea siempre Dios cubriéndola con su mano poderosa y así también a su familia. Y así mi hermano también está enviando saluditos para sus hermanas Santana y Teresa. De igual manera, saluditos para sus sobrinas Cindy y Josie. Y así también mi hermano está saludando a toda mi familia. Gracias por sus saludos, gracias porque siempre se acuerdan también de mi familia. Que el Señor me lo bendiga grandemente, mi hermano Juan y su familia allá en Tierra Santa, toda la familia Pineda. Así seguimos complaciendo y vamos a escuchar un nuevo comienzo de Keila Guerrero y también Socorro de un Corazón.
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Amén, amén, gloria a Dios. Seguimos siempre con gozo exaltando el nombre de nuestro Rey de Reyes y Señor de Señores. Son las 10 de la mañana con 10 minutos. Saluditos para nuestra hermosa hermana Sofía que nos está escuchando allá en Brisas de Omoa. Nuestra hermosa fiel oyente allá en Brisas. Que el Señor me la bendiga, amada hermana. Saluditos a usted y a toda su familia. Y así a todos nuestros oyentes que están en sintonía de la radio allá en Brisas de Omoa. Que el Señor me lo bendiga grandemente. Saluditos especiales para nuestra hermana Sofía. Así seguimos complaciendo y vamos a escuchar La Almohada de una Madre de Nena Leal. Y también Cuando Termine Mi Carrera de El Dúo Líbano.

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1: Amén, amén, gloria a Dios, aleluya. Continuamos, son las 10 de la mañana con 19 minutos, 10 de la mañana con 19 minutos. Saludando también a nuestra querida hermana Argentina Hernández, que nos está escuchando en el triunfo número 2. Saluditos, amada hermana, que el Señor me la bendiga grandemente. Saludos para usted y toda su familia que nos están escuchando allá en el triunfo número 2. Saludito a nuestra hermana Argentina Hernández. Así seguimos complaciendo y vamos a escuchar Soy Feliz del grupo Fuente de Vida. Y también me voy a morar del grupo Jehová es mi luz.
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Seguimos, son las 10 de la mañana con 27 minutos. 10 de la mañana con 27 minutos. Saluditos para nuestros hermanos de Dagas, que andan en fiel sintonía de la radio. Ahí nos andan sintonizando. Que el Señor me los bendiga, los cuide, que su presencia los acompañe donde sea que vayan, ahí en su trabajo, en ese camino, en esa carretera. Sea siempre nuestro Dios tomando el control de sus vidas, cuidándolos a donde sea que vayan y así también a toda su familia. Saluditos para nuestro hermano Jesús Bardales, para Alex Galdames, también para Harry Sánchez y para Marlon. Que el Señor me los bendiga. Ahí nuestros hermanos andan laborando ahí de Dagas. Que Dios sea bendiciéndoles a ustedes y también a toda su familia. Así seguimos complaciendo y vamos a escuchar Si tu presencia conmigo no va, del Ministerio Oasis. Y también la alabanza Si te tengo a ti, lo tengo todo, de Marcos Brunet.

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Amén, amén, gloria a Dios, aleluya. Continuamos, son las 10 de la mañana con 38 minutos. Aquí son las 10 con 38 minutos y seguimos complaciendo. Vamos a escuchar Algo Está Cayendo Aquí de José Luis Reyes y también vamos a escuchar la alabanza Te Llamo Porque Estoy Angustiado de Héctor Fuentes.

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0: Amén, amén, gloria a Dios, aleluya. Seguimos siempre con gozo exaltando el nombre de nuestro Rey de Reyes y Señor de Señores. Y así saluditos también para el pequeño Anthony Pineda, que nos están escuchando allá en los Estados Unidos. Que Dios bendiga grandemente la vida de este hermoso pequeñito. Saluditos allá donde nos estén sintonizando, a todos los que nos escuchan a nivel internacional, en cualquier país donde se encuentren. Que el Señor me le bendiga grandemente. Saluditos especiales para el pequeño Anthony Pineda. Nos están escuchando a través del internet. Que Dios me lo bendiga a él y también a su familia, a sus padres. Dios lo guarde, Dios lo acompaña donde sea que vayan, donde sea que se encuentren. Sea siempre la mano del Señor cubriéndolos a cada momento, a cada instante. Así vamos a complacerle y vamos a escuchar Yo tengo un amigo que me ama, de Viper y sus amigos. También vamos a escuchar ese canto hermoso de Jonás. Son las 10:49.
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2: ¿Qué vas a cantar ahora?
3: Vamos a cantar. 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
2: Claro que sí.
3: Voy a cantar.

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0: Y permite verdad que un chico viajó en una ballena.
1: Sí, Floppy, es verdad.
2: ¡Ay, no! ¡Qué miedo! ¡Mira si me traga a mí!
3: Pero sigo haciendo. ¿Cómo hizo?
1: No, Lu.

0: podían, porque era algo entre él y yo.
1: Uy, el Piper, pero si yo no hago caso, ¿me puede tragar un pez?
0: No, Blondie, hoy Dios tiene otra forma de hablar.
2: Yo prefiero que me hable el celular.
0: Es que Dios nos habla todo el tiempo, amiguito.
1: Claro, con la Biblia y cuando hablamos con él.

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1: Gloria a Dios, aleluya, seguimos, son las 10 de la mañana con 55 minutos, 10 de la mañana con 55 minutos. Saluditos para nuestro hermano Andrés Rodríguez, que nos está escuchando allá en Paso Viejo. Que Dios me lo bendiga grandemente a nuestro hermano Andrés Rodríguez. Dios bendiga también a toda su familia, a nuestros oyentes allá en Paso Viejo. Gracias por estar escuchando la programación de la radio. Nuestro hermano ahí en fiel sintonía. Y él está enviando saluditos para todos nuestros hermanos que nos están escuchando. Dice allá en Aldea Teoxintales, allá en Azacualpa, Santa Bárbara. También saludito a todos los hermanos que nos escuchan allá en Santo Domingo. Saluditos de parte de nuestro hermano Andrés Rodríguez desde Paso Viejo. Dice que cualquier rato llega a visitarlos. Así que Dios me los bendiga a todos nuestros oyentes allá en Aldea Teoxintales, en Azacualpa, y también a todos nuestros oyentes en Santo Domingo. Nuestro hermano Andrés Rodríguez les saluda desde Paso Viejo. Y también de parte de nosotros desde aquí, desde Tegucigalpita, Omoa, reciban esos saludos de nosotros aquí también desde cabina de radio. Así seguimos complaciendo y vamos a escuchar Vuelve, Hermano Vuelve, del grupo La Tribu de Neftalí, y también Fatal Recuerdo de los Escogidos de Cristo. Son las 10 con 56 minutos.

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Seguimos, son las 11 de la mañana con 7 minutos, 11 con 7 minutos. Y así también saluditos para las hermosas princesitas Valentina, Graciela y Aranis, que nos están escuchando aquí en Tegucigalpita. Saluditos para estas dos hermosas princesitas, Valentina, Graciela y Aranis, de parte de su amada tía Tonita. Saluditos, nos están sintonizando aquí en Tegucigalpita. Dios bendiga la vida de estas hermosas princesitas, que sea siempre el Señor cuidándolas, protegiéndoles su mente, su corazón y también todo su cuerpo, de toda maldad, de todo peligro. A donde sea que vayan, sea siempre la mano del Señor protegiéndolas. Así que saluditos para ellas de parte de su tía Tonita. Dios me la bendiga, mi hermana. Nos están escuchando aquí en Tegucigalpita y así vamos a complacerle. Nos han solicitado dos cantos de Viper y sus amigos. Somos Soldaditos y también el Patito Juan. Así que Dios bendiga a todos los niños en todo el mundo. Sea siempre Dios cuidándolos, apartándolos de todo peligro.

0: ¡Soldado Viper!
1: ¡Presente, mi capitán!
0: ¿Usted anda a caballo?
1: No, mi capitán.
0: ¿Anda en avión?
1: No, mi capitán.
0: ¿Está en la infantería?
1: No, mi capitán.
0: Entonces, ¿de qué soldado me habla, Viper?
1: ¡Soy un soldado de Jesús!
0: ¡Muy bien, entonces!

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0: Bueno, bueno.
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0: tu papá.
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1: Eso está buenísimo, ¿eh?

0: la Biblia. 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
1: ¿Seguro? ¿Seguro que lo haces todos los días?
0: Me parece que... Ahora no me acuerdo mucho, pero sí, yo lo hago, a veces lo hago, ¿viste?
1: Mejor escucha a Patito Juan. Encontrar

Amén, amén, gloria a Dios. Continuamos, son las 11 de la mañana con 15 minutos. Y así también saludos para nuestra hermana Cedelia Peña, que nos está escuchando en Los Achotes. Dios bendiga la vida de nuestra hermana Cedelia Peña. Un placer siempre saludarle, mi querida hermana. Y ella está enviando un saludito muy especial para su amado hermano Danilo Peña, que hoy está de cumpleaños. Saluditos para nuestro hermano Danilo Peña hasta Veracruz. Allá nos está escuchando en Veracruz. Así que Dios sea bendiciendo la vida de nuestro hermano Danilo, que sea él permitiéndole cumplir muchos años más de vida. Saludos de parte de su querida hermana Cedelia Peña y toda la familia. Dice nuestra hermana, toda la familia se ha unido para saludar al cumpleañero de hoy, Danilo Peña. Que Dios le bendiga. Y así también a todos los cumpleañeros de hoy, saluditos para mi hermosa sobrina Zoe y Maray allá en Juticalpa, Olancho, que también hoy está de cumpleaños. Dios bendiga a todos los cumpleañeros, a nuestro hermano Danilo y a mi sobrina Zoe, que sea Dios cuidando de cada uno. Y así a todos los cumpleañeros, donde sea que se encuentren, que Dios les bendiga. Y vamos a saludarles, vamos a escuchar unos cantos de cumpleaños.

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0: Amén, amén. Gloria a Dios. Continuamos. Son las 11:27. 11:27 y así nuestra hermana Cedelia Peña está saludando también con mucho cariño a toda mi familia. Así que saluditos para toda mi familia Calderón Mejía de parte de nuestra hermana Cedelia Peña desde Los Achotes. Saluditos a mis padres allá en Río Chiquito y a cada uno de mis hermanos y a toda la familia en general. Recibamos esos saludos de parte de nuestra querida hermana que nos está escuchando allá en Los Achotes. Así seguimos complaciendo y vamos a escuchar Una Gota de Tu Sangre Sobre Mí del Ministerio Cades y también En Tus Manos Quiero Ser Formado. Ambas alabanzas son del Ministerio Cades.
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2: Cada día hay algo nuevo para ti. Señor quiere llevarte a nuevos niveles cada día. Solo entra en su intimidad y dile: Señor, límpiame a cada instante. Ayúdame a ser diferente. Pero toma tu decisión en hacerlo. Levántate y adora al Señor.

nuestros tiempos el Señor está levantando cantores y salmistas proféticos que traigan cada día un rema de Dios para el pueblo del Señor. Hoy el rema para ti, iglesia, que me estás escuchando. Hoy es tu día, te dice el Señor. Es tiempo de que levantes tus manos y tomes fuerza y empieces a hacer la obra que Él te ha mandado.

0: solo levanta tus manos y dale gracias. Donde tú estés, donde te encuentres, hoy viene el manto de gloria sobre tu vida. Tu tabernáculo de adoración es restaurado. Me refiero a adoradores que quebrantan su corazón, adoradores que derraman su corazón delante de la presencia de Dios y que viven cada cosa que cantan, adoradores en espíritu y en verdad buscando.
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0: En tus manos, mi Dios, quiero ser formado por ti. Yo quiero estar ahí para ser formado, mi Dios. Fórmame como tú quieras, Dios. Tú eres nuestro formador. Eres aquel que saca toda hojarasca de nuestras vidas. Eres aquel que saca todo lo que no te agrada. Heme aquí, Dios, moldéanos. Heme aquí, tus siervos, dispuestos a ser formados por ti. Unas manos formadoras de amor, de misericordia. Unas manos que nos acarician. Ese eres tú, Jesús. Tú eres el perfecto maestro. No huyas a la formación de Dios. Acepta su formación de parte de Él a tu vida.

porque le clamas a Dios y le dices: Dios, cambia mi carácter. Y le dices: Dios, cambia mi manera de pensar, mi manera de actuar. Métete a su palabra, empieza a leer su palabra y a practicarla, y verás cómo habrán cambios poderosos en tu vida. Él está dispuesto a formarte. Déjate formar por el alfarero.

Amén, amén, gloria a Dios, aleluya. Continuamos, son las 11 de la mañana con 40 minutos. Y así también saluditos para nuestra hermana María Antonia López Vázquez, que nos escucha aquí en Tegucigalpita. Que el Señor bendiga la vida de nuestra hermana María Antonia. Saluditos para ella, para cada uno de sus hijos, a su madre también, que nuestro Dios los cuide y los bendiga en gran manera. Así seguimos complaciendo y vamos a escuchar dos alabanzas del dúo Líbano. Vamos a escuchar la despedida y también el recuerdito.

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Gloria a Dios, aleluya. Continuamos, son las 11:47 minutos. Saludos para nuestra hermana Rosa Alfaro, que nos está escuchando allá en Las Pavas, Kimistán, Santa Bárbara. Saludito a nuestra hermana Rosa Alfaro. Saludos para ella y también para toda su familia que nos escuchan en Las Pavas, Kimistán, Santa Bárbara. Así que saludo a todos nuestros oyentes allá en el municipio de Kimistán, también en el municipio de Azacualpa, en el departamento de Santa Bárbara. Hay bastante audiencia allá. Muchísimas gracias, que el Señor les bendiga. Así seguimos complaciendo y vamos a escuchar Tu Milagro, de Héctor Fuentes.

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0: Amén, amén, gloria a Dios. Hemos llegado al final del programa, pero yo les recuerdo que sigo aquí de 1 a 4 de la tarde, si el Señor así lo permite y usted siga en sintonía de la radio, escuchando la palabra que viene a continuación. Que tengan una muy feliz y bendecida tarde. Buen provecho a todos los que ya están disfrutando de su almuerzo. Dios bendiga nuestros alimentos, nuestros hogares, nuestras familias. Y así también sea Él bendiciendo sus matrimonios. Nos escuchamos más al rato si Dios lo permite.
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comenzaba a compartir una serie con un título, muy importante, muy interesante, que pues debe producir hambre en nosotros, ¿verdad? Se llama Conociendo a Dios. Y yo quiero en esta darle continuidad a este sentir. Y quiero hablarle de un tema que se llama la perspectiva de Dios. Usted sabe, hermano, que para conocer a Dios a fondo hay que estudiar la Biblia, ¿no es así? ¿Verdad que sí? Es imprescindible, no se puede negar que solo a través de la Biblia se conoce plenamente al Señor. Y cuando lo conocemos, cuando estudiamos la palabra de Dios, aprendemos las facetas de Dios, sus diferentes atributos. Y hay algo que yo aprendo, que está en la Biblia, que yo aprendo de la Biblia del Señor, y es que Él tiene su propia perspectiva, su forma de ver. Podemos aplicar la palabra perspectiva como forma de ver las cosas, ¿verdad que sí? La palabra perspectiva, para poderla aplicar a nuestra enseñanza, viendo un significado de diccionario al que yo recurría, me interesó mucho lo que significa. Mire, la palabra perspectiva es el punto de vista desde el cual se considera o se analiza un asunto. Usted está frente a una situación y yo le pregunto, ¿cuál es su punto de vista, su forma de ver ante esa situación? Y no sé si usted lo ha notado, pero mire, cuando entre nosotros hablamos de un tema, de temas diversos, de un tema, X tema que sea, usted puede estar platicando con alguien y pueden surgir diferencias, ¿verdad? Sí o no hay diferencias en los temas que hablamos, ¿verdad? Y usted suele preguntarle a alguien con quien usted está platicando, suele preguntarle, ¿y tú cómo ves? ¿No lo ha hecho usted? Usted sabe que no tiene por qué imponer su forma de ver y usted respeta la otra opinión y hace esa pregunta, ¿no? ¿Y tú cómo ves? Es algo muy peculiar, ¿verdad? Que usamos. Y cuando lo usamos, lo que queremos decir en realidad es, ¿qué opinas al respecto, verdad? Estás hablando de ese tema, mira, te voy a contar parte de mi vida para ver cómo ves tú esto. Y lo que le estás preguntando al decirle, ¿tú cómo ves? Es, ¿tú qué opinas al respecto? ¿Cuál es tu forma de ver en esta situación? ¿Tú qué piensas? Y dependiendo de eso, de lo que pensamos y de la forma de ver que tenemos, en base a eso tomamos decisiones, ¿sí o no? ¿Sí? Cuando dos formas de pensar o dos formas de ver las cosas se contraponen una a la otra, se necesita un punto de referencia más alto que ambas formas en el que dichas opiniones reposen y logren un acuerdo. ¿Me expliqué? Tal es el caso de una ley en lo penal, mire, por ejemplo. Se lo voy a ejemplificar con una historia. Yo escuché un caso verídico que inclusive se hizo una película de esto, de un hombre que regresando de su trabajo a su casa, se enteró que su niña, su nena de 14 años, de camino a la escuela, a su casa, fue violada. Dos maleantes se lanzaron hacia ella y abusaron de ella. La dejaron medio muerta ahí en la vereda y llega su papá y se entera. Y obviamente la gente que vio a la niña, que se dio cuenta de la situación, le dan parte a la policía. Y tomando parte la policía, la autoridad ya de esta situación, este hombre sediento de venganza por el daño de su nena, busca y en la primera oportunidad que encuentra y que ya habían aprendido a los dos violadores, cuando los llevan camino al juzgado, él saca un arma de fuego y los mata. Los asesina con un arma de fuego.
A la hora de llevar este caso al juzgado, hay quienes saben, conocen y aplican la ley sobre el padre de la niña, condenándolo, perdón, a prisión por haber matado a los violadores. Pero también hay quienes se ponen de su lado, afirmando que lo que este hombre hizo fue lo justo y lo correcto. Ya veo unas cabecitas aquí haciéndole así. ¿Tú qué opinas? ¿Tú cómo ves? Clásica la pregunta, ¿verdad? ¿Tú cómo ves? ¿De cuál lado te pondrías? No me diga, ni le voy a decir el final de la película para que usted lo averigüe después. Cuando hablamos de una forma de ver, mis hermanos, hablamos de una forma de pensar. Y en la forma en que vemos las cosas, de esa forma es nuestro caminar. Dice un proverbio, porque cuál es su pensamiento en su corazón, tal es él. ¿A quién se refiere? Al hombre. Proverbios 23:7. Dice un salmo, cuán grandes son tus obras, oh Jehová, muy profundos tus pensamientos. El hombre necio no sabe esto, no lo percibe. El insensato no lo entiende. Fíjese, note usted cómo el salmista hace una comparación muy especial aquí. Exalta las grandes obras de Dios, señalando que son producto de los profundos pensamientos de Dios. ¿Ya vio la conexión que hay? Grandes obras con profundos pensamientos. En sus obras, Dios nos muestra su forma de ver, ¿sí o no? Si alguno de ustedes le gusta pararse frente a un paisaje, donde tú quieras, donde te gusta, que inclusive eliges ir de vez en cuando y te pones frente a ese paisaje. Yo no sé dónde, tal vez vas cerquita, vas aquí a Tapalpa, ¿no? A Mazamitla y ves las montañas, los pinos y dices. O tal vez te fuiste a las cataratas del Niágara, ¿no? Y te paraste ahí y dijiste, si esas son las obras de Dios, entonces qué profundo piensa Dios. ¿Qué perspectiva tiene Él? ¿Qué especial es? Dice la Biblia que Dios nos habla a nosotros diciendo en Isaías, porque mis pensamientos no son como los tuyos, ¿verdad? Mis pensamientos no son como vuestros pensamientos, nos dice a nosotros, ni tus caminos son como mis caminos. Y la palabra caminos aquí significa modo de acción, modo de proceder, modo de hacer las cosas, modo de ver. No son mis caminos, mis pensamientos como son los tuyos, dice el Señor. Y luego continúa diciendo a nosotros el Señor, como son más altos los cielos, hace una comparativa para que lo entendamos, ¿verdad? Como son más altos los cielos que la tierra, así son mis caminos más altos que tus caminos. Mi forma de hacer las cosas, de pensar, de ver, de analizar, es muy diferente a la tuya, dice el Señor, a la mía también, ¿verdad? Y mis pensamientos son más altos que tus pensamientos. Mire, mi hermano, esto me está diciendo a mí que los pensamientos de Dios, su forma de ver las cosas, su perspectiva, que está plasmada en la Biblia, usted la tiene ahí en su mano. La perspectiva, la forma de ver de Dios, usted la tiene ahí en su mano. Es el punto de referencia más alto en el que todas las opiniones deberían de reposar para encontrar el justo acuerdo. ¿Sí o no? ¿Amén o no amén? Sí, porque llega un momento en que en las diferencias que tienes con tu cónyuge, como sabes que eres cristiano y ella también, y llega un momento en el que, oye, ¿por qué haces tú las cosas así? Y luego ella también, ¿y tú por qué así? ¿Qué sucede? Como hombre sabio que eres, como mujer sabia que eres, vas a la Biblia, a los consejos en cuanto al matrimonio, o vienes a la escuela matrimonial, ¿verdad? A la escuela que se da aquí. Y vienes a reposar, a dejar a los pies de Dios todas tus opiniones y llevarte la opinión de Dios a cambio. Y esa opinión, esa perspectiva de Dios, te hace estar en un justo acuerdo con tu esposa.
¿Sí me explico? Por eso es que es el punto de referencia más alto que existe, donde todas las opiniones reposan y encuentran un justo acuerdo. Mire, con respecto a la acción, a la cualidad que tenemos los humanos de ver con nuestros ojos, Dios estableció algo al principio para aquellos que llamó a servirle, aquellos que querían estar en su presencia. ¿Cuántos anhelan estar en la presencia de Dios? A eso hemos venido, a gozarnos. Vives, de hecho, yo vivo en la misma presencia de Dios. Y Dios estableció para los ministros desde el principio una exigencia. Yo le invito a que la lea conmigo en Levítico 21. Estamos hablando de la forma de ver que tiene Dios, comparada con nuestra forma de ver. Levítico 21, 16, ¿lo tiene? Dice así: y Jehová habló diciendo a Moisés: habla a Aarón y dile: ninguno de tus descendientes, por sus generaciones, es decir, de ahí hasta la eternidad, que tenga algún ¿qué? Defecto. ¿Lo está leyendo? ¿Sí? Que tenga algún defecto, se acercará para ofrecer el pan de su Dios. ¿Quién debe de abstenerse de acercarse a la presencia de Dios? El que tenga un defecto. ¿Sabía usted que a Dios no le gusta la gente defectuosa? No se asuste, espéreme. No se acercará para ofrecer el pan de su Dios. Mire, déjeme darle una semblanza rápida, hermano. De manera espiritual, los cristianos de hoy somos parte de la generación de Aarón. Aarón fue el padre del sacerdocio, ¿sí? Si quieres saber más, véngase al instituto. Aarón fue el padre del sacerdocio. Y resulta que el sacerdocio, dice Éxodo 40:15, es perpetuo. ¿Y sabe cómo nos lo comprueba eso el Señor a nosotros? Porque nos dice a usted y a mí, en 1 de Pedro 2:9, que somos real sacerdocio, ¿sí o no? Sacerdote es alguien que ministra a Dios, es un mediador entre la obra de Dios y Dios, es un mensajero, alguien que tiene que estar con Dios para traer el mensaje al pueblo. Tú y yo ministramos a Dios y después podemos ministrar a otros. Eso es una obra de sacerdocio. Aarón fue el que comenzó esto. Dios puso a Aarón para que fuera el inicio del sacerdocio. Y le dice a Aarón, a través de Moisés, Dios le habla a Moisés y Moisés le habla a Aarón diciéndole: no permitas que ningún sacerdote se acerque si tiene alguno de estos defectos. ¿Qué es un defecto para Dios en el hebreo? Es una lesión física. Estas demandas, que son meramente físicas, obviamente son sombra y figura de lo que Dios demanda de nosotros en el área espiritual. Vea el verso 18, por favor. Vamos a ver el primer defecto y en ese nos vamos a centrar en esta mañana. Dice Levítico 21, 18: porque ningún varón en el cual haya, otra vez, ¿qué dice? Defecto. Fíjese cómo Dios remarca algo, ¿eh? En el cual haya defecto, se acercará. Dígame solo el primer defecto. Varón ciego, que no ve. Y continúa Dios mencionando a Moisés los defectos que no deben tener sus siervos. Dios es exigente. ¿Cuántos saben que Dios es exigente? ¿No le da gusto eso? Y continúa diciendo: mira, Moisés, dile a Aarón que no me va a dejar entrar sacerdotes ni ciegos, ni cojos, ni mutilados, ni sobrados, ni quebrados de la mano, ni quebrados del pie, ni que les falle su aparato reproductor sexual. No los quiero. Dios dijo a Moisés: no quiero sacerdotes ciegos en mi presencia, Moisés. Y esta demanda de Dios de no permitir la ceguera en su presencia, Él la pone hoy delante de ti, delante de mí, que hemos sido llamados por Él para aplicar esta exigencia a nuestras vidas de manera espiritual. Mire, le voy a hacer una afirmación y al mismo tiempo una pregunta en relación a esta exigencia de Dios de no querer el defecto de la ceguera en su presencia. Si Dios dijo: no quiero ciegos en mi presencia, ¿qué sucede si alguien ciego entra a su presencia a ofrecer el pan
de su Dios. ¿Qué pasa? Lea conmigo verso 23, si es tan amable, de Levítico 21. Pero no se acercará tras el velo, está hablando del lugar, entre lugar santo y santísimo. Había un velo, ¿recuerda usted? Pero no se acercará tras el velo, ni se acercará al altar. Por cuanto hay, otra vez dígalo, defecto en él. Para que no, ¿qué? Dígame, hermano, por favor, profane mi santuario. Porque yo, Jehová, soy el que lo santifico. Y termina diciendo en el verso 24, y Moisés habló esto a Aarón y a sus hijos y a todos los hijos de Israel. Cuando usted lea la Biblia, mi hermano, cuando usted la estudie en su casa, que la lea con ganas de aprender algo, yo le recomiendo que usted nunca subestime ninguna palabra en la Biblia. Nunca subestime un verbo, un sustantivo, un nombre, un artículo. Todo tiene que ver. Dios puso cada palabra. ¿Cuántos lo creen? Aquí me está diciendo que Moisés, por orden de Dios, le tenía que decir esta orden a Aarón, a sus hijos y a todos los hijos de Israel. ¿Qué les tenía que decir? Que tengan cuidado de no tener un defecto con el cual profanen el santuario de Dios. ¿Quién se debe de enterar lo que profana el santuario de Dios? El pastor, los líderes y toda la iglesia. Porque cuando la iglesia no sabe lo que profana el santuario de Dios, dejan que suceda lo que sea aquí arriba y no dicen nada. ¿Me expliqué? Te puedes ir a iglesias en donde, por haber estudiado la palabra y por haber escuchado lo que a Dios le agrada y lo que no le agrada, te paras en la iglesia y dices, ¿qué? ¿Qué es eso? ¿Por qué nadie dice nada? Porque no saben. Y Dios le dijo a Moisés, dile a Aarón, dile a sus hijos y dile a todo Israel. Todo Israel sabía, aunque no todos eran levitas y sacerdotes, de todos modos, todos sabían que si un sacerdote ciego se atrevía a entrar, ¿era qué? Profanación. ¿Está de acuerdo conmigo? Usted debe saber lo que es profanar el templo de Dios y lo que provoca que lo profanemos. El hecho de que un sacerdote ciego entre al santuario de Dios, para Dios eso es una profanación de su santuario, alguien que no ve nada. Profanar es una palabra muy, muy, muy especial. Significa perforar. ¿Ha tomado usted en sus manos alguien? ¿Quién ha usado un taladro? ¿Quién? ¿Te gusta usar un taladro? Si yo quiero colgar algo en mi casa y la pared es de concreto, tengo que usar una broca, ¿verdad? Con punta de especial para taladrar el concreto. Yo estoy profanando el muro, ¿sabía? Y estoy traspasando el límite que me da el muro. Y Dios de repente siente que le taladran su santidad. En lo que él puso límites, hay una connotación en profanar que habla de que el que profana es el que quiere entrar a la fuerza como usando una cuña. ¿Ha visto que cuando te quedas sin las llaves de tu casa, te quedaste sin las llaves, agarras un desarmador y empujas el cancel para que bote la puerta? Eso es profanar. Un hombre ciego profana el santuario de Dios porque a causa de su ceguera no percibe los límites que Dios le pone frente a él. ¿Amén o no amén? ¿Puede usted imaginar lo terrible que es para una niña o una joven adolescente y para sus padres que la aman? ¿Puede usted imaginar lo terrible que es que un hombre profane su virginidad? ¿Sabe que Dios puso sabiduría en eso? De que una dama, una doncella, abra esa parte de su corazón y de su cuerpo el día del matrimonio. ¿Sí o no? Para eso Dios consagró esa parte. ¿Qué tal si es profanada? Imagínese si el papá se molesta, ¿cómo se molesta a Dios? ¿Será grave o qué tan grave será que alguien profane por estar ciego el santuario de Dios? La santidad de su palabra. Dice que nadie que esté ciego
se acercará para ofrecer el pan de su Dios. El pan es la palabra de Dios. Si yo estoy ciego, voy a usar este pan para manipular. Lo voy a mal usar, lo voy a tergiversar y voy a manipular a la gente usando este pan, porque estoy ciego. Alguien que no tiene visión espiritual y perspectiva de Dios para interpretar los mandamientos bíblicos, profana el santuario de Dios. Respecto a la ceguera, le pregunto esto, hermano. ¿Estaba Dios discriminando injustamente a los hombres ciegos? ¿Usted cree que no? No. No, porque dice más adelante que le dijo a Moisés y a Aarón: no van a entrar en mi presencia, pero déjalos que coman de las cosas santas. Atiéndelos, ayúdalos. Los dejó estar en el tabernáculo, pero no entrar al lugar santísimo. Ni estar cerca de las cosas que ministran. Podían quedarse a recibir atención y escuchar, ¿verdad? Y lo que pasa aquí es que Dios no lo hizo para insultarlos. Más bien Dios tenía, al dar esta exigencia, tiene que ver con el hecho de que el sacerdote debe concordar lo más posible con la perfección del Dios a quien sirve. ¿Amén? Eso es lo que Dios exigía. Yo soy perfecto, soy completo, quiero que así sean mis ministros. Por eso no quería ciegos en su presencia. Esta perfección, hablando espiritualmente, que Dios busca en nosotros, se cumple hasta que Cristo viene a nosotros. Usted puede leerlo en Colosenses 2:9, y dice que en Jesucristo habita corporalmente la plenitud de la Deidad. Plenitud es todo lo que es la Deidad. ¿Qué es la Deidad? Es Dios. Todo lo que es Dios habita corporalmente en Cristo, y como Él está en nosotros, somos completos en Él. Y la palabra completos viene de un vocablo que es perfección, cumplimiento. Estás lleno en todos los huecos espirituales. Eso significa estar completo. Entonces, mire, vamos aplicándolo ya de manera espiritual. Antes de venir, Jesucristo a la tierra a entregar su vida en la cruz, había un velo que impedía ver a Dios. ¿Sí o no? Ver su gloria. Igualmente nosotros, antes de entregar nuestra vida al Señor, el velo de nuestra carne, el velo del pecado, el velo de las circunstancias, de los sentimientos, nos impedían ver a Jesús. ¿Sí, verdad? Y todo lo que nos ofrece su gracia, no podíamos verlo. Pero llega Jesús y rompe ese velo de arriba abajo, como dice la Biblia, ¿verdad? Ese velo de toda circunstancia, y entramos y vemos su gloria. La perspectiva de Dios, mis hermanos, para vivir un cristianismo verdadero,

¿verdad? Que cada día tengamos una mayor visión de las cosas de Dios y una atención cero, totalmente cero, a las cosas de la tierra. Que cada día tú abras más tus ojos a lo espiritual que Dios quiere que veas y cierres más tus ojos a las cosas de la tierra y de la carne. Hay personas que físicamente les falla su vista, ¿verdad? Hay personas que veo aquí algunos con anteojos. Tú puedes ir con el oculista y puedes decirle, oiga, ¿sabe qué? Ya no veo bien con estos lentes. ¿Me puede hacer otros de otra graduación? ¿Sí está bien dicho? Otros con más aumento, así. Le voy a traer dos botellas de Fanta para que me los ponga ahí, el fondo en los lentes, porque ya no veo bien. Y necesitas que te pongan casi casi unas lupas para ver, ¿verdad? Unos binoculares. Porque la vista natural se va atrofiando. Todos tendemos a batallar para leer, ¿verdad? Ay, ya necesito lentes. Pero en lo espiritual no ocurre así. En lo espiritual tú cada día debes ver más a la personalidad de Cristo reflejada en ti. Ver más lo espiritual y ver menos la tierra. Así va a suceder cuando Cristo venga. La iglesia de Jesucristo se va a ir con Él y nos vamos a alejar ¿de dónde? Bueno, los que se van a ir. ¿Nos vamos a alejar de dónde? De la tierra y nos vamos a acercar más a la gloria de Dios. ¿Sí o no? Hay que ver más en lo espiritual y que se anule nuestra vista hacia lo terrenal. Como Tomás, por ejemplo. Fíjese, es un hombre que no entiende que debe poner su confianza al 100% en Dios. Lo que va provocando en sí mismo es que su vista espiritual se acorte. Oye, predicaciones de que Dios es fiel y es nuestro proveedor. La misma Biblia lo dice en un salmo que es el 23 y que no sabemos desde chiquitos. Y aún así dudamos y desconfiamos de Dios. Y lo que hacemos es acortar nuestra vista espiritual. Como Tomás, que después de haber andado un promedio de 3 años, ¿verdad?, con Jesús. 3 años, viendo los milagros de Jesús, escuchando a Jesús decir que el Hijo de Dios se levantaría. Llegan y le dicen que resucitó. ¿Y qué pasa con Tomás? No lo creo. Si no meto mis dedos en sus llagas, entonces lo creeré. Llega Jesús y le dice, a ver, Tomás, ¿por qué no crees? La perspectiva de Tomás, como usted la conoce ahí, es la que la mayoría de los seres humanos tienen hoy. Hasta no ver, ¿no qué? No creer. Y Jesús llega con su propia perspectiva, su propia forma de ver, y le dice, bienaventurado el que cree sin haber visto, Tomás. La perspectiva de Jesús no es como la del mundo, de que si yo no veo, no creo. Jesús dice, si crees, podrás ver. Tomás dijo, ver para creer. Jesús dijo, creer para ver. ¿Es diferente la perspectiva de Dios a la nuestra, mis hermanos? Es muy diferente. Como cristianos de los últimos tiempos, ¿sí saben que estamos en los últimos tiempos? Nada más vea el precio de la gasolina para que se dé una idea. Es vital examinarnos a diario, diario, diario, y tratar con estas áreas de nuestra vida en las que podamos estar sufriendo ceguera espiritual. Tú puedes preguntarle a alguien, ¿y tú cómo ves esto de respecto a la Biblia? Y a lo mejor te puede decir, no, pues no lo veo, no lo entiendo. Jesús, después de haber pasado un tiempo considerable con sus discípulos, les hace ver que aún están ciegos. Fíjese que no me di cuenta cuando lo apunté. Les hace ver que aún están ciegos a muchas cosas que ya deberían comprender. Vaya conmigo, si es tan amable, a Marcos 8.

Resulta que en esta ocasión Jesús y sus discípulos fueron a un lugar. No vamos a meternos en ese detalle tanto, sino en lo que pasó ahí. Y van a ese lugar y tienen que llevar provisión. Y fíjese lo que pasó, Marcos 8:14, ¿lo tiene? Muy bien. Habían olvidado de traer pan. Fueron con Jesús a un lugar y se les olvidó ¿qué? El pan. Es como si tú fueras al parque metropolitano con tus hijos y no llevaste las tortas de jamón.

0: Se te olvidó llegar allá al Oxxo a comprar todo para comer allá, ¿verdad? Y ellos llegaron con Jesús y no traemos pan. Y no tenían sino un pan consigo en la barca. Y él les mandó diciendo, ¿quién? Jesús. O sea, lo que está hablando aquí es, y Jesús alzó la voz y les dijo, mirad, guardaos de la levadura de los fariseos y de la levadura de Herodes. Fíjese lo que hizo Jesús aquí. Al ver que comenzaron a hablar de pan, sacó un tema del pan, usando la levadura como ejemplo. Es decir, ellos estaban, fíjese si no se le es familiar esto, ellos estaban, oye Pedro, ¿quién trajo el pan? No, pues yo no. ¿A quién se lo encargaste, Santiago? Creo que Andrés lo trajo. A ver, ve con Andrés, Eva. Mateo, ¿dónde está el pan? Así estaban ellos, discutiendo qué pasó con el pan. Y Jesús, oyéndolos hablar, yo creo bien tranquilo ahí, ¿verdad? Ah, el pan. Ya sé qué les voy a decir. A ver, vengan todos. Guárdense de la forma pecaminosa de actuar de los fariseos y de Herodes, ¿Qué respondieron ellos al respecto? Fíjese lo que respondieron. Verso 16 de Marcos 8. Y discutían entre sí diciendo, eso nos dice porque no traemos pan. ¿Sí lo entendió usted o no? ¿O estamos igual que ellos? O sea, Jesús sabía que les faltaba el pan, pero se puso a hablar de otra cosa. ¿Se fija? Y ellos, es que dice eso porque ahorita no traemos pan. Imagínate que tú mañana tienes que pagar la renta. Y no traes, pero ni los hilitos de la bolsa del pantalón cuando lo lavas. No traes nada. Y dices, Señor, se me fue el dinero en otras cosas y no traigo para la renta. Y llegas en la noche a tu casa, cual buen cristiano, necesitado. Y llegas y te postras y dices, Señor, no tengo para la renta. Súpleme, Señor. Padre, necesito el dinero para la renta. Y duras media hora hablando de lo mismo. La renta, Señor. Ahí viene el señor Barriga, Padre. Y tú estás como Don Ramón, sin dinero. Y Dios arriba escuchándote, escuche bien, Dios arriba escuchándote así. La renta, la renta. Me acordé de una cosa. ¿Te acuerdas cómo maltrató Saúl a David? ¿Y tú? ¿Y eso qué, Señor? ¿Por qué me dices eso? Te estoy pidiendo para la renta. No, espérate, no me distraigas. ¿Te fijas cómo cuando llegaron al desierto y persiguió David a Saúl y le dijo, mira, Saúl, no te maté y pude haberte matado. Que Dios pague a cada uno conforme su lealtad. ¿Qué aprendes ahí? Y tú, Señor, no tengo tiempo para aprender nada. No tengo para la renta, no me estás oyendo. ¿Qué pasará con Dios? ¿No le interesaba que les faltaba el pan? Y dijo, los voy a distraer para que no piensen en pan. Les voy a hablar de un tema de Herodes y los fariseos. ¿Eso hizo? No, fíjese lo que pasó. Verso 17 de Marcos 8. Y entendiéndolo Jesús, ¿qué entendió? Entendió que discutían por algo que no iba. Jesús ya quería empezar la reunión, la célula. Y ellos estaban pensando en otra cosa. Y entendiéndolo Jesús les dijo, ¿qué discutís? ¿Por qué no tenéis pan? ¿No entendéis ni comprendéis? ¿Aún tenéis endurecido vuestro corazón? ¿Teniendo ojos no qué? ¿No ven? ¿Y teniendo oídos no oís? Y como dice la frase, no hay peor ciego que el que no quiere oír. ¿Y no recordáis? El hecho de que el corazón, mis hermanos, se endurece y no comprende la revelación de Jesús, está ligado a una ceguera espiritual. ¿Sí o no? Puedes, las dos cosas van una con la otra. Dureza de corazón y ceguera espiritual. ¿Verdad? Quien no tiene la forma de ver de Jesús, su perspectiva, no solo está corto de vista, está prácticamente ciego espiritualmente. Verso 19. Y Jesús les exhorta diciendo, fíjese lo que les dijo, cuando partí los 5 panes entre 5,000, ¿cuántas cestas llenas de los pedazos recogisteis? Y ellos dijeron,
1: 12.
0: Y cuando los 7 panes entre 4,000, ¿cuántas canastas de los pedazos recogisteis? Y ellos dijeron,
1: 7.
0: Nomás les faltaba contestar así, ¿verdad? Igual que a nosotros a veces. Y les dijo, ¿cómo? ¿Aún no entendéis? ¡Ah! Ya entendí, Señor. Ya entendí. Ya sé lo que me quieres decir. Lo que pasa es que como estamos preocupados de no traer pan, lo que tú nos quieres decir es, oigan, ¿por qué se preocupan por el pan si yo estoy aquí? ¿No multipliqué el pan allá? Usted diga, sí. Ustedes son los discípulos. ¿No multipliqué el pan acá y sobró pan? Sí. Entonces, este discípulo que no existe, no está en la Biblia, pudo haber dicho eso. Ah, ya entendí. Lo que pasa es que no quieres que nos preocupemos porque como estás aquí, pues tú nos vas a multiplicar el pan. ¿No? Si Dios te responde con otra cosa, diciéndote, mira, ya sé que necesitas para la renta, ya lo sé, espérame, no me distraigas, ahorita te lo doy. Ahorita te lo doy, espérame. Pero ese espérame no llega, ¿verdad? Lo que pasa es que tenías mucho sin venir y te quiero hablar de otra cosa. Mira, esa forma de que tienes de tratar a tu esposa no me gustó para nada. Y ella es un vaso frágil. Y te puse esa necesidad de dejarte sin lana para la renta. Lana es dinero para los de internet. Te dejé sin dinero para la renta para que te acerques a pedirme algo y aprovecho yo para hablarte de lo que quiero yo hablarte a ti. ¿Sí o no? Ah, que, o sea, como cuando alguien te visita, ¿verdad? Y le dices, qué bueno que viniste. Quería decirte algo. No, vengo rápido, brother. Nomás vengo para decirte sí, pero yo quiero decirte otra cosa. ¿No es Dios así con nosotros? Y nosotros queremos hacer caer a Dios en nuestro afán. Señor, no tengo para la renta. Hola. Y Dios, hola. Te quiero hablar de otra cosa más importante. En otras palabras, si no tenían pan en ese momento, ya se le ocurrirá algo a Jesús, ¿no cree? Ya se le ocurrirá, a la hora que llegue la hora de comer, Jesús les va a decir, vénganse, recojan su pan. Pero no lo entendemos, estamos ciegos y duros de corazón. Y anteponemos nuestra necesidad a lo que Dios nos quiere hablar. Jesús les quería hablar de la levadura de los fariseos porque era un tema apremiante para Jesús y ellos antepusieron su necesidad del pan. La necesidad de los discípulos era terrenal. La necesidad de Jesús era alimentarlos espiritualmente. La perspectiva de Jesús es diferente. Jesús saca una lección espiritual de donde sea, ¿sí o no, mi hermano? Hasta pasar y ver a tu bebito caminando, ya te está Dios hablando algo, ¿sí o no? De lo que sea Dios nos habla, Dios usa todo, nos quiere hablar. La perspectiva de Jesús es siempre enseñarnos algo, no importa que haya necesidad. Es más importante para Dios que aprendamos antes que comamos. Que querramos tener las cosas naturales. Vaya conmigo al verso 22, por favor, de Marcos 8. Y se llevó a sus discípulos a una experiencia más respecto a este asunto de ver. Mire, vino luego a Betsaida, estoy en Marcos 8:22. Vino luego a Betsaida, ¿un qué? Un ciego que no veía, ¿verdad? Pues claro, Julio. Y le rogaron que le tocase. Entonces, tomando la mano del ciego, le sacó fuera de la aldea. Jesús era discreto, ¿verdad? No era un fantoche como muchos de hoy. Y escupiendo en sus ojos, le puso las manos encima y le preguntó, ¿si qué? Si veía algo. Fíjese, mi hermano, deténgase aquí, por favor, y medite en esto. Jesús tocó al hombre a solas. ¿Sí o no? Lo sacó de entre todos, como a ti y a mí nos saca de todo y nos dice, ven tantito. Lo tocó, le escupió, bendita saliva, ¿verdad? Y le dijo, te he tocado, ¿qué ves? ¿A ti te ha tocado el Señor? Sí. Dios te pregunta a ti, ¿qué ves? ¿Cómo ves hasta hoy la vida cristiana? ¿Cuál es tu perspectiva de las cosas espirituales? Te he tocado. ¿Qué sucede en ti? ¿Cómo la ves ahora? ¿Cómo ves y vives la vida cristiana? ¿Cuál es tu perspectiva a partir de que yo ya te toqué? ¿Cuál es tu perspectiva en medio de la situación que tienes de necesidad? ¿Me estoy explicando? ¿Los que están dormidos, me estoy explicando? Esa es la pregunta en el trasfondo espiritual que Jesús nos hace a nosotros. Nos toca y nos dice, ¿qué ves? Verso 24. Él, el hombre de Betsaida, mirando dijo, veo los hombres como árboles, pero los veo que andan. ¿Tenía este hombre la visión completa o todavía no? No, lo veía bien. Mira, hermano, le dije al principio que nunca subestime ninguna palabra en la Biblia. Yo tuve la curiosidad de ver todas estas ocasiones en que se maneja ver, veía, mirando, y fíjese lo que hay aquí. Cuando Jesús le pregunta a este hombre si veía algo, la palabra veía es el vocablo griego blepo, blepo, y significa ver, nada más. Pero cuando el hombre voltea hacia Jesús mirando y ve los hombres como árboles, pero que se mueven, que andan, la palabra mirando ya no es blepo, nada más, es anablepo, que significa levantar los ojos, recobrar la vista. Este hombre no solo levantó sus ojos en un aspecto de a ver qué veía, ya había, estaba comenzando a recobrar la vista, estaba comenzando a ver las cosas diferente. Este hombre recuperó la vista, aunque todavía no tenía la visión completa. ¿Sabe usted, mi hermano, que debemos pedir a Dios que abra nuestros ojos, aunque ya creemos que vemos? ¿Está de acuerdo conmigo? ¿O tú crees que ya lo ves todo? Yo no. Eso es un pecado grave que cometieron los fariseos, decir que ya veían. No cierre su Biblia de Marcos. Le voy a dar un paréntesis de Proverbios. Debemos de pedir a Dios que nos abra los ojos, aunque creemos que ya vemos. Dice Proverbios, fíate de Jehová de todo tu corazón y no te apoyes en tu propia prudencia. Reconócelo en todos tus caminos y enderezará tus veredas. Es decir, antes que tu propio proceder, modo de proceder, reconoce el modo de proceder de Dios y actúa bajo esa manera de ver. Y el verso 7 de Proverbios 3 dice, no seas sabio en tu propia opinión. Teme a Jehová y apártate del mal. ¿Sabe qué significa la palabra opinión aquí? Es la palabra ayin, A-Y-I-N, que significa vista. ¿Qué está diciéndonos el Señor? No seas sabio ante tu propia forma de ver. Mejor teme a Jehová y apártate del mal. No seas sabio a tu propia vista. Yo veo bien, Julio. Yo ya veo todo. Soy vidente. Vamos a retomar al hombre de Betsaida para ver qué pasó, ¿sale? Marcos 8:25. Antes de leer, le pregunto lo siguiente. O se lo confirmo, mejor dicho. Jesús sabía perfectamente que este hombre iba a necesitar una vez más el toque de su mano. ¿Amén? Pero esto sirvió de prueba para que aquel hombre aprendiera algo y nosotros, junto con él hoy, una lección que significa lo que es ver en realidad en el Espíritu. En Marcos 8:25 dice, luego le puso, diga conmigo otra vez, tú y yo venimos a la iglesia otra vez. Dios nos quiere tocar otra vez. ¿Cuántas veces necesita tocarnos? Las que Él quiera. ¿De acuerdo? Le puso las manos otra vez sobre los ojos y le hizo que ¿qué? Que mirase. Y fue restablecido y vio de lejos y claramente a todos. Yo le dije que la palabra emblepo era, perdón, anablepo, era levantar los ojos. Esta palabra que dice y vio de lejos es otra palabra que se dice emblepo. No es blepo ni anablepo, es emblepo. Usted lo puede buscar en su estudio personal. ¿Y sabe qué significa? Significa observar fijamente y significa discernir claramente. Este hombre ya no solo levantó los ojos y vio algo borroso. Ahora vio claramente y de lejos todas las cosas. ¿Cuántos quieren ver así en el espíritu? En esas áreas en donde dices, Julio, no sé qué hacer. No entiendo esto. ¿Qué debo hacer? Veo borroso, Julio. Deja que Jesús te toque y vas a ver de lejos y claramente. Discernir claramente. Jesús pudo haber devuelto la visión, ahora sí le pregunto, ¿a este hombre de una sola vez? ¿Sí? Y tal vez así nosotros tenemos esa hambre hoy, ¿no lo creen? Quisiéramos tener la visión completa de una sola vez. Señor, me trompiezo mucho, Señor. Le fallo mucho a mi esposa, Señor, y te duele. Señor, otra vez volví a gritar, otra vez volví a hacer esto. Ya, Señor, devuélveme la vista totalmente. Yo quisiera eso. Pero Dios nos toca poquito así y nos va dando la vista cada día para ir hacia Él y decirle, abre mis ojos, Señor, más, más, más, hasta que el día en que tú vengas en las nubes, como la Biblia dice que todo ojo le verá, y es probable que algunos de aquí no lo vayan a ver. Porque se pueden quedar ciegos al día que Jesús venga. Puede venir Jesús por su iglesia y tú. ¿Qué pasó? No lo vi. No lo viste nunca. No escuchaste nunca. No abriste tu corazón nunca. Por eso nunca viste nada. El día que venga, tú no lo vas a ver. Jesús quiere que cada día tengamos hambre por ver más en el Espíritu y tener más su forma de ver, que nos toque otra vez para ver de lejos y claramente. Que cada día nos lleve más en su madurez. ¿Amén? Aquel hombre pudo haber dicho, veo un poco borroso, Señor, pero con eso es suficiente. Alguien que necesita lentes va al oculista y le dice al oculista, a ver, pongas estos lentes, a ver qué tal ve. Y ves todo borroso así, hasta te lloran los ojos, ¿no? Con eso basta, gracias. ¿Te vas así? Pues no, es obvio que no. ¿Qué ejemplo tan burdo dirías tú? Pues este hombre se quedó ahí parado, dijo, yo voy a perseverar porque necesito que Jesús me vuelva a tocar para ver bien. Y Jesús tampoco se fue de ahí. Porque sabía que necesitaba, debía de tocarlo otra vez. ¿Cuántos aquí están satisfechos con lo que han visto de Jesús hasta hoy? Yo no. No se deje llevar por lo que le pregunto siempre. Entonces, amén, amén. ¿Cuántos están satisfechos con lo que han visto de Jesús hasta hoy? Yo no. Yo quiero ver más de Jesús, ¿sí o no? ¿Cuántos de aquí saben que necesitan un toque diario de Jesús para ver de lejos y claramente? Ahora sí. Jesús pudo haber dicho a este hombre, si ves a los hombres como árboles, ya te puedes ir. No, él se queda ahí hasta que nuestra visión quede clara. La obra que Jesús comenzó en nosotros la va a terminar, amén, hasta el día de él. ¿No das gracias a Dios que Jesús siempre está ahí para guiarte cuando no ves nada? Y nos dice, es por aquí. Por aquí, mira. Y como Él es la luz, vemos bien. Aquel hombre perseveró hasta recibir la visión total que Jesús quería darle. Tampoco Jesús se movió hasta que Él viera bien. Cada día debemos pedir, Señor, abre mis ojos este día para ver aquellas cosas que creo estar viendo ya y en realidad me ha faltado visión para hacer tu voluntad en mi familia, en mi trabajo, en el negocio que tengo, que tú me has dado, en mi propia vida, en mi ministerio. Quiero ver, Señor, con tu forma de ver. Dios, ante una petición como esta, mire lo que responde. Es una palabra en Isaías 42. Dice, yo guiaré a los ciegos por camino que no sabían. Por el camino que menos te imaginas, Dios te va a guiar. porque sus caminos no son nuestros caminos. Y dice, les haré andar por sendas que no habían conocido, delante de ellos cambiaré las tinieblas en luz y lo escabroso en llanura, estas cosas les haré y no los desampararé. ¿Cuándo saben que Jesús está aquí con nosotros para volvernos a tocar y darnos luz a nuestros ojos? ¿Amén? Para tener una nueva forma de ver. Mis hermanos, hoy en día la Iglesia Universal de Cristo, y no me refiero al nombre de una denominación, me refiero a la Iglesia Mundial de Cristo, está siendo profanada por sacerdotes ciegos, supuestos ministros que dicen enseñar la Biblia, pero bajo su propia perspectiva y opinión, haciendo creer a muchos que los milagros que Jesús da es todo para la iglesia. ¿Está bien eso? ¿No? No. Jesús puede sanarte de una enfermedad terminal, pero puedes continuar estando ciego. ¿Sí o no? Tú puedes ir a visitar a un enfermo y decirle, Jesús te puede sanar. Y oras por él y tal vez tiene cáncer y tú tienes un don de Dios y sana y te vas. Muchos hombres usan hoy plataformas para gritarle a la gente que es su sanador. Pero como son ciegos, como no ven, no lo presentan como el Salvador. Y tú puedes pregonarle a la gente que los puede sanar, Jesús, que te sanó a ti. Pero si no les pregonas que Jesús los puede salvar y perdonar su pecado para que no se vayan al infierno, no tenemos entonces una visión clara de lo que es Jesucristo como persona y Salvador. ¿Me expliqué? El que no tiene una visión clara de la personalidad de Cristo para pregonarlo como el Salvador primero, no tiene una visión clara de quién es Jesús para él. Todos los hombres que hoy enseñan a la iglesia a buscar a Dios solo para reclamar bienes materiales, de los cuales ya estamos hasta acá, ¿verdad? Infunden en la gente una perspectiva diabólica. Y Dios dice de ellos, los atalayas de Israel son ciegos, no ven, no tienen visión, son todos ignorantes, dice Isaías 56. Vaya conmigo, si es tan amable, a Mateo 23. Vamos a ver de qué forma hizo ver su ceguera Jesús, unas personas que menciona aquí. Mateo 23. Vámonos rápido. Sale, es verso 26. ¿Lo tienen? Muy bien. Díganme las dos primeras palabras con las que amorosamente Jesús le habla a este hombre. Fariseo ciego. Recuerde que no hay peor ciego que el que no quiere oír. Sí, porque está ciego y no ves. Y de pilón, ¿no quieres oír? Fariseo ciego, limpia primero lo de dentro del vaso y del plato para que también lo de fuera, ¿qué? Sea limpio. ¿Hay algo que agregar a esto? Nada. Mire, hermano, se supone que los fariseos tenían la responsabilidad de guiar a Israel en la revelación de la ley, buscar de parte de Dios lo que en la ley se encontraba, para saber quién era el Mesías de Israel, pero no lo hacían. Ellos pudieron haber leído la ley y los profetas y decir, todo esto que dice aquí concuerda con Jesús de Nazaret. Él es el Mesías. ¿Lo hicieron? No lo hicieron. En vez de quitarle la venda al pueblo, se la apretaban más fuerte. ¿Verdad? ¿Por qué no lo hacían? ¿Por qué no lograban ver al pueblo que reconocieran a Jesús? Porque un ciego no puede guiar a otro ciego, ¿verdad? Algo que sobresalía en los fariseos era su conocimiento en las cosas de la ley de Moisés. Pero jamás tuvieron entendimiento. No es lo mismo conocimiento que entendimiento. Tú puedes atiborrarte de conocimiento y estar cerrado en tu entendimiento a la palabra de Jesús. Ellos cerraron su corazón al mensaje de Jesús, que no era contra la ley. Pero era necesario discernir su mensaje con sencillez y sabiduría, lo que Jesús traía, para poder recibir revelación. Jesús buscó en ellos, antes que conocimiento, buscaba sencillez de corazón. Eso es lo que busca en ti y en mí, mi hermano. Dios, Jesús va a buscar en ti y en mí para hacernos ver las cosas como Él quiere, sencillez de corazón. Pero no lo encontró en los fariseos y seguían obstinados y se quedaron ciegos. Hasta el día que lo mataron, abrieron los ojotes. Pero ya era tarde. Todo el conocimiento que podamos adquirir de la Biblia debe ser para llevarnos a una mayor revelación del carácter de Cristo y aplicarlo a nuestras vidas. ¿Amén o no amén? Sí. Yo no sé para qué usas tú el conocimiento que tienes de la Biblia, pero debe de ser para que todo se aplique a nuestra manera de ver y de andar ante Dios, en nuestro diario vivir. ¿Sabe usted, mi hermano, lo que es los puntos ciegos en la vista humana? ¿Hay aquí algún oftalmólogo? Mire, yo me puse a estudiar lo que son los puntos ciegos en la vista humana. Qué sorprendente, hermano. ¿Sabía usted que la ciencia también Dios se la regaló al hombre? También estos significados que yo le voy a compartir de un diccionario también vienen del corazón de Dios, porque Dios nos hizo, ¿sí o no? Mire lo que son los puntos ciegos en la vista humana. El punto ciego es la unión entre la retina y el nervio óptico. ¿Qué sucede en esa unión de la retina y el nervio óptico del ojo humano? Eso ocasiona una falta tanto de conos como de bastones. Los conos son células en forma de cono que sirven para distinguir los colores. Y los bastones son células en forma de bastones para distinguir el color blanco y el negro. A falta de esos dos tipos de células, hay un punto ciego en esa ubicación del ojo y se pierde toda la sensibilidad óptica en esa área. ¿Ven? Ya aprendimos algo de oftalmología, ¿sale? El diccionario Larousse dice esto, muy ilustrativo para nosotros. Un punto ciego es la localización en el fondo del ojo insensible a la luz que corresponde a la entrada del nervio óptico. Normalmente no percibimos la existencia de un punto ciego debido a que el otro ojo suple la información visual para el otro. Por ejemplo, tú vas manejando en tu carro, en la calle, y pones la direccional para dar vuelta a la izquierda y hay una calle de doble sentido. Y tú no te das cuenta que viene un ciclista por este lado. Y tú pones tu direccional y solamente vas a cuidar que no venga nadie de allá, ¿verdad? De aquel sentido, tú vienes así para dar vuelta a la izquierda. Y resulta que cuando tú volteas así, el ciclista ya está aquí. Y se ubicó exactamente en el punto ciego de tu ojo. Y no lo viste. Y tú das vuelta. Y sopas, perico. Te llevas al panadero. El tiradero de virotes ahí en la calle. ¿No? ¿Qué es lo primero que te gritan después de haberlo atropellado? ¿Estás ciego o qué? ¿No? ¿Y qué es lo primero que tú respondes? No lo vi. Esa es la respuesta a ese tipo de ocasiones. Hay un punto ciego en el que, es que ahí no lo vi. Me falló el otro ojo para suplir la información. Y ahí. Hay algo muy interesante en este aspecto todavía, mire. También es difícil percibirlo, el punto ciego, con un solo ojo, ya que ante la falta de información visual en la zona del punto ciego, el cerebro recrea virtualmente y rellena esa pequeña área en relación al entorno visual que lo rodea. Yo volteo hacia esta pared. ¿Qué color es? Los que no están daltónicos. ¿Marrón? Vamos a ponerle marrón. Entonces yo paso aquí frente a la pared color marrón y la veo así. Y resulta que hay un insecto de este tamaño así grande, digamos una avispa, parada ahí. Pero yo paso y al voltear a ver, veo la puerta y veo el color marrón y me paso así de largo y no veo a la avispa. ¿Sabe lo que hizo mi cerebro para no ver a la avispa? Rellenó mi punto ciego de color marrón. ¿Cuántos entienden esto? En los puntos ciegos espirituales que tenemos en nuestro corazón, donde no vemos realmente como Dios quiere, nuestro razonamiento rellena. Y vemos conforme a nuestra manera de pensar. ¿Está aplicable esto? Dios quiere que en los puntos ciegos, en donde no vemos bien todavía las cosas como Dios quiere que veamos, no rellenemos con algo virtual, que rellenemos con la palabra de Dios, que es la luz, porque la luz es la que produce que el ojo pueda ver. Punto en el ojo, el cual es insensible a la luz. Señor, en esos
1: es la una
0: lugares
1: en punto.
0: Pequeños donde no veo,
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Muy buenas tardes, buenos días o buenas noches. Amado pueblo del Señor en cualquier parte del mundo, sea Dios bendiciendo sus vidas. Damos gracias a nuestro Rey de Reyes y Señor de Señores. Nos ha regalado una nueva oportunidad estar aquí una vez más. Y gracias a usted por estar ahí siempre en sintonía de El Olán Estéreo y Radio Celestial. Para mí siempre es un privilegio poder dirigirme hacia cada uno de ustedes a través de esta señal de radio 91.3 FM El Olán Estéreo y también de la 106.9 FM Radio Celestial. Un placer siempre poder saludarles. Que el Señor les bendiga en cualquier parte del mundo donde usted no esté sintonizando en esta preciosa hora. Hoy es miércoles 5 de agosto. Miércoles 5 de agosto, gracias a nuestro Rey de Reyes, nos ha permitido llegar hasta este día. Solamente Él sabe hasta dónde nos va a permitir poder llegar, poder vivir. Así que vamos a meditar en la palabra del Señor y lo vamos a hacer. Vamos a continuar con el capítulo 11 de Romanos. Romanos, capítulo 11. Romanos capítulo 11, vamos a leer del versículo 11 al versículo 24. Vamos a meditar en esta preciosa palabra, siempre pidiéndole al Señor sabiduría y entendimiento. Romanos capítulo 11, del versículo 11 al 24. Y la palabra del Señor la leemos tal y como está escrita. Honrando al Padre, honrando al Hijo y al Espíritu Santo, y su letra nos dice así. Digo pues, ¿han tropezado los de Israel para que cayesen? En ninguna manera, pero por su transgresión vino la salvación a los gentiles para provocarles a celos. Y si su transgresión es la riqueza del mundo y su defección la riqueza de los gentiles, ¿cuánto más su plena restauración? Porque a vosotros hablo, gentiles, por cuanto yo soy apóstol a los gentiles, honro mi ministerio. Por si en alguna manera pueda provocar a celos a los de mi sangre y hacer salvos a algunos de ellos, porque si su exclusión es la reconciliación del mundo, ¿qué será su admisión sino vida de entre los muertos? Si las primicias son santas, también lo es la masa restante. Y si la raíz es santa, también lo son las ramas. Pues si algunas de las ramas fueron desgajadas, y tú, siendo olivo silvestre, has sido injertado en lugar de ellas y has sido hecho participante de la raíz y de la rica savia del olivo, no te jactes contra las ramas, y si te jactas, sabe que no sustentas tú a la raíz, sino la raíz a ti. Pues las ramas dirás, fueron desgajadas para que yo fuese injertado. Bien, por su incredulidad fueron desgajadas, pero tú por la fe estás en pie. No te ensoberbezcas, sino teme, porque si Dios no perdonó a las ramas naturales, a ti tampoco te perdonará. Mira pues la bondad y la severidad de Dios. La severidad ciertamente para con los que cayeron, pero la bondad para contigo, si permaneces en esa bondad, pues de otra manera tú también serás cortado. Y aún ellos, si no permanecieren en incredulidad, serán injertados, pues poderoso es Dios para volverlos a injertar. Porque si tú fuiste cortado del que por naturaleza es olivo silvestre, y contra naturaleza fuiste injertado en el buen olivo, ¿cuánto más estos, que son las ramas naturales, serán injertadas en su propio olivo? Amén, gloria a Dios. Bendita sea esta hermosa palabra, muy hermosa esta palabra que hemos leído en Romanos capítulo 11, del versículo 11 al versículo 24, donde habla sobre la salvación a los gentiles.
O sea, todo aquel que no pertenece al pueblo de Israel. Nosotros somos gentiles. Por la gracia del Señor hemos sido alcanzados, por su bondad, por su misericordia. Hemos sido alcanzados, no perteneciendo al pueblo de Israel. Pero aquí Pablo habla de el por qué nosotros alcanzamos esa gracia. Dice en el versículo 11, digo pues, ¿han tropezado los de Israel para que cayesen? En ninguna manera, pero por su transgresión vino la salvación a los gentiles para provocarles a celo. O sea, por la desobediencia del pueblo de Israel vino la gracia a nosotros, vino la salvación a nosotros, a todo aquel que no pertenece al pueblo de Israel. Por la desobediencia, por la rebeldía del pueblo de Israel, por no haber aceptado al Señor Jesucristo, entonces dice que vino a nosotros la salvación, a todo aquel que no es israelita, todo aquel que no pertenece al pueblo de Israel, son gentiles, nosotros somos de los gentiles. Entonces dice que por esa transgresión, por haber ellos desobedecido, por haberse rebelado en contra del Señor, por no haber aceptado al Señor Jesucristo, por eso vino la salvación a los gentiles. Y le repito este versículo 11. Digo pues, ¿han tropezado los de Israel para que cayesen? En ninguna manera, pero por su transgresión vino la salvación a los gentiles para provocarles a celos, para provocarles a celos al pueblo de Israel. Vino a nosotros esa salvación, ¿por qué? Porque ellos despreciaron, menospreciaron al Señor Jesucristo cuando vino aquí a la tierra, no lo aceptaron. Entonces vino la salvación a nosotros, porque nosotros le creemos por fe, le hemos aceptado a nuestro Señor en nuestros corazones. Ha llegado la salvación a nosotros. Pero la caída del pueblo de Israel no es una caída final, no es que ahí se va a quedar. Porque recordemos en la palabra que estábamos meditando hoy en la mañana, que hay un remanente que no se apartó, que sí le aceptó. Hay un pueblo en el pueblo de Israel. Hay un remanente que sí le aceptó y que le es fiel. Entonces esta caída no es una caída final, no. Sirvió para alcanzarnos a nosotros. Y quiero leerles algo y dice, el tropiezo, esto no está en la Biblia, el tropiezo de la nación de Israel no significa que Dios rompió sus promesas o los desechó por completo. Debido a que Israel rechazó a Cristo en su mayoría, no todos, pero sí en su mayoría, lo despreciaron, lo rechazaron. Entonces dice, debido a que Israel rechazó a Cristo en su mayoría, la oportunidad de salvación llegó de forma masiva a las demás naciones del mundo, o sea, a los gentiles. Por aquella rebeldía del pueblo de Israel, por haber rechazado al Señor Jesucristo, vino la salvación a nosotros. Porque era para ellos solamente. Era solamente para el pueblo de Israel. Pero Dios en su infinita gracia, en su infinita misericordia, nos ha alcanzado a nosotros. Ha venido la salvación a nosotros. Provocando, dice, celos. Para que al ver que los gentiles disfrutan de la gracia, o sea, nosotros estamos disfrutando de la gracia y la bendición de Dios, los israelitas debían sentir un deseo profundo por recuperar esa relación íntima con su Dios. Al vernos a nosotros disfrutar de esa gracia, de esa misericordia, para provocarles a celos, dice Pablo. Por eso vino a nosotros la salvación, por la desobediencia, porque ellos rechazaron al Señor Jesucristo, porque era para ellos.
solamente era para ellos, pero Dios en su infinita gracia nos ha alcanzado a nosotros también. Esa salvación ha llegado a nosotros también. Dice en el versículo 12, y si su transgresión, o sea, su desobediencia, la desobediencia del pueblo de Israel, si su transgresión es la riqueza del mundo y su defección la riqueza de los gentiles, ¿cuánto más su plena restauración? Imagínense ustedes, si la desobediencia del pueblo de Israel es la riqueza nuestra, es la salvación nuestra, porque nos ha alcanzado su gracia, la gracia del Señor. Imagínense, dice Pablo, ¿cuánto más su plena restauración? Si ese pueblo se vuelve a restaurar, a servir al Señor, a obedecer al Señor, a aceptar al Señor Jesucristo. Imagínense cuánto más será la riqueza para todo el mundo, para todas las naciones. Si por su desobediencia nosotros hemos alcanzado la salvación por la gracia de nuestro Señor Jesucristo, imagínense usted si fuera un pueblo fiel, si fuera un pueblo obediente, ¿cuánto más riqueza sería? Dice versículo 13, dice Pablo, porque a vosotros hablo, o sea, a ustedes, dice Pablo, porque a vosotros hablo, gentiles, todos nosotros, gentiles, por cuanto yo soy apóstol a los gentiles, honro mi ministerio, no se avergüenza, dice Pablo, de predicarle a los gentiles. No se avergüenza de llamar almas que no sean de Israel para servir al Señor. No se avergüenza. Honro mi ministerio, dice. Porque yo soy apóstol de los gentiles para los gentiles. O sea, para todas aquellas naciones que no pertenecemos al pueblo de Israel. Dice versículo 14 y 15. Por si en alguna manera pueda provocar a celos a los de mi sangre y hacer salvos a algunos de ellos, porque si su exclusión es la reconciliación del mundo, ¿qué será su admisión sino vida entre los muertos? Imagínense, y lo vuelve a decir. Si su transgresión, si su desobediencia, la desobediencia del pueblo de Israel es la riqueza, dice, del mundo, ¿cuánto más será, dice, su admisión sino vida de entre los muertos? Gracias a nuestro Dios por esa misericordia, por esa gracia que nos ha alcanzado. Gracias a Dios por haber puesto eso en aquel pueblo, rebeldía, endurecer sus corazones. ¿Para qué? Para que esa gracia nos alcanzara a nosotros. Porque solamente era para el pueblo de Israel. Pero cuán grande es el amor, la misericordia de Dios que nos ha alcanzado a nosotros. Ahora dice versículo 16. Si las primicias son santas, también lo es la masa restante. Y si la raíz es santa, también lo son las ramas. Gloria a Dios. Si la raíz, dice, las primicias son santas, los primeros, aquellos patriarcas del pueblo de Israel. Las primicias son santas, la primera parte, aquella parte del pueblo de Israel es santa. Si las primicias, porque ellos son la primicia, el pueblo de Israel. El resto, dice, también lo es. La raíz santa representando a los patriarcas Abraham, Isaac y Jacob, que le sirvieron, obedecieron al Señor, con quienes el Señor hizo ese pacto con estos patriarcas, con estos hombres fieles al Señor. La raíz de Israel, la raíz de aquel pueblo. Y si la raíz es santa, dice, también lo son las ramas. Si estos hombres,
eran santos, obedientes al Señor, también son las ramas. ¿Y quiénes son las ramas? El resto del pueblo de Israel. Son las ramas. Ahora dice versículo 17. Pues si algunas de las ramas fueron desgajadas, o sea, algunos del pueblo de Israel fueron quitados, fueron cortados, fueron desgajados, dice. ¿Cómo el Señor habla a través de esta palabra? Como una parábola. Dice, pues si algunas de las ramas fueron desgajadas, Pablo hablando, dice, pues si algunas de las ramas fueron desgajadas, o sea, quitadas de la raíz, de la mera mata, como que quiera usted decirle, del árbol, de la mera mata de Israel, las ramas, dice, pues si algunas de las ramas fueron desgajadas, y tú, siendo olivo silvestre, hablándonos a nosotros, los gentiles, siendo olivo silvestre, dice, aquellos que despreciados, que no valían nada, porque un olivo silvestre no da fruto de verdad. Entonces dice, y tú, dice Pablo, siendo olivo silvestre, has sido injertado en lugar de ellas. Gloria a Dios. En lugar de aquellas ramas desgajadas. En el lugar de aquellas ramas del pueblo de Israel que fue quitado, en ese lugar nosotros hemos sido injertados, adheridos al cuerpo del Señor. Dice y da este ejemplo. Fueron desgajadas aquellas ramas, o sea, el pueblo de Israel rebelde, desobediente, fue cortado de la raíz, de la mata, como quiera llamarle. Pero en lugar de esas ramas que fueron cortadas, dice, el olivo silvestre, o sea, nosotros los gentiles fuimos injertados. Fuimos puestos ahí en su lugar. ¡Qué maravillosa palabra! Y dice, ha sido injertado en lugar de ella. Ustedes saben lo que es un injerto. En un árbol, en un, como usted quiera llamarle, injertar rama de otro árbol y adherirlo ahí, a que se pegue, a que se adhiera, a que se pegue al árbol. Eso es un injerto. Entonces así nosotros hemos sido injertados, dice, a la raíz, a la mata, al árbol. Hemos sido injertados en lugar de aquellas ramas que fueron desgajadas, que fueron quitadas, que fueron cortadas. Y sigue diciendo este versículo. Ha sido, dice, injertado en lugar de ellas y has sido hecho participante de la raíz y de la rica savia del olivo, de la vida del olivo, la savia, la vida del olivo. Nosotros, dice, somos participantes de esa savia, de la gracia, de aquella raíz. ¿Por qué? Porque fuimos injertados por gracia, por la gracia del Señor Jesucristo. Hemos sido adheridos a ese cuerpo, a esa mata, a ese árbol, a esa raíz, como usted guste llamarle. ¿Por qué? Porque aquel pueblo de Israel fue rebelde, desobedeció, se rebeló en contra del Señor. Entonces dice que fueron desgajadas esas ramas. No todo el árbol, porque dice que la raíz es santa. La raíz, ya dijimos, Abraham, Jacob e Isaac, la raíz del pueblo de Israel con quienes Dios hizo pacto de bendecirles, de multiplicar su descendencia. Pero nosotros, por la gracia del Señor Jesucristo, hemos sido injertados en lugar de aquellas ramas. ¡Qué maravillosa es esta palabra! ¡Qué maravilloso es nuestro Dios! Pablo hablando a los romanos, a los gentiles, hablándonos a nosotros. Y dice, escuche lo que dice en el versículo 18, lo que nos dice a nosotros. Porque hemos sido injertados. Dice, no te jactes contra las ramas. ¡Ay! No nos creamos más que aquellas ramas que fueron desgajadas. No nos creamos más que el pueblo de Israel.
no te jactes contra las ramas, o sea, contra el pueblo de Israel. Y si te jactas, ay, sabe que no sustentas tú a la raíz, sino la raíz a ti. Gloria a Dios. Nosotros no somos los que sustentamos a la raíz. Así que dice, no te jactes, no te creas más. No te llenes de orgullo en contra de las ramas, o sea, en contra del pueblo de Israel. No te jactes, no te creas más, no seas orgulloso. Porque tú, dice, no sustentas a la raíz, sino la raíz a ti. Esa raíz nos sustenta a nosotros. Así que no nos creamos más que el pueblo de Israel. ¿Por qué? Porque por gracia nosotros somos salvos. Gracias a nuestro Dios. No menospreciemos al pueblo de Israel. Y dice en el versículo 19. Pues las ramas, dirás, fueron desgajadas para que yo fuese injertado. Dice, no te jactes contra las ramas, y si te jactas, sabe que no sustentas tú a la raíz, sino la raíz a ti. Pues las ramas, dirás, muchos dirán esto, pues las ramas, dirás, fueron desgajadas para que yo fuese injertado. Muchos se van a llenar de orgullo y pueden enaltecerse y decir, aquel pueblo de Israel fue quitado para que yo fuera privilegiado. No, dice, no te jactes, no te enorgullezcas. No te creas más, porque fuiste injertado, un olivo silvestre, aquello que no valía nada, fue injertado en la raíz santa. Fuimos injertados ahí. Y Pablo dice, no te jactes, no te creas más, no menosprecies el pueblo de Israel. Ahora nos dice en el versículo 20, bien, por su incredulidad fueron desgajadas. Pero tú por la fe te creas más. No menosprecies el pueblo de Israel. Ahora nos dice en el versículo 20. Bien, por su incredulidad fueron

la gracia, por su misericordia. Así que nos dice que no nos creamos más, que no despreciemos el pueblo de Israel. No te ensoberbezcas, sino teme. O sea, no seas soberbio, no seas malagradecido, no seas rebelde, orgulloso, sino teme. ¿Por qué? Porque así, y escuche lo que dice el versículo 21. Porque si Dios no perdonó a las ramas naturales, a ti tampoco te perdonará. Imagínense ustedes, hemos venido viendo esta palabra. Si Dios no perdonó la desobediencia de su amado pueblo Israel y cortó aquellas ramas, entonces por eso nos dice Pablo que no nos creamos más, que no seamos soberbios. Porque si Dios no perdonó a las ramas naturales, o sea, al pueblo de Israel, a ti tampoco te perdonará, dice Pablo. Así que no nos creamos más, seamos humildes. Seamos humildes, porque su gracia nos ha alcanzado. Seamos humildes, porque dice que si Dios no perdonó a su amado pueblo, sino que cortó aquellas ramas desobedientes, aquellos que no aceptaron al Señor Jesucristo, aquellos que se inclinaron ante otros dioses, que doblaron sus rodillas delante de ídolos, de imágenes. Dice, si Dios no perdonó a su pueblo amado, tampoco a ti te perdonará, dice, hablando a nosotros. Tampoco a nosotros nos va a perdonar si nos creemos más, si nos llenamos de soberbia, de orgullo. Tampoco nos va a perdonar. Ahora dice, versículo 22, mira, pues la bondad y la severidad de Dios, o sea, como es de severo, la severidad ciertamente para con los que cayeron, o sea, con los rebeldes, con los desobedientes, pero la bondad para contigo, o sea, con nosotros, la bondad con nosotros, ha sido severo con los desobedientes. Con el pueblo de Israel que fue desobediente, fue severo, dice, su severidad contra, dice, los incrédulos. Pero dice, su bondad para con nosotros, para contigo. Pero dice, si permaneces en esa bondad, pues de otra manera tú también serás cortado. Gloria a Dios. Si no permanecemos en esa bondad, en esa gracia, en obediencia, dice, también, dice, tú serás cortado. Así que si nosotros no somos obedientes, así como cortó aquellas ramas de su pueblo santo, amado Israel, también nos va a cortar aquel desobediente, aquellos gentiles que fueron injertados, que fueron adheridos, también nos va a cortar. Qué maravillosa es esta palabra. Pablo hablando claramente, claramente a los gentiles. Le repito este versículo 22. Mira, pues, la bondad y la severidad de Dios. La severidad ciertamente para con los que cayeron, pero la bondad para contigo, si permanece en esa bondad. Pues de otra manera, tú también serás cortado. Gloria a Dios. Seamos obedientes a nuestro Dios. Seamos obedientes a nuestro Padre. Dice el versículo 23. Y aún ellos, o sea, aún el pueblo de Israel, y aún ellos, si no permanecieren en incredulidad, serán injertados. O sea, serán adheridos nuevamente. Y aún ellos, dice, si no permanecieren en incredulidad, o sea, en su desobediencia, en su rebeldía, si ese pueblo se vuelve a restaurar, vuelve a creer en el Señor, le acepta en sus corazones, si dice que también, dice, serán injertados. Pues poderoso es Dios para volverlos a injertar. Gloria a Dios. Maravilloso es nuestro Dios. Que si ellos le aceptan, reconocen que Él es Dios, que nuestro Señor Jesucristo vino a la tierra, dice que Él los puede volver a injertar porque poderoso es Dios. Si no permanecen en su desobediencia, si se arrepienten

el pueblo de Israel. Hay esperanza para el pueblo de Israel. Si reconocen, le aceptan y viven en obediencia, hay esperanza para ese pueblo, así como lo hay para nosotros. Ahora dice por último en el versículo 24. Porque si tú fuiste cortado del que por naturaleza es olivo silvestre, hablando a nosotros. Si nosotros fuimos quitados de aquel olivo silvestre, de aquella mata que no valía para nada. Si nosotros dice, porque si tú fuiste cortado del que por naturaleza es olivo silvestre, y contra naturaleza fuiste injertado en el buen olivo. Fuimos injertados en esa raíz santa. Por naturaleza, nosotros estábamos en aquel olivo silvestre que no valía nada, en aquella mata que no valía nada, creyendo quién sabe qué, los gentiles. Gracias a este amor, misericordia, que nos ha alcanzado su bondad, nos ha alcanzado su amor. Y dice, por naturaleza, dice, es olivo silvestre, y contra naturaleza fuiste injertado en el buen olivo. ¿Cuánto más estos, que son las ramas naturales, serán injertados en su propio olivo? Gloria a Dios, hablando al pueblo de Israel. Cuanto más, dice, estos que son la verdadera rama del olivo, del verdadero olivo, si son, dice, las verdaderas ramas, cuanto más no serán vuelto a restaurar. Pero si vuelven al Señor, si se arrepienten, si le aceptan, si se reconcilian con el Señor, serán vueltos, dice, a injertar, a adherir, a ponerlos ahí nuevamente en la raíz santa. ¡Qué maravilloso es nuestro Dios! Imagínese usted un árbol. Un árbol. Imagínese usted, se le cortan las ramas porque aquella rama no sirve, porque está seca. Se le corta la rama y en ese lugar se le pone una rama, se injerta una rama. De aquel árbol se le vuelve ahí a injertar. Imagínese usted eso, el ejemplo que Pablo da en esta palabra. Así nosotros hemos sido adheridos, injertados a la raíz santa de Israel. Así nosotros hemos sido injertados a esa raíz santa. Pero nos dice y nos exhorta y nos dice que no se jacten, no te jactes, dice. No te ensoberbezcas, o sea, no seas soberbio. No te creas más que el pueblo de Israel, porque tú solamente eres un injerto de un olivo silvestre que no valía nada. No te creas más que aquel pueblo. ¿Por qué? Porque dice que si él no perdonó a su pueblo amado y cortó, desgajó aquellas ramas, así también lo hará con vosotros, dice Pablo. Así también lo hará con ustedes, gentiles. Los va a cortar, no los va a perdonar, dice Pablo. Así que nos está hablando y nos dice que seamos obedientes. Porque la gracia ha llegado a nosotros, la salvación ha llegado a nosotros. Y hemos visto por qué. Por la desobediencia, porque el pueblo de Israel fue rebelde y no reconoció al Señor Jesucristo. No le aceptó. Por eso la gracia ha llegado a nosotros, la salvación. Pero nos dice que no nos creamos más, que seamos humildes. No te ensoberbezcas, dice Pablo, sino teme. Con ese temor siempre. ¿Por qué? Porque si nos llenamos de orgullo, nos creemos más que los demás, que el pueblo de Israel, será cortado, dice. Serán cortados. Porque poderoso es Dios. Y aquel pueblo de Israel que se vuelva a él, que le acepte, dice que será injertado nuevamente en esa raíz santa. Hay una esperanza para el pueblo de Israel, porque hay un remanente que se ha mantenido ahí. Y así también para nosotros. Debemos de mantenerlos fieles al Señor en obediencia a nuestro Padre Celestial. Así en esta preciosa hora vamos a orar.
Qué hermosa palabra que el Señor nos ha hablado en esta hora. Démosle a Él la honra y la gloria. Padre bueno que estás en el cielo, venimos delante de tu presencia, Señor. En el nombre maravilloso de tu Hijo amado Jesucristo, dándote gracias, Señor. Gracias, bendito Rey, por este tiempo, por esta palabra hermosa que tú nos has hablado. Gracias, maravilloso Dios, porque tú estás aquí, porque tú nos cuidas, porque tú nos guardas, porque tú estás siempre ahí cuidándonos, ayudándonos, Señor, a seguir ayudándonos cada día, a continuar, agradándote siempre, Señor. Ayúdanos a agradarte, ayúdanos a vivir en obediencia a ti, Dios Todopoderoso, y gracias por esta palabra. Ayúdanos a ser humildes, a no llenarnos de soberbia, a no ser orgullosos, a no menospreciar a tu pueblo, Señor. Gracias por habernos injertado, Señor, en tu raíz santa. Gracias, bendito Dios, porque de allá, de donde no valíamos nada, nos has rescatado. De ahí, Señor, de ese olivo silvestre, donde estábamos, que no valíamos nada, Señor, de ahí, tu gracia nos ha alcanzado. De ahí, Señor, tu gracia nos ha rescatado. Gracias, bendito Dios, por esa misericordia, por ese amor. Gracias, maravilloso Rey, por esa esperanza viva que hay en nosotros, por esa fe continuamente en nosotros. Gracias, bendito Rey. Bendice, Señor, tu pueblo de Israel, Señor. Bendice tu pueblo, esa nación, Señor, en la cual tú amas, Padre amado. Ten misericordia, mi Señor, de tu pueblo, y así, Señor, aún de nosotros, los gentiles, que no valíamos nada, Señor, pero gracias a ti hemos encontrado la salvación. Gracias, bendito Rey, por tu favor, por tu bondad, por tu misericordia. A ti sea siempre la honra y la gloria. Gracias te doy, Padre, gracias, Hijo, y gracias, Espíritu Santo de Dios. Amén y amén. Gloria a Dios. Aleluya. Qué bueno es nuestro Dios. Qué bueno es nuestro Rey de Reyes y Señor de Señores. Así que en esta preciosa hora, como siempre, yo le invito para que pueda comunicarse con nosotros. Nos solicite la alabanza que desea escuchar. Puede hacerlo a través de el WhatsApp o vía directa a los números que tenemos aquí en cabina de radio. Al 89-47-84-23 o al 95-10-84-82. Se lo repito nuevamente, 89-84-23 o al 95-10-84-82. Así que comuníquese con nosotros y con gusto yo le voy a saludar, le voy a complacer con la alabanza que usted solicite. Es la 1:39 y si el Señor permite, aquí voy a estar hasta las 4:00 para servirle al Señor y también a cada uno de ustedes. Y vamos a iniciar escuchando esa hermosa alabanza, Me has escogido, del grupo Inspiración.

Solo a ti, Jesús, damos toda la adoración. Hoy toda la alabanza, Señor, de gratitud. Oh, Riquira, la mamá, Sara, la basura.

Gracias, Señor. Gracias, oh Dios. Gracias porque nos has escogido para la alabanza de la gloria de tu gracia.

0: corazón.
1: Vamos a declarar, me has escogido, Señor. Todos juntos digámoslo.
0: Me has escogido, un adorador, sacerdote del Señor.
1: Para alabanza.
0: Para alabanza de tu gloria y honor.
1: Desde el vientre te escogió.
0: Desde el vientre, Señor, me has escogido.
1: Dele por eso.

Dale un aplauso al que ha puesto un cántico en tu boca. Gracias por ese cántico. Gracias, dile Señor.

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Amén, amén, gloria a Dios, aleluya. Continuamos en la 1:48 PM, 1:48 PM. Saluditos para nuestra hermana Mildred que nos está escuchando aquí en Tegucigalpita. Que el Señor me le bendiga grandemente, amada hermana. Saluditos a usted y a toda su familia. Que el Señor sea cuidando de cada uno donde sea que se encuentren. Saluditos para nuestra hermana Mildred y toda su familia. Así seguimos complaciendo y vamos a escuchar Te suelto mis sueños de Saraí Rivera.

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Amén, amén, gloria a Dios, aleluya. Continuamos en esta preciosa hora, son las 2 de la tarde con un minuto, saludando también a nuestra hermana Ángela Jovel, que nos está escuchando en Río Chiquito. Que el Señor bendiga la vida de nuestra hermana Ángela, ella saludando a todo el personal y así a toda nuestra audiencia, a todo el personal aquí en la radio, muchísimas gracias, y a toda nuestra audiencia también. Que el Señor les bendiga, reciban esos saludos de parte de nuestra hermana Ángela desde Río Chiquito. Y así también saluditos para toda su familia, saluditos a toda la familia Peralta Jovel. Hijos, nietos, nueras y yernos, que el Señor les bendiga y los cuide en cualquier lugar donde se encuentren. Y así también saludando siempre a toda mi familia, saluditos para toda mi familia, mis padres y mis hermanos, sobrinos, y en general a todos, que el Señor les bendiga. Nuestra hermana Ángela también nos está saludando. Así seguimos complaciendo y vamos a escucharla. Bendice a mis hijos, Señor. Y también vamos a escuchar la alabanza Estar Contigo de Job González.

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Amén, gloria a Dios, aleluya. Continuamos en esta preciosa hora. Son las 2 de la tarde con 14 minutos. 2 de la tarde con 14 minutos. Saluditos para la hermosa Margely Reyes, que nos está escuchando allá en el Corpus. Que el Señor bendiga grandemente la vida de esta jovencita que nos está escuchando allá en el Corpus. Saluditos para ella y toda su familia. Que el Señor les bendiga en gran manera. Así seguimos complaciendo y vamos a escuchar la Biblia de Oro de los Heraldos del Rey y también Gozo en el Cielo de Agustín Amador.

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Amén, amén, gloria a Dios, aleluya, continuamos, son las 2 de la tarde con 22 minutos, seguimos complaciendo, saluditos a los oyentes que nos están aquí sintonizando en Tegucigalpita, nuestra hermana Mildred, que el Señor me le bendiga grandemente a toda su familia también. Y así seguimos complaciendo y vamos a escuchar Tú de Darían González y también Acuérdate de Marcos Witt.

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1: 6, versos 4 y 5. David, ¿podrías leer ese salmo, por favor?
2: Acuérdate de mí, oh Jehová, según tu benevolencia para con tu pueblo. Visítame con tu salvación, para que yo vea el bien de tus escogidos, para que me goce en la alegría de tu nación y me gloríe con tu heredad.
1: ¿Cuántos pueden decir amén a eso? Ahora quiero que leas Génesis, capítulo 9, versos 15 y 16. Oh, hermano, escucha, esto está poderoso.
2: Y me acordaré del pacto mío que hay entre mí y vosotros y todo ser viviente de toda carne. Y no habrá más diluvio de aguas para destruir toda carne. Estará el arco en las nubes y lo veré. Y me acordaré del pacto perpetuo entre Dios y todo ser viviente, con toda carne que hay sobre la tierra.
3: Acuérdate.
1: Cántalo conmigo.
3: Las naciones de la tierra, acuérdate
1: que tu favor

Señor, queremos pedirte por las naciones de la tierra. Queremos pedirte que tengas misericordia de nosotros, que en tu favor, tu bondad, escuches el clamor de tus hijos en esta noche, escuches el clamor de tus hijos alrededor del mundo entero. Que tengas misericordia de las naciones. Ten misericordia de nuestro país. Hermano, levante su voz y ahí donde usted está, empiece a clamar al Señor y a decirle: Señor, acuérdate que tú eres un Dios de pactos y que guardas los pactos desde la antigüedad, que nunca has fallado a tu palabra, Señor, y que nunca fallarás a tu palabra jamás. Señor, clamamos.

esta noche por las naciones de la tierra, que te acuerdes de ellas en misericordia, con tu favor, en el nombre de Jesús. Alguien dígame, acuérdate, oh Señor, cántelo conmigo.

Amén, gloria a Dios, aleluya. Continuamos, son las 2 de la tarde con 34 minutos. Y así también, saluditos para nuestra hermana Irma que nos está escuchando en Cuyamelito. Seguimos complaciendo y vamos a escuchar Yo No Me Voy a Rendir de los Salmistas de Jehová. Y también Ya No Quiero Llorar de Edwin Hernández.

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Amén, amén, gloria a Dios. Continuamos en esta maravillosa hora. Son las 2 de la tarde con 44 minutos. 2 de la tarde con 44 minutos. Saludamos también a nuestro hermano Marlon, que nos está escuchando allá en el triunfo número 1. Y él está enviando saluditos siempre para su amada madre, nuestra bella hermana Lubina Martínez. Que el Señor le bendiga grandemente. Allá nos están sintonizando en el triunfo número 1. Seguimos complaciendo y vamos a escuchar Viuda Sin Nada de los hermanos Narváez y también Eran 100 Ovejas.

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Amén, amén, gloria a Dios, aleluya, continuamos, son las 2 de la tarde con 56 minutos, saluditos para nuestra hermana Bernilda, que nos escucha aquí en Tegucigalpita, saludos para ella y toda su familia, y nosotros seguimos complaciendo y vamos a escuchar En los brazos de papá, del grupo Grace y Oasis Ministerio, y así también vamos a escuchar la alabanza, La bondad de Dios, de Blanca.

Tienes palabras para mí. Aleluya. Y no nos vamos, porque en tus brazos estamos confiados. Bajo tus alas estamos guardados. Estamos guardados. Estamos tan guardados que nada, ni ángeles, ni principado, ni ninguna otra cosa podrá separarnos del amor de Dios. Nada me moverá. Nada me moverá.

nadie me moverá de este lugar. Porque aquí fue que conocí a papá. Aquí fue que conocí al Rey de Reyes. Aquí fueron pasando mis primeros paños, mis primeras lágrimas, mis primeras búsquedas.

Nosotros somos la generación que no se va a contaminar con la comida del rey. Nosotros somos la generación que vamos a construir el tabernáculo caído de David. Nosotros somos la generación que vamos a proyectar la adoración con santidad. Nosotros somos la generación que no vamos a doblar nuestras rodillas ante Baal, sino que le vamos a decir: Señor, hay un compromiso contigo. Y aunque los hijos de Eli estén haciendo lo que hagan, aunque estén haciendo lo que hagan, aunque el mundo esté haciendo lo que esté haciendo, yo te voy a entregar mi corazón, yo te voy a dar mi mejor adoración, yo me quedaré donde esté el arco, yo me quedaré donde esté la presencia, yo me quedaré.

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0: Amén, amén, gloria a Dios, aleluya. Continuamos, son las 3 de la tarde con 13 minutos. Saludos para nuestra hermana Hermelinda López, que nos escucha en Paraíso, aquí en el municipio de Omoa. Saluditos para nuestra hermana Hermelinda López, para su esposo, nuestro hermano Germán Pérez. Que Dios les bendiga a ustedes y también a toda su familia, donde sea que se encuentren. Así seguimos complaciendo y vamos a escuchar Agradecido de Jairo López y también El Alfarero de la Hermana Reina.
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decirte cuánto te amo, Jesús, y que estoy agradecido contigo, agradecido por la salvación, agradecido por mi familia, agradecido contigo, Jesús. Gracias, Señor.

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Amén, amén, gloria a Dios, aleluya, seguimos complaciendo en esta preciosa hora, son las 3 de la tarde con 23 minutos y vamos a escuchar a Oscar Medina con la alabanza, La Meta Final, y también Nacimos para Conquistarte, Renato Sánchez.

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Claro que será mayor, porque Dios siempre está sacando cosas buenas. Por eso es que los ángeles dicen, ¡Santo! Porque Él cada vez hace algo nuevo. Cuando ellos lo miran, entonces se asombra y dicen, ¡Santo!

Amén, amén, gloria a Dios, aleluya. Continuamos, saluditos para la familia García que nos escuchan allá en Vista Hermosa, Kimistán, Santa Bárbara. Saluditos para nuestra hermana Marjorie y toda su familia. Seguimos complaciendo y vamos a escuchar Dios, quédate conmigo, de Marco Tulio Díaz. Y también le estoy esperando, de los salmistas de Jehová. Son las 3 de la tarde con 35 minutos.

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Amén, amén, gloria a Dios, aleluya, continuamos, son las 3 de la tarde con 45 minutos y así también saluditos para nuestro hermano José Aníbal que nos escucha allá en San Martín 3 en el Merendón, que el Señor bendiga la vida de nuestro hermano José Aníbal, saluditos para su madre también, nuestra hermana María Bartola. Así, saludito a todos los que nos están sintonizando allá en el Merendón, en San Martín 1, 2 y 3, también allá en La Fortuna y en Miramar. Saludito a nuestra hermana Irma Díaz allá en Miramar también. Dios me la bendiga a usted y a toda su familia. Y así seguimos complaciendo y vamos a escuchar el chisme del dúo Líbano.

¡Aleluya! El dúo Líbano, para la gloria del Señor. 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Le voy a demostrar que las hermanas también saben pelear.

líderes que no son sinceros y hacen reuniones en contra del pastor. 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

¿Cuántos fuimos liberados de las drogas y del alcohol? ¿Cuántos fuimos liberados de la amargura, del odio, del resentimiento? ¿Cuántos fuimos liberados de espíritus de suicidio? A ver, que levante su mano todo aquel que ha sido liberado por la sangre de Cristo. ¿Y cuántos pueden elevar un fuerte grito de victoria? No. Hombres y mujeres, ¿dónde están los hombres y mujeres de Dios? ¿Cuántos pueden elevar un fuerte grito de victoria? 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

Gloria a Dios, aleluya. Hemos llegado al final del programa. Si el Señor permite, aquí estaré nuevamente el día de mañana, de lunes a viernes, de 9 de la mañana a 4 de la tarde. Y los días sábados, aquí estoy también de 9 de la mañana a 12 del mediodía. Les deseo una muy feliz y bendecida tarde. De igual manera, que tengan una muy feliz y bendecida noche. Siga en sintonía de la radio, siga gozándose, escuchando la alabanza, la palabra que viene a continuación, y así todo lo que se transmite a través de esta señal de radio 91.3 FM El Olán Estéreo y de la 106.9 FM Radio Celestial. Es un placer siempre haber estado aquí. Gracias a nuestro Dios. Que el Señor les bendiga.

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1: Gloria a Dios, aleluya, muy buenos días, buenas tardes o buenas noches a todos nuestros hermanos, amigos, a todos nuestros oyentes en cualquier lugar del mundo. Que Dios les bendiga en esta mañana que el Señor nos regale, en este nuevo día, un nuevo día de bendición, un nuevo día en que podemos disfrutar de la misericordia de Dios en nuestra vida. Vamos a continuar con el tema de la sanidad interior. Y es tan importante, hermanos, entender que aquellas personas que no perdonan y se la pasan la vida juzgando a los demás, se han olvidado de lo que Dios ha hecho por ellos. Mucha gente se llena de amargura y de esos deseos de venganza. Y eso nunca los va a dejar ser libres, hermanos, amigos. Y es precisamente por esa razón, por esa amargura que hay en su vida, por esos deseos de venganza que hay allí alojados en el corazón, que no se puede ser libre y que al no ser libre nunca se van a recibir las bendiciones que Dios tiene para su vida. Es por eso que no llegan las bendiciones, y de repente usted se dice, bueno, ¿y por qué yo no? Y todo sí. Pero es por eso. Hay alguna raíz ahí de amargura en su interior. Hay algo, ¿no? Que está deteniendo, que está impidiendo esas bendiciones para nosotros. Bueno, por eso necesitamos entender que debemos de perdonar. Y cualquier persona que esté verdaderamente agradecido con Dios, a cómo Dios lo ha tratado, cómo Dios lo ha escogido, cómo Dios lo ha apartado, va a poder perdonar a todos por cualquier daño que le hayan hecho. Sí, mi hermano, tenemos que darnos cuenta que solo perdonando, y muchas veces hablamos de eso ya repetidamente, perdonándonos a nosotros mismos y perdonando a los demás, vamos a poder ser libres para alcanzar la sanidad interior y con ello las bendiciones que Dios tiene para nosotros. Hermano, tenemos que darnos cuenta que esta creación que Dios hizo, estamos incluidos ahí, que ahora como hijos de Dios, Dios la hizo para que la disfrutemos, para que vivamos sanos, para que vivamos en bendición, en paz. Para eso es. No crea usted que Dios lo quiere ver en derrota, nunca. No, porque el amor de Dios nos quiere ver bendecidos. Cuando nosotros aprendemos a perdonar, es cuando nos damos cuenta de lo que Cristo ha hecho por nosotros. Y entonces nosotros estamos agradecidos por ese regalo hermoso que el Señor nos ha dado de habernos comprado a precio de sangre. Entonces cuando entendemos ese propósito, vamos a perdonar a todos los demás. Vamos a perdonar cualquier daño que nos hicieron. ¿Sabe qué? Por ese amor que Cristo ha depositado en nosotros. No pierda el gozo por un insulto, por una situación. No, perdone. Y ponga en las manos del Señor todo eso. Y entonces, allí uno entiende, hermano, que ser agradecido es la clave para avanzar en el Señor. El ser agradecidos, hermano, nos ayuda a luchar contra la falta de perdón en nuestra vida. Porque cuando hay falta de perdón, hay falta de agradecimiento, hermano. Veamos el punto número 4. Y quiero comenzar leyendo Isaías 53, Lo voy a leer del 1 al 3. Leemos la palabra en el nombre del Padre, del Hijo y de su Santo Espíritu. ¿Quién ha creído a nuestro anuncio? ¿Y sobre quién se ha manifestado el brazo de Jehová? Subirá cual renuevo delante de él, y como raíz de tierra seca, no hay parecer en él. Ni hermosura le veremos, más en atractivo para que le decíamos. Despreciado y desechado entre los hombres, varón de dolores, experimentado en quebranto, y como que escondimos de él el rostro, fue menospreciado y no lo estimamos. Hermanos, amigos, vamos a ver el punto número 4. Renunciar al temor. Debemos de entender nosotros, mis hermanos, la importancia de renunciar al temor. ¿Por qué? Porque el temor, mis hermanos, mis amigos, es una de esas armas más poderosas que el enemigo usa para destruir la iglesia. El temor es una de esas armas poderosísimas que el enemigo usa para destruirnos. ¿Por qué le digo? Porque nos paraliza y no nos deja avanzar cuando tenemos temor. Pero hermano, nosotros tenemos una mejor arma. Y el arma contraria al temor es el amor. Ese amor de nuestro Señor Jesucristo. Y nunca se le olvide lo que la palabra del Señor dice, que el amor echa fuera todo temor. Hermano, es importante renunciar a todo temor. Es importante, mis hermanos, mis amigos, desechar todo temor. Porque ese temor de fallarle a Dios, porque ese temor de cualquier cosa, lo desconocido, nos va a paralizar, no nos va a dejar avanzar en la obra de Dios. Si Dios lo escogió a usted, es porque Dios tiene planes de bendición, de salvación, de restauración, de sanidad y de liberación para su vida. Pero de repente el temor ataca, hermano, y ese temor no nos deja actuar. Ese temor no nos deja ver el poder del amor del Señor para nuestras vidas. Ya le dije que usted no es cualquiera, usted es un escogido de Dios. Y no permita que ningún temor le quite esa percepción del verdadero amor de Dios. Nunca se olvide lo que la palabra dice, que el verdadero amor echa todo fuera, temor. Veamos el punto número 5, poner nuestra confianza en Dios. Necesitamos ir más rápido, ¿no? Otra clave, hermanos, amigos, para recibir sanidad interior desde un trasfondo o de una raíz de rechazo, fíjense, es poner, hermanos, toda nuestra confianza en nuestro Señor Jesucristo. Aquí, en el ministerio de Dios, el Señor nos ha dado las mejores herramientas a toda su iglesia para ponerlas en práctica. El Señor nos ha dejado esas herramientas poderosas para que nosotros las pongamos en práctica y crezca nuestra confianza en Dios. Hermano, amigo, si a usted le cuesta creer, escúcheme esto, si a usted le cuesta creer que Dios vive en usted, si a usted le cuesta creer que Dios es el hacedor de su vida, si a usted le cuesta creer que Dios lo escogió, lo apartó y lo separó para honra y gloria de su nombre, entonces, hermano, yo le recomiendo que tome como práctica en su vida leer la palabra del Señor. Sí, hermano, que crea en usted una pasión por la lectura bíblica. Entonces, va a entender cómo debe ser nuestra confianza en Dios. También necesitamos, amigos, hermanos, tener tiempo de oración Y cuando oremos y leamos la palabra de Dios, allí el Señor se manifestará de una manera sobrenatural en su vida. Y va a empezar el Señor, en la medida que usted se mete en la lectura de la palabra y la oración, el Señor va a empezar a revelarle a usted cosas ocultas. Y por esa gente, por esas cosas mucha gente no puede entender cuando el Señor le revela cosas a alguien. ¿Por qué? Porque no tienen relación íntima con Dios, porque no tienen una relación de oración, porque no tienen tiempo para leer la palabra de Dios. No pueden entender que Dios revela cosas. Pero cuando usted pruebe, cuando usted decida en su vida, cuando usted crea que no tiene la suficiente fe, que usted no tiene la suficiente confianza en Dios, hermano, sométase a la palabra, lea la palabra de Dios, dedíquele tiempo a la palabra de Dios y ore. Y usted va a empezar a ver cosas que otros no pueden ver. Dios le va a empezar a revelar secretos que no le manifiesta a cualquiera, porque usted está metido con Dios. Él se va a manifestar en su vida de esa manera sobrenatural como solo Dios lo sabe hacer. Y le va a empezar a revelar esas cosas ocultas. Esas cosas de lo más profundo y escondido para todo el demás. Entonces allí, hermano, se va a dar cuenta usted que ya tiene relación, que su fe ha crecido, que su confianza en Dios ha aumentado. Y eso es exactamente lo que necesitamos como hijos de Dios, como iglesia. Eso es lo que realmente, hermano, debemos de saber que tenemos, qué tenemos que hacer para que nuestra confianza en Dios aumente. Recuerde, mi hermano, mi amigo, que el enemigo siempre está ansioso de hacer sentir a una persona como que si Dios estuviera enojado con ella. Sí, ese es el plan del enemigo, que usted piense que Dios está enojado con usted y que no lo escucha, y que ya lo olvidó. Y le empieza a infundir temor en su vida. Y eso, hermano, el enemigo es experto en hacer que usted se sienta desanimado o desanimada en su relación con Dios. Y por eso mucha gente tiende a renunciar a pasar tiempo con Dios y acercarse más a Él. Porque el enemigo, hermano, Él no quiere que usted, ni yo, ni nadie de sus hijos, de los hijos de Dios, nos acerquemos a Él. No. Por eso el enemigo usa su astucia para hacerlo sentir usted como una persona indeseada, como una persona que piensa que Dios está enojado con usted y que ya se olvidó de usted y que Dios no lo escucha. Por eso usted no recibe respuesta y empieza a poner en usted un temor. Y que es infundado porque no es real. Y eso va, cuando usted entra en ese temor, se va a desanimar y ya no va a querer congregarse, ya no va a querer buscar a Dios, ya no va a querer escuchar la voz de Dios. Y eso lo va a llevar a alejarse de Dios, porque usted cree que Dios se alejó de usted. Pero en esta hora yo le digo que el Señor nunca nos ha dejado. Él siempre está pendiente de nosotros. Él quiere que nosotros estemos pegados a Él a través de la oración, a través de la palabra, a través, hermano, del ayuno, que es tan importante en la vida del ser humano para acercarse a Dios. Debemos de entender estos enfoques, estos puntos, para poder tener liberación y recibir la sanidad interior que tanto necesitamos. Veamos el punto número 6, hermano. Enfoquémonos en la solución y no en el problema. Mira este punto cómo es de importante. Enfoquémonos en la solución y no en el problema. ¿Qué pasa? Mucha gente está enfocada en el problema que tiene y no en la solución. Y aquellas personas, hermano, que se mantienen enfocadas en el problema más que en la solución, van a comenzar a ver el problema como más grande que la solución. Y allí ya se convirtió en una barrera. Cuando usted ve más grande el problema que la solución. Hermano, amigo, yo le digo en esta hora, ¿es su problema más grande que la solución que Dios tiene para nuestra vida? Recuerde, mi hermano, mi amigo, que Jesús vino a traer la solución a todas nuestras situaciones. Y nosotros, como cristianos, como iglesia, tenemos que aceptar la solución, que es Cristo Jesús. Pero cuando nosotros le ponemos más atención al problema, ignoramos la solución que Jesús tiene para hacernos libres. Fíjese en ese punto. Cuando nosotros le damos más importancia al problema, estamos ignorando la solución que Cristo tiene para nuestro problema, para la vida, para la situación que estamos viviendo. Hermanos, tenemos que darle cabida a la solución que Jesús tiene para hacernos libres. Tenemos que darle cabida a la solución que Dios trajo, que Cristo trajo ante las situaciones adversas de la vida. No se enfoque en el problema. No se enfoque en la situación difícil. No se enfoque en los imposibles. No, hermano. Ante todo parezca que es infranqueable, que usted no puede ganar esa batalla. Enfóquese en la solución. Recuerde que el Señor ya nos hizo vencedores. Él venció todas las situaciones en la cruz del Calvario. Mis hermanos, mis amigos, estar enfocado en los problemas va creando un ambiente donde la depresión va dando cabida. Enfocarse en los problemas, hermanos, va creando un problema donde les damos dando cabida, hermanos, a la falta de perdón. Cuando nos enfocamos en el problema, nos irritamos fácilmente. Y viene la desesperanza. Hermano, y todas esas situaciones se pueden producir al enfocarnos en el problema. Y eso, hermano, no nos va a dejar experimentar la sanidad interior mientras estemos enfocados en el problema. No nos va a dejar, créamelo, cuando nos enfocamos en las situaciones, cuando nos enfocamos en los problemas, eso no nos va a dejar, hermanos, recibir esa sanidad interior tan anhelada en nuestras vidas. ¿Por qué? Porque mientras estamos enfocados en el problema, no vamos a poder. Hermanos, amigos, si queremos recibir sanidad, debemos de dejar a un lado los problemas y comenzar a ver la solución que el Señor ya tiene para nuestra vida. Toda situación contraria, todo problema, toda cosa que suceda, el Señor tiene la solución ya. Solo nosotros tenemos que enfocarnos en Cristo. Que nuestro enfoque no sea el problema que está viviendo. No sé cuál es su problema en este día, no sé cuál es su situación, pero sí sé que el que soluciona todo problema y toda situación es Cristo Jesús de Nazaret. Por eso debemos de enfocarnos en la solución y no en el problema. Recuerde que por mucho que nosotros nos esforcemos, no vamos a poder solucionar algo, pero de la mano de Dios, Él nos va a dar la salida y Él nos va a dar la solución a aquella situación. Hermanos, necesitamos dejar a un lado los problemas y comenzar a ver la solución que es Cristo Jesús. Por eso es la importancia de entregar nuestras situaciones al Señor, de derramar nuestros corazones a Dios, de derramar ante Dios todas las situaciones adversas y difíciles que hay en nuestra vida. Recuerde que el enemigo va a querer traer miedo a su vida. Él nunca va a dejar de quererle imponer ese miedo. Siempre el enemigo va a querer traerle miedo a su vida. Por diferentes situaciones. Y es ahí donde nosotros debemos de aprender como iglesia, como hijos de Dios, la importancia de escuchar la voz de Dios. Y no escuchar esas voces de desánimo que el enemigo le envía. Usted tiene que enfocarse en escuchar la voz de Dios, que es la situación a nuestras situaciones y problemas. Y no enfocarse en esas voces de desánimo que nos faltan y que siempre van a llegar a nuestra vida. Debemos, hermanos, de dejar de estar recordando ese pasado. Ese pasado que lo marcó, que dañó su vida. Ese pasado que ahora mismo lo tiene en una situación difícil. ¿Por qué, hermano? Porque recuerde que el enemigo, el objetivo de él, es agravar la situación. O como dirían otros más expertos, agravar la herida y convertirla en una infección más profunda en su vida. ¿Cuánta gente, hermano, no puede ver la misericordia de Dios porque el odio y el rencor no los deja ver la gracia y misericordia del Señor? Hermano, el enemigo siempre va a querer traer miedo a nuestras vidas. Sí, hermano. Y es precisamente por esa razón que sabemos que el enemigo siempre va a querer traer ese temor, ese miedo en nosotros. Que nosotros tenemos que enfocarnos en escuchar la voz de Dios. Nosotros tenemos que enfocarnos en escuchar la voz del Señor y no esas voces disonantes de desánimo que nos viven recordando el pasado, que nos viven recordando lo que hemos sido, lo que fuimos. Pero que Dios todo lo ha transformado y cambiado. Porque ese es el objetivo del enemigo. De que nosotros nos sintamos mal. De que aquel pasado se vaya profundizando más en nuestro interior y quitarnos la paz. Y no entender que la misericordia de Dios todo lo ha borrado. Sí, mi hermano, tenemos que entender eso. Es que, mi hermano, amigo, cuando una persona, fíjese lo que voy a decir, ha sido herida, muchas veces esa persona herida va a escoger retener esos sentimientos de odio y esos resentimientos que le van a marcar la vida y que no le van a poder disfrutar lo que Dios tiene para él. Sí, se van a avivar esos deseos de venganza. Y cuando eso sucede, en vez de la persona ser sanada de su herida y ver a Dios con todo su poder y su esplendor, más bien va a agrandar la situación, va a agrandar la herida. Pero recuerde, mi hermano, mi amigo, que el Señor es la solución a todos los problemas. Cuando nosotros, hermanos, nos limpiamos, dejamos todos esos deseos de ser de venganza, todos esos resentimientos de odio, toda esa amargura, nosotros la dejamos, la desechamos, nosotros la botamos, hermano. Entonces, va a poder ver lo que Dios está haciendo en su vida, en nuestra vida. Vamos a poder ver que a través de Dios todas las cosas están bien, no como el enemigo se las ponía. Es importante, mis hermanos, amigos, saber que cuando hay heridas profundas y no las sanamos, van a ir creciendo día a día. Por eso necesitamos liberarnos. Por eso necesitamos limpiarnos. Por eso necesitamos sanar esas heridas del alma. Para quitar toda amargura, todo odio, todo rencor de nuestras vidas. Todos esos resentimientos, hermanos, que traen amargura a nuestra vida. Y hablando sobre esto, vale la pena preguntar, hermano, si realmente quieres ser sanado o prefiere aferrarse a esos sentimientos de odio, o prefiere aferrarse a esos sentimientos dentro de su corazón en contra de todas las personas, en contra de todos aquellos que de una u otra manera le han herido. ¿Preferiría verlo sufrir usted a esas personas y ser castigados por su maldad? ¿O preferiría usted ser sanado? Porque usted mismo está haciendo que se produzca la sanidad en usted. ¿O preferiría usted ser sanado y ser libre? Gloria a Dios. ¿Por qué? Porque nosotros, con la actitud que tomamos, nosotros mismos permitimos la sanidad interior en nuestra vida. Nosotros solo nos liberamos en el momento en que le dejamos que Dios actúe y le depositamos a Él todas esas cargas. Gloria a Dios. ¿Por qué? Porque nosotros, con la actitud que tomamos, nosotros mismos permitimos la sanidad interior en nuestra vida. Nosotros solo nos liberamos en el momento.

Recuerde siempre que Jesús todo lo dejó claro. Que si nosotros queremos ser perdonados y dejar a un lado los fracasos de la vida, escúcheme este punto, lo voy a repetir. Fíjese esto que voy a repetir ahorita. Jesús dejó claro que si queremos ser perdonados y dejar a un lado todos los fracasos de la vida que hasta hoy hemos tenido, entonces, mis hermanos, mis amigos, necesitamos nosotros, o escúcheme esto, necesitamos nosotros dejar que otros se liberen y darles su misericordia y perdón. Nosotros necesitamos perdonar a todos aquellos para que también ellos puedan ser liberados, igual que nosotros. Sí, hermano. Porque de esa manera, cuando nosotros perdonamos a los que nos han dañado, nosotros mismos nos liberamos y los liberamos a ellos. Vea usted ese punto. Vea hasta la importancia del perdón. Vea usted la importancia de despojarse de todo odio, de todo rencor, de toda amargura, de toda herida. Vea usted la importancia de poder sanar esas heridas internas que solamente detienen la bendición de Dios. Hermanos, amigos, necesitamos como pueblo de Dios o como sociedad en general, hermano, sacar el odio y el resentimiento que están dentro de nosotros. Necesitamos nosotros, mis hermanos, mis amigos, sacar todo rencor de nuestra vida. ¿Y por qué? Porque el primer beneficiado es usted y también beneficia a la otra persona que le hirió. Sí, hermano. Son nuestras propias reacciones, hermanos, amigos, por lo que nos hicieron. Eso es lo que nos mantiene en una prisión espiritual. ¿Cuánta gente por lo que alguien le hizo? Están presos en esas prisiones espirituales porque no han podido sacar el perdón, no han podido sacar el odio, no han podido sacar de su interior el daño que recibieron en cualquier etapa de su vida. Y necesitamos nosotros sacar todo eso para poder ser libres. Ya no sigamos viviendo en esas prisiones espirituales de amargura, de odio y de rencor, de resentimiento, de pensamientos pasados. Ya no sigamos viviendo en esas prisiones espirituales, mis hermanos. Liberémonos de todo eso que nos estorba. Saquemos de nosotros. Saquemos todo odio. Hermanos, saquemos todas esas prisiones espirituales que son la ira. Saquemos todas esas prisiones espirituales que son el odio y el resentimiento y la amargura. ¿Por qué, hermano? Debemos de sacarlo. ¿Por qué tenemos que salir de esas prisiones espirituales que son el odio, la amargura y el resentimiento? La ira, que muchas veces produce. Porque eso va a traer consecuencias en nuestro cuerpo y nos vamos a enfermar. ¿Por qué? Porque empezamos a sentir síntomas de dolor cuando hay raíces de amargura y de falta de perdón en nosotros. Y cuando hablamos con los expertos, y estos dicen de que mucha gente sufre de tumores cancerosos, o sea, de cáncer, porque guardan odio en su corazón, porque guardan amargura en su vida. Hermano, y al no perdonar, tiene serias consecuencias para nosotros. ¿Por qué? Porque para alcanzar nuestro perdón necesitamos también perdonar a los demás. No se le olvide ese punto, que ahí está el error de la iglesia y de la sociedad en este tiempo. Si nosotros no perdonamos, esa falta de perdón va a traer consecuencias para nosotros mismos. ¿Por qué le digo eso? Porque para alcanzar nuestro perdón, nosotros necesitamos perdonar a los demás. Porque de lo contrario, Dios tampoco nos va a perdonar a nosotros.

0: nosotros nuestros pecados. Nunca se le olvide eso, que si usted no perdona, Dios no nos va a perdonar nuestros pecados. Y esa es la importancia del perdón, porque el verdadero perdón produce una sanidad interior, produce liberación espiritual. Porque no hay cosa más horrible que esas prisiones espirituales de odio, de rencor, de resentimiento, de ira que mucha gente tiene. Necesita liberarse, necesita perdonar a los demás para poder ser perdonado de parte de Dios. Termino con esto, mis hermanos, mis amigos, diciéndoles que cuando nosotros elegimos perdonar, liberamos a una persona de su deuda para con nosotros. Cuando usted perdona a otro, usted está liberando a aquella persona de esa deuda que tenía con usted. Sí, hermano. Hermano, en ese momento renunciamos al derecho de buscar venganza personal cuando perdonamos. Decidimos que no vamos a tomar su transgresión contra él mismo. Y eso también nos libera a nosotros. ¿Sabe por qué, hermano? Porque soltamos una gran carga pesada que hemos venido arrastrando por años, por largo tiempo en nuestra vida. Y el día que perdone, el día que limpie su corazón, el día que bote esa carga, entonces verdaderamente va a saber lo que es ser libre. ¿Por qué? Porque solo el verdadero perdón produce liberación. Dios les bendiga y que la paz de Cristo sea en su vida. Amén.
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1: El apóstol Pablo habló algo muy claro y dijo así: para mí el vivir es Cristo y el morir es ganancia. Por eso a mí ni la muerte me preocupa.

desierto comenzó, porque entonces allí yo entenderé que tú eres el Señor, que tú eres el sanador, que tú eres el restaurador, que tú me amas, me abrazas y me cuidas, mi buen pastor. El Señor

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0: Dale ese aplauso al Señor. Todo va a estar bien, todo va a estar bien. No te preocupes más, levántate creyendo en tu Señor.
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Deuteronomio, capítulo 1. Estas son las palabras que habló Moisés a todo Israel, a este lado del Jordán en el desierto, en el Arabá, frente al Mar Rojo, entre Parán, Tofel, Labán, Acerot y Disaab. 11 jornadas hay desde Horeb, camino del monte de Seir, hasta Cades Barnea. Y aconteció que a los 40 años, en el mes undécimo, el primero del mes, Moisés salió a